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0: ¡Lindo! ¡Tres va haciendo, señorazo! Ahora sí.
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0: Isla Bonita, así se llama la orquesta que hace esta canción. Y hoy tenemos como si fuéramos una isla, un sol en Cali, una cosa increíble, maravillosa el día de hoy.
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0: El día de una prueba más en este duro pero emocionante camino. Sí, una durísima prueba el día de hoy. Quedan dos cupos a la ronda de cuartos. Y hay cuatro equipos peleando por esa, por esos dos cupos. Y uno de ellos es Colombia. Tu selección, mi selección. ¿Será que sí? Bueno, por lo pronto, esta mañana Cali tiene una mañana de esas que te llena de energía, de optimismo, de buena vibra. El cielo está muy azul. El monito muy amarillo. Y el rojo de nuestra pasión que complementa esa bandera para sentirla hoy más que nunca. Si hoy, si hay un día que se necesita buena vibra, buena energía, es hoy, señoras y señores. ¿Cómo andan ustedes esta mañana? ¿Cargados?

0: animosos, positivos. No es fácil, pero que el positivismo sea más grande que cualquier cosa el día de hoy. A propósito, ¿ya tienen puesta la camiseta, sí o no? ¿O la llevan para ponérsela ahorita?
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0: Ya, ya, ¿y qué tal, oyentes? Buenos días, deseándoles una maravillosa mañana, un gran día. Que sea un buen día para todos, más allá del tema Selección Colombia. Que les vaya bien en sus cosas importantes de la vida, la familia. Que el trabajo hoy rinda, que fluya. No sé cómo hacen las agendas el día de hoy, pero sé que mucha gente altera hoy su jornada laboral. Este partido cayó justo día laboral, en horario muy laboral. Gorda, buenos días, ¿cómo estás?
2: Buenos y tricolores días.
0: ¿De positivismo 1 a 10?
2: No, 200, o sea, me levanté más positiva que una prueba de embarazo, de verdad, más que una gordita tomando Herbalife, más positiva que una hostia.
0: ¿Y ansiedad ahí, 1 a 10?
2: No, 500, o sea, de verdad, nunca me había sentido como tan, ay no, qué horror.
0: ¿Tiene nervios?
2: Claro, tengo nervios porque este mundial ha sido el mundial de las sorpresas, y si no, pues ya hablaremos de la jornada de ayer, qué tal es de Bélgica, y hoy, qué tal que hoy nosotros. Ayer enviaste una información al grupo que nosotros manejamos interno sobre Suiza, y me empecé a datear con base en eso que enviaste, Cana, para nosotros interno contarle a los oyentes. Hace 32 años Colombia no le gana a Suiza. Hace 32 años.
0: Un rival muy duro. Muy duro.
2: Y bueno, pues nada, pero ¿nosotros qué? ¿Y quién dijo miedo? ¿Con quién peleo que solo muñecos veo?
0: Güeycillo,
2: saludos.
0: Positivismo de 1 a 10.
3: Sí, claro, lo tengo todo. 10. Pasado por ahí porque me baso en el buen fútbol que tiene Colombia y ahí me da la tranquilidad para pensar en que hoy podemos hacer las cosas bien, independiente de que sea complicado, pero que la vamos a sacar adelante. O sea, se va a luchar y hay con qué. Entonces ahí en esa partecita ustedes tranquilos.
0: ¿Ansiedad 1 a 10?
3: Uf, no, la tengo toda de pensado, soñé con la selección, me he imaginado celebrando, me he imaginado
2: tirando harina
3: yo también.
2: Me he imaginado borracho, jeteado.
3: Me imaginé tirando harina, me imaginé sacándome un terronzote de harina del ojo también.
0: Bueno, ustedes allá, ay, hoy no. Sí que se necesita el meleo, tocala, hoy hay que tener la pelota. Hoy a los suizos no se les puede entregar la pelota, eso saben, con la pelota también. Hoy hay que tenerla en el tiki-taka nuestro. Ya habilitamos nuestro número de WhatsApp.
2: El 305-252-8404.
0: Ya está lista nuestra cuenta en X.
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0: Hay mucho material de todo tipo, pero pues evidentemente hoy todo va girando por ese mismo lado. A propósito de la jornada de hoy, Gorda, recordemos cómo están los dos partidos. Cuatro equipos para solo dos cupos. Dos vuelven a casa, dos siguen en el Mundial. Horarios y partidos.
2: Arrancamos tempranito a las 11 de la mañana. Jugará Argentina con Egipto. Es el primer partido. Recuerden que estamos en la fase de solamente dos grupos, dos partidos por día. Así que el día de hoy arrancamos a las 11 de la mañana. Argentina-Egipto. Y ahí pegadito nosotros, para poder hacer previa y acomodarnos y todo lo demás, 3 de la tarde, Suiza-Colombia. Son los dos partidos para el día de hoy.
0: Güeycillo, hasta aquí los clasificados a siguiente ronda. Y de una vez ya están las llaves, entre otras cosas. Sí. ¿Cómo va la cosa?
3: Bueno, el partido que se viene entonces, que será el 9 de julio, Francia enfrentará a la selección de Marruecos. Noruega se enfrentará a Inglaterra. La Noruega que dejó a Portugal en el camino, a Brasil en el camino, tendrá partido el 11 de julio frente a la selección de Inglaterra. Y estamos esperando
2: España-Bélgica
3: es el 10 de julio. Uh-huh. Ahí están 6 equipos y esperando estos dos. Si es Egipto, si es Argentina, digamos, si es Colombia, si
2: en
3: es Suiza.
2: Su orden, jueves 9 de julio, Francia-Marruecos, sí. 3 de la tarde, luego España-Bélgica, viernes 10 de julio, 2 de la tarde, y sábado 11 de julio, Noruega-Inglaterra, 4 de la tarde. Si nosotros llegamos a pasar hoy, nuestro partido sería Argentina o con Egipto, el sábado 11 de julio a las 8 de la noche.
3: Hoy es Colombia-Suiza con Jesús, María y José también, porque uy.
2: Y el divino niño y la Virgen de Chiquinquirá y todos ellos.
0: 7:50, bueno.
2: Y la ángel de la guarda, mi dulce compañero.
0: Oyente, su logística para hoy. Ya saben dónde, con quién, cómo van a ser, hasta qué horas trabajan. Llevar un televisor hoy para el trabajo. ¿Cómo está la logística de ustedes? Nos cuentan.

de Ryan Castro, por si algo es número uno en Spotify, después de 2 años larguitos de haber sido lanzada, se ha reproducido tanto, o la han bajado tanto, la han buscado tanto, que la llevó a ser número uno en este momento en el Spotify Colombia.

0: Gorda es 7 del 7, un número que suena bonito, ¿no?
1: Ay,
0: para
1: sí.
0: Los cabalísticos del 7, hoy 7 del mes 7 del año 2026. A propósito de cábala, hoy misma camiseta, sí. Mismos calzoncillos, mismos calzones,
1: sí.
0: Misma silla donde se sientan, mismas canciones, planeta, el huepa colombiano, igual todo. Como vemos algo, mismo sitio, mismos amigos, no le meten tanto a la cábala. Gorda, ¿qué se celebra hoy que es 7 de julio?
1: Bueno, Cana, hoy es 7 de julio, hoy es el Día Internacional de la Conservación del Suelo. Oyentes, esta es una fecha que desde el año 63 se celebra y se eligió este día en honor a un científico que se llamó Hugh Hammond Bennett, un científico estadounidense, quien dedicó su vida a demostrar que el cuidado del suelo influye directamente en la capacidad productiva del mismo, o dicho en sus propias palabras, él decía, la tierra productiva es nuestra base porque cada cosa que nosotros hacemos comienza y se mantiene con la sostenida productividad de nuestras tierras agrícolas. Hoy por eso se habla de esto, del Día Internacional de la Conservación del Suelo. Hoy también se celebra el Día Internacional del Cóndor. ¿Ya está en la edad del cóndor?
0: En la del condolor, aquí, condolor,
1: condolor allá. Yo también ya estoy llegando aproximando a esa edad. Pero no, hoy estamos hablando del animalito, ¿no? Del Día Internacional del Cóndor. Tengo una pregunta. Cuando hablamos del cóndor andino, ¿es el mismo cóndor que aparece en nuestra bandera, cierto?
0: Claro, el de la bandera nuestra.
1: Bueno.
0: A propósito, hace pocos días fue noticia.
1: Noticia, sí.
0: Sí, el nacimiento de una especie de cóndor.
1: Ajá, bueno.
0: Y su presencia en una zona donde antes no se veía.
1: Bueno, le quiero decir que hoy es el día, ay, qué bueno, ¿será esto una premonición?
0: Un presagio.
1: Bueno, hoy 7 de julio se homenajea una especie emblemática de la cordillera de los Andes de Sudamérica. Se celebra el Día Internacional del Cóndor Andino, así se conoce. Hay que hablar de, pues, acerca del riesgo, ¿no?, de extinción de este tipo de aves. En algunos países de América Latina es considerado como día nacional, por ejemplo, Ecuador, Perú, Bolivia y nosotros, y Colombia. El cóndor andino Butur gypsus es una de las aves más emblemáticas de Sudamérica, conocido como el rey de los Andes.
2: Saludos a Condorito. Bueno, ¿y Chile por qué no apareció? Tiene un personaje tan famoso como Condorito, ¿no?
0: Sí, claro. Claro, es el cóndor de todos los Andes.
1: Pues dice que. No, cuando hablo de la celebración, güey, es que habla de que es considerado día nacional. En Chile no.
2: Okay.
1: No sé por qué, pero Ecuador, Perú, Bolivia y Colombia lo consideran debido a la majestuosidad de su especie.
0: Tres canciones con la palabra cóndor.
1: Ay, canario.
0: Una, sí, gorda. Y Diomedes Díaz.
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0: Se llama El Cóndor Herido. Diomedes Díaz. Dos.
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0: La edad del cóndor.
1: ¿Vio?
0: Alfredo Gutiérrez.

0: ¿Cómo? ¿Cómo, Alfredo?
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2: ¿Qué dijo?
1: Temprano.
0: ¿Qué, Alfredito?
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3: Y la enciende a punta de cantaleta.
1: Resulta que al despertar
2: le da hasta con las tablas de la cama.
0: Le da la edad del cóndor.
1: 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La edad del cóndor se le acerca. Trabaja para los doctores.
0: Y la tercera, Claudia de Colombia.
2: Ay, Claudia de Colombia.
0: Muy bonita canción, sí, claro, doña Claudia de Colombia.
2: Doña Claudia, ¿vive?
0: Cantó El Cóndor Pasa hace muchos años. Aquí arranca, perdón.
3: Con eso ni Andy no.
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2: Uy, no me acordaba de esa canción.
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2: Doña Blanca, ¿no? Doña Blanca.
3: Antes no la canta el indio también, el
2: doña Blanca Gladys.
3: El que participó en el reality, ¿cómo se llama el de acá?
2: No me acuerdo.
0: Antes de Shakira, ¿qué? Esto para las abuelas, lo saben muy bien, fue la Shakira nuestra.
2: Claro, doña Claudia de Colombia, por eso le digo doña Blanca Gladys.
4: ¿Quién sabe?
0: Gorda, ¿alguna otra celebración,
2: sí, claro,
0: para Cana. Hoy?
2: Ah, bueno, le tenía un datico ahí rapidito con el tema del cóndor. Habitan en una extensión de más de 300 millones de hectáreas de la cordillera de los Andes y abarca desde Venezuela hasta el sur de Chile y Argentina. Por eso pues se habla de la majestuosidad de... Y hay unos datos curiosos, si quieren más adelante los hablamos. Y para cerrar, le quiero decir que hoy es el Día Mundial del Cacao, o como se conoce, hoy es el Día Internacional del Cacao y del Chocolate. Mano arriba a los que les encanta el chocolate, lo tienen dentro de sus productos favoritos. Cada 7 de julio se celebra, esto arrancó en el año 2010. Hay una organización internacional de productores de cacao y la Academia Francesa de los Maestros Chocolateros y Confiteros le otorgaron esta distinción para honrar esas propiedades y beneficios del chocolate. Aunque hay muchas personas que consideran que el chocolate es dañino, pues hay que decir que tienen beneficios también para la salud. Claro, en unas proporciones, ¿no? De acuerdo a algunos investigadores, los orígenes del cacao se sitúan en la región amazónica, en el río Orinoco, por ejemplo, y se estima que antiguos pobladores mesoamericanos descubrieron y transportaron el cacao hasta América Central, se extendieron en Sudamérica y en México y hallaron evidencias de su uso en rituales de la cultura olmeca.
0: Una de las buenas noticias de los últimos meses en Colombia
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0: fue
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0: El haber logrado abrir un mercado en la China, aquel acuerdo de la Ruta de la Seda que permite hoy que cacao colombiano
2: tal cual
0: llegue a tierras orientales. Para allá llega muchos cultivos de nuestros campesinos que empezaron a cultivar cacao y ya China toma cacao colombiano.
2: ¿Le gusta el chocolate?
0: Sí, no más que el café, pero sí me gusta.
2: Y es de los que se lo toma con leche, sin leche.
0: Y me gusta de las dos maneras, pero por mi pancita, solito.
2: Solito, ¿con queso?
0: Uy, pero que se derrita.
2: Un chocolate con queso, mozzarella
0: y
2: adentro.
0: Caliente.
2: Ay, qué rico. ¿Usted?
3: A mí también, aunque le he bajado mucho el consumo hace rato. Okay. La verdad era más chocolatero en Manizales, aquí no tengo.
2: Está bien.
0: Señores, señoras, 8 de la mañana empieza el conteo regresivo, Gorda. De las 8 a las 3 de la tarde, ¿cuántas horas hay? ¿7 horas?
2: Sí.
0: 7 horas para el partido, exactamente.

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3: Vamos colombianos, levanten las manos al sonar de la cumbia.
1: A propósito del rival de
2: 6
1: hoy,
2: 6 horas 58 para ser más exactos, Canario.
1: A propósito de Suiza, nuestro rival, el día de hoy hay una periodista colombiana que se llama Camila González. Ella estaba cubriendo para un medio allá en Canadá, el grupo de Canadá. Y en Canadá, en el grupo del Mundial, en la primera ronda estaba Suiza. Y bueno, a propósito de que es el rival nuestro hoy, creó un contenido que se los comparto.
2: Me gustó.
1: En audio.
4: Todo lo que necesitas saber sobre la selección de Suiza antes del partido del 7 de julio. Hola, soy Camila González, periodista de fútbol en Canadá, y mi trabajo todo ese mundial fue estar haciendo cobertura con la selección suiza porque estaban en el grupo de Canadá. Por pura coincidencia, nací en Colombia. Lo primero que les tengo que decir, este no va a ser un partido fácil. Suiza tiene uno de los equipos más completos que yo he visto. Por un lado, tienen jugadores con muchísima experiencia, tipo Granit Xhaka, que tuvo demasiado éxito con el Arsenal, ahorita con Sunderland. Tienen a Brillen Bolo, tienen a Manuel Akanji, que acaba de ganar la Liga Italiana con Inter Milán, ha ganado el Treble con Manchester City. Tienen a uno de los mejores arqueros de la Bundesliga, Gregor Kobel. Y el más peligroso de todos, Johan Manzambi, que es un jovencito que apenas está comenzando su carrera internacional con Suiza. Cada vez que entraba a la cancha cambia el ataque completamente, y si alguien va a meter goles en este partido, hay que tener mucho cuidado con Johan Manzambi. Suiza también es un equipo muy interesante porque hablan 4 idiomas distintos: alemán, italiano, francés y Swiss German, que es como un alemán suizo. Pero hay varios jugadores que hablan español también. Por ejemplo, Rubén Vargas y Luka Jacques, ambos tienen padres dominicanos, entonces tienen raíces latinas, y Ricardo Rodríguez también tiene raíces chilenas, entonces bueno, hay un poquito de sangre latina en el equipo suizo. Ellos llegaron a los cuartos de final en la última edición de la Eurocopa y llevaron a Inglaterra hasta los penaltis. En la Eurocopa hasta han eliminado a Italia, a Francia. Son un equipo que calladitos son demasiado fuertes en Europa. Aparte, el director técnico juega un fútbol súper interesante que siempre tiene el elemento de sorpresa, y no sabes la verdad cuál es la formación, ni los jugadores que va a usar, ni cuál es la estrategia. Y dice que él usa mucho su intuición en el día del partido para tomar algunas decisiones. Yo tuve la oportunidad de estar varias semanas con este equipo, conocer el entrenador, los jugadores, todo el equipo de Suiza, y la verdad, tengo que decir, caballeros todos, súper bacanos, 10 de 10. Siento que esto va a ser un partido muy divertido. Disfruten, y la verdad, para la comunidad colombo-canadiense, esto es un sueño hecho realidad. No puedo creer que vamos a ver a la selección Colombia en Canadá. Todo lo que necesitas saber.
1: Gracias, Camila. Bueno, ahí lo están oyendo, y coincido con ella en que esta es una selección de lo calladita, que hemos enfrentado, ¿no?, en el Mundial, que combina muy bien la velocidad y la tenencia de la pelota. Ojo con las bandas de Suiza. O con las bandas de Suiza, que son rápidos. Tiene el que ella dice ahí, Akanji, es que corre muy bien la banda, en velocidad, sabe con la pelota y tiene remate al arco. Así que hoy lo que es Daniel Muñoz, si es Daniel el que va a marcar la derecha, y Mojica, si es el que va a marcar la izquierda, van a tener trabajo. Nada más allá del tema de la salida, el aporte que hacen por saliendo por la banda y los centros que meten y los pases, es cuidando sus espaldas, porque van a tener trabajo hoy bastante grande por lo que le hemos visto a Suiza hasta ahora en el Mundial.
0: Cana, y hay una noticia importante que tiene que ver justamente con este partido, y es la baja de un jugador de Suiza por lesión. Los diarios hablan de lo que ha sufrido en su rodilla en una práctica el día de ayer, y hablamos de Johan Manzambi, justamente este tremendo delantero, sí, la figura uh-huh. Porque cuando estaban en un juego, que estaban en una práctica y hablaban de un fútbol sala, informan entonces que se lesionó en esa práctica, fue sometido a una resonancia magnética, y hoy se conocen los resultados de este examen, que entonces habla de esta baja de este jugador. Hasta ahora lo que informa diarios como AS, contando entonces que este jugador pues se perdería este partido y no estaría enfrentando a Colombia.
1: Pero está en perspectiva de se perdería, no está confirmado el que no vaya a estar.
2: Hay muchos medios que, por ejemplo, el Gol Caracol
0: aquí
2: dice
0: Luis
2: que la
0: Suiza
2: figura
0: llega
2: de
0: con una baja sensible, por ejemplo, AS.
2: No, y el Gol Caracol también dice, figura de Suiza se pierde el partido contra Colombia. Sí, lo da como un hecho.
0: Y bueno, y el AS también, porque dice no estará disponible para los octavos de, bueno, claro que nosotros vamos a jugar así octavos.
2: Sí, estamos
0: octavos,
2: jugando sí. Octavos para pasar a cuartos. Que te iba a decir que con respecto a ese contenido de Camila, eso de lo que estabas hablando ahorita de las cábalas, bueno, nos preguntabas, el técnico tiene como cábala no revelar su nómina, ¿no? Eso también lo leí en otros diarios. No es de los que hable de probables o, y por más de que la prensa lo hostigue, pues, que es la función de la prensa deportiva, de saber cómo va a jugar, ese man es muy reservado como su planteamiento en la cancha, no es
0: mucha
2: que lo...
0: Mística,
2: sí, okay. Mucha mística.
0: Uh-huh. Tengo por acá unos daticos ahí de Suiza, si podemos contarlos ahí. También de una creadora de contenido que nos habla otras cosas de Suiza, no hablando tanto del equipo, sino de lo que pasa en este país. Se lo vamos a mostrar en un momentico, de cosas bien curiosas que pasan allí, cómo se comporta la gente en Suiza. ¿Usted puede hacer hoy bulla o no puede hacer bulla viendo el partido?
2: A la pregunta de cómo están nuestros oyentes, pues Darwin Beltrán dice: feliz y bendecido día, la mejor emisora, que gane Colombia hoy. Buenos días, muchachos, dice Darwin. Nos escribió Ferospina, que dice: muchachos, buenos días, miren este video y saquen conclusiones. Ya está, hijueta, y nos ha enviado un video, sino que dura como un minuto. Lo voy a ver interno y ya luego les cuento a los oyentes, Fer, qué es lo que nos estás queriendo compartir. Luego nos escribió Wilson, que dice: buenos días, muchachos, la canción pues para mi mamá, que está de cumpleaños, dice: larga vida, siempre los escuchamos, y si me voy ahí le dejo la emisora a la señora todos los días. Ella se llama Adela y desde por acá, desde la vereda de Siberia en Caldono, Cauca, les saludamos. Bonito. Wilson, que de hecho creo que es la primera vez, o ya nos había escrito, pero aquí veo que es la primera vez que nos escribe. Wilson, que nos envíe su apellido para poder guardarlo. Y bueno, doña Adela, que no nos dice cuánto se está cumpliendo, pero hoy está cumpliendo años.
1: Los que sean, doña Adela, qué día le tocó hoy, ¿no? Ojalá le guste el fútbol y ojalá celebre hoy con la selección su cumpleaños, los que sean, poquitos, muchos. Faltan muchos por vivir, seguro, doña Adela. Ahí le va con cariño esta cantada de Planeta que dice:
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2: Nos escribió Daniela Zuluaga, que dice: hola, hola, con la fe intacta. Fe como un granito de mostaza. Hoy nos permitieron entrar a las 6 de la mañana para salir a las 2 de la tarde. Y adivinen quién tiene la camiseta puesta desde las 5 de la mañana.
0: Oh, Margot.
2: Este pecho. Dani.
0: Bueno, pero la mañana es fresca.
2: No, los que tenemos el pH controlado, ¿de qué sufrimos? Perdón. O sea, Isabel Caicedo nos saludó, nos mandó carita de enamorados porque pues hemos puesto una fotico nuestra con la camiseta puesta también con la tricolor.
0: Sebas Molina, banda, banda Colombia, buenos días. El joven Mozambia está lesionado, no juega hoy, dice él, que gracias a Dios. Alexander dice: saludos, equipo. Quizás nos pueden tocar Remember the Time, Michael Jackson, para motivar a los egipcios.
2: Dice que, uy, ayer me encontré muchos memes de: no tengo ni idea de Egipto, nada, pero, y una gente ya disfrazada haciéndole hoy toda la mística.
0: No se va a hacer el batacazo, tranquilos, Egipto le gana a Argentina.
2: Uy, ¿te imaginas? Para nosotros muchísimo mejor. Daisy Lorena dice: amarillísimos días. Dice: antes del partido de hoy, historial entre la selección Colombia y la selección de Suiza favorece ligeramente a Colombia. Dice: historia general. Y este nos ha mandado unos datos, Cana, Daisy. Daisy hizo la tarea. Dice: partidos disputados 4, victorias de Colombia 2, empate 1, victorias de Suiza 1, goles de Colombia 9, goles de Suiza 6, selección Colombia más 1, todos los enfrentamientos, fecha de competición, resultados.
0: No, guarda, pero eso es un...
2: Y ya un historial, exacto, dice... Hablé con mi amigo ChatGPT y todo esto me arrojó para decir que Colombia hoy tiene todas las opciones para ganar.
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1: 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Llega La Mañaneta de Planeta a esta hora y tengo la primera para contarles sobre las camisetas más vendidas del Mundial, de las selecciones. ¿Creen que la de nosotros está en el ranking?
2: Obvio.
1: ¿Sí o no?
2: Obvio.
1: Pues gorda, el ranking que expidió la marca Adidas, estas son de la marca Adidas, no tiene a la de Colombia en los cuatro primeros lugares.
2: ¿Ni siquiera porque Snoop Dogg también se allá se la puso?
1: La camiseta oficial de la selección de México es la más vendida del Mundial 2026, superando a las de potencias históricas como Argentina, España, según el reporte de Adidas. El ranking quedó así, el cuarto lugar de las más vendidas, Brasil. La tercera es España, la segunda camiseta más vendida del Mundial es la de Argentina y ya lo dije, la número uno es la camiseta que se ponen los mexicanos. 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
2: Hablando de rankings, hoy les voy a hablar de un ranking que ha hecho una revista a nivel internacional sobre las ciudades elegidas donde se come deliciosísimo. Como la mejor ciudad del mundo para comer en el 2026, si yo le digo, si usted escogería una ciudad del mundo, pensaría que hace parte del ranking elegida como para que usted vaya y coma de todo, ¿usted qué ciudad me diría?
1: Lima, gorda, no la conozco, pero por los comentarios de muchos amigos que han viajado por el mundo y coinciden la mayoría en Lima.
2: Ay, no, pues esa sí, esa fue la ciudad elegida como la mejor ciudad del mundo para comer.
0: Y está, barato, les voy a decir, barato. Barato.
2: Dentro de lo que dice la revista es que es una de las puntuaciones más altas, tanto de los habitantes como del panel de expertos que han visitado Lima, restaurantes de alta cocina y aparte de eso la destaca por la propuesta gastronómica y por los precios, que sí, eso también tiene un diferencial, exacto, un plus. En el ranking aparecen muchas ciudades, del 10 al 1, Lisboa 10, Atenas 9, Beijing 8, Melbourne 7, Ho Chi Minh 6, 5 Barcelona, Londres cuarto, Ciudad de México tercera, Bangkok 2 segunda y Lima en el número 1. En el ranking, dentro de las 20 ciudades, aparece una colombiana, Medellín, en el puesto número 20. Increíble que sea Medellín. Hay muchas personas que, aún siendo de Colombia, dicen que en Medellín se come.
0: Háblame, Fai.
2: Pero... quita el estrés. Dicen que en Medellín hay una diversidad gastronómica, pero no sé si es por la bandeja paisa o qué.
1: No, seguro no, es por muchas más cosas.
2: Aparece dentro del ranking una ciudad colombiana. En el puesto número 20 aparece Medellín, dentro de ese ranking de las ciudades donde mejor se come en el mundo.
1: Y la tercera cosa para contar
0: tiene que ver con Suiza. Hablemos de la famosa navaja suiza. Para quienes no saben, el dato de cuándo nace este artículo es en 1891, cuando un cuchillo llamado Carr, pues se gana ese contrato del ejército que quería un cuchillo plegable, algo para llevarle y darle a sus soldados. En 1891, cuando se buscaba este cuchillo, pues este hombre se gana, digamos, este contrato y funda esta asociación de cuchilleros. En 1897, él crea un modelo muy ligero con estas funciones que traía, pues, la navaja, distintos artículos. Y en 1909 nace la marca Victoria, esto en honor a su madre. Cuando le ponen acero inoxidable a la herramienta como tal, pasa a llamarse Victorinox. Y de ahí en adelante una larga historia de la famosa navaja suiza Victorinox.
1: Son tres cosas para contar que ya pasaron aquí en La Mañaneta con Electro Japonesa.
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0: sonido maravilloso de la salsa como si fuera viernes. Y es que hoy es un día de huepa, muy colombiano, pero obviamente con algunos elementos que te suben el ánimo. Bueno, esperamos que cuando el árbitro pite el final del partido, el huepa colombiano continúa. Y si no, nos toca tirarla al otro palo. Ya la gorda está preparada, ya sabe que a las 5 más o menos que se acabe el partido, tiene instrucciones de... ¿Su programa lo hace hoy con huepa colombiano o vuelve a la programación normal como si fuera cualquier martes de cualquier mes del año?
1: ¿Sabe quién va a hacer el programa?
0: Claro, gorda, tú.
1: Si gana, no hay posibilidad. Claro, gorda, y si tú, pierde, más aburrida que mejor dicho. Ay, no.
0: ¿Cómo vamos? Saludos a los que van llegando apenas. Esta mañana ya arrancamos nuestro huepa colombiano. Hoy el día... Tiene tres colores hermosos, maravillosos, divinos, amarillo, azul y rojo. Caribe amaneció, le cuento a los oyentes que están fuera del país, tan bonita esta mañana, el cielo muy azul, el monito muy amarillo, el rojo lo ponemos nosotros.

Hoy, bueno, siempre que juega la selección se encuentra uno muchas camisetas en el centro comercial donde estamos nosotros, en la calle, las que van en las motos, la gente de a pie, en los carros. Pero hoy, como el partido, a diferencia de los demás partidos, es de día, siempre nos tocó jugar en la noche, la gente tenía la chance de ponérsela después del mediodía, en la tarde. Esta mañana veo a mucha gente ya con la camiseta puesta desde muy temprano, porque hoy no hay chance de ir a la casa a cambiarse. Hoy lo que fue, fue. Aquí en el centro comercial, mucha camiseta amarilla, bueno, alguienes se ponen la azul, la roja, la

0: cuántas que vemos, cuántas son realmente entran en el ranking por cuenta de la estadística que lleva Adidas. Yo creería que es eso, gorda. Que la mayoría que vemos no son las originales.
1: Sí, claro, Cana. La gente compra en la medida que puede hacerlo, donde puede hacerlo y se vale. Porque no todos tenemos el mismo recurso, no todos tenemos la misma opción. Pero sí todos tenemos el mismo corazón y todos queremos ponernos la camiseta. Así que, pues ya después, ¿dónde conseguimos el ranking de Cali?
0: No,
1: ¿cómo vamos? Con la camiseta en su semáforo de confianza. Sí, de su semáforo de confianza. Porque cada vez más, mira que lo que sí me pasó, o lo que he venido viendo desde que Colombia ha ido avanzando en el Mundial, es lugares donde antes no estaba el hilito colgado de lado a lado, ahora ya hay un hilito de lado a lado colgado con camisetas. Claro, la gente teniendo o buscando esa oportunidad de negocio con la camiseta de la Selección Colombia. Y lo que hablamos desde el partido 1 de Colombia con Uzbekistán, no pensé que esta camiseta fuera como a calar tanto y sí, ahí a la gente le gustó el diseño, cada vez gente con la nueva, ¿no? Con la nueva edición de la camiseta de Colombia, entonces pues se vale.
0: Bueno, ¿sabes cuál tengo ganas? Del azul.
1: La azul es, sí, cada vez antes la famosa...
0: La primera vez que la vi no me tramó tanto, pero luego ya se la veo puesta a los demás y me parece que se ve tan bonita esa azul. La quiero,
1: Copetrán,
0: gorda.
1: La de Copetrán.
0: ¿Sí me puede adelantar el regalito de cumpleaños?
1: Amigo, estamos en julio, usted cumple en septiembre.
0: En agosto. Por eso digo, ¿no se puede?
2: Ah, sí, en septiembre.
1: ¿Cómo?
0: Por eso digo, ¿no se puede adelantar el regalito?
1: No, amigo, no.
2: Bueno, lo que dice el acuerdo, ¿verdad? La de Copetrán.
1: Ese fue el meme cuando apenas salió, pero lo que dice el canario es cierto. Esa camiseta que al inicio fue muy criticada, hoy, ya viendo la apuesta, es muy bonita.
2: Igual digamos que hoy en día hay muchas propuestas de camiseta de Selección Colombia. Hablamos de las oficiales, pues, de las que han sido, las que son oficiales, pero también como esta tendencia de diferentes, de volverlas más fashion, de en otros estilos, muy vestidoras, o sea... De hecho, una camisa que alguien se podría poner en cualquier momento en un outfit, las mujeres. He visto mujeres con, digamos, como experimentando, muy creativas las diseñadoras y los diseñadores.
1: En ese ánimo de querer lucir accesorios de Colombia, que como dice el güey, no sea la típica camiseta de fútbol, sino que le ayuden a uno a ponérsela en cualquier momento, chimba, sí. Para cualquier lugar. Eso es verdad. Esa tendencia ha marcado este mundial.
2: Siento que creció mucho más, me parece.
1: Sobre todo, sí, para el público femenino.
2: Sí, exactamente, sí.
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0: Actualizamos titulares de prensa en Colombia a esta hora, pues claramente la información de los medios colombianos. Hoy tienen en primeras páginas información sobre la Selección Colombia, el partido de hoy, imágenes de los últimos entrenamientos, el video del banderazo anoche alrededor del estadio. Nuevamente fue muchísima gente a acompañar a la Selección Colombia. No sé cómo hacen estos colombianos, donde sea un partido de la selección, allá llegan, se las dan, pero llegan. Una gran cantidad de camisetas amarillas en los alrededores del estadio. Aparecieron los jugadores en el balcón. Nuevamente hicieron la transmisión de la corriente.

0: fuente de la energía que termina siempre en Mojica, que se electriza.
1: Sí, es como si se electrocutara.
0: Electrocuta, exacto, más bien. Sí, con la corriente que le llega, la gente se emociona, hay cánticos, hay pólvora, hay ruido.
1: Está siendo muy viral un niño que por medio de un dron con su familia, claro, pues como no tenían acceso, estaban en un piso alto, con un dron le pega una hojita y suben el dron a que él lo mire. Y es una hojita con el muñequito de Mojica.
0: Okay.
1: Es muy chistoso. Y entonces él dice que quería tener como ese gesto con ellos. Hay cosas muy... sí, las particularidades. Ese gesto de la corriente, el dron del niño. Y bueno, entender que en cada lugar del mundo hay un colombiano, porque qué mano de gente ayer en ese banderazo.
0: La demás información tiene que ver con las probables alineaciones de los equipos para hoy. Bueno, mucha información del Mundial, pero concentrada especialmente en Colombia. Pero no es lo único. Atención, que hay información muy importante en Colombia el día de hoy. Atención, que se suspende el empalme entre el gobierno entrante de Abelardo de la Espriella y el gobierno saliente de Gustavo Petro. Las dos partes se han parado de la mesa, no continúa el empalme. Arrancamos por el lado de Abelardo de la Espriella, que lo anunció esta mañana en sus redes sociales diciendo de la siguiente manera: el presidente electo de Colombia, Abelardo de la Espriella, anunció hoy martes que dio instrucciones al vicepresidente electo para suspender de manera inmediata el proceso de empalme con el gobierno saliente, al que calificó de corrupto y acusó de pretender destruir a Colombia. El anuncio fue realizado a través de las redes sociales, donde aseguró que la decisión responde a su obligación de proteger los intereses del país y garantizar una transición acorde con el orden constitucional. Acabo de darle instrucciones al señor vicepresidente electo de la República para que suspenda de manera inmediata el proceso de empalme con el gobierno. Eso es básicamente lo que ha pasado del lado de Abelardo de la Espriella. Pero atención, que el gobierno Petro también dio la misma orden al ministro de Hacienda que estaba haciendo el empalme, por considerar que no hay garantías, que hay irrespeto de parte del gobierno entrante en esta mesa de empalme. Así que hoy, atención, es noticia en Colombia, se suspende. Estamos a la espera de qué dicen los analistas, los especialistas en el tema. ¿Podría haber una transición de gobierno sin empalme? ¿Cómo hace un gobierno para iniciar su periodo con base en una información que debe tener, que es una mapa que le va a servir? Pueda que no esté de acuerdo con lo que pasó ahí, pero necesita datos, específicamente datos, sobre los cuales empieza un nuevo gobierno. Ahí está ahora mismo el tema más importante en Colombia: la suspensión, repito, del empalme de un gobierno con el otro. Sobre esto les voy a compartir, oyentes, un contenido. Hay un creador de contenido que sigo, me parece que hace un muy buen trabajo, muy equilibrado, muy acorde a las cosas, sobre quién nos está mintiendo. Porque tenemos la sensación, cuando leemos los informes del gobierno saliente, el de Gustavo Petro, que está entregando, como lo dice él, el país de las maravillas, de logros, de aciertos, de números positivos. Y si leemos el informe del gobierno que recibe, pues hablan de un país en quiebra, de un país absolutamente
2: endeudado,
0: destruido,
2: endeudado.
0: Y Luis Guillermo Gómez hace un balance desde su perspectiva de conocimiento político y de muy buen y juicioso análisis sobre el tema. Se los comparto a continuación.
3: Nace con una deuda de millones de pesos. Usted mencionaba que tenemos el desempleo más bajo en la historia, así como tú mencionas, una revista Economist también dice que somos una de las 5 economías más estables del mundo, y tenemos sobre todo el más importante indicador, es que hay 5 millones de pobres menos en Colombia.
4: El ministro de Hacienda del gobierno saliente entrega el país de las maravillas, mientras que el ministro entrante recibe el país destrozado. ¿Quién dice la verdad? Veamos qué dicen los datos. Tomando como base el año 2025, el gobierno Petro entrega un país con desempleo del 8,9%, la cifra más baja de lo que va corrido el siglo, una pobreza multidimensional que cayó por primera vez debajo del 10%, y donde las 10.000 empresas más grandes del país aumentaron sus utilidades en 12,7%. 7% y sus ingresos crecieron el 5%. También deja avances importantes en el campo. Durante este gobierno se formalizaron y entregaron más de 1,8 millones de hectáreas a familias víctimas del conflicto y el sector agropecuario creció 6% en 2025, consolidándose como uno de los principales motores de la economía. Nunca nos volvimos como Venezuela, como tanto repetía la derecha. La pobreza se redujo con subsidios, sí, pero también con más empleo, con crecimiento de las empresas y con un mejor desempeño del campo. Pero también hay sombras. El gobierno debe cerca del 60% del PIB y el déficit fiscal está en 6,4% del Producto Interno Bruto, uno de los más altos en muchos años. Y como está gastando más de lo que recauda, estamos pagando intereses carísimos que han llegado incluso al 14%. A esto se suma la crisis del sistema de salud. Al cierre del gobierno, las deudas acumuladas entre EPS, clínicas y hospitales superaban los 20 billones de pesos, mientras cientos de miles de colombianos denuncian demoras para acceder a medicamentos, citas y tratamientos. También persisten problemas estructurales como la informalidad laboral y el deterioro de la seguridad en varias regiones del país. Entonces, ¿qué país recibe realmente de la Estrella? Ni el país de las maravillas que describe Petro, ni el país destruido que vendieron en campaña. Abelardo recibe un país con avances sociales muy importantes y con una economía en crecimiento, pero con unas finanzas públicas en una situación compleja y enormes retos en materia de seguridad. Será difícil esperar que el nuevo gobierno reconozca lo bueno del gobierno saliente, pero lo que sí hay que exigir es que se proteja lo que se mejoró, mientras corrige lo que claramente no.
0: Es el análisis de Luis Guillermo Gómez, panelista de Blue Radio, un hombre que siempre hace un trabajo muy interesante desde una perspectiva muy neutral. No sé ustedes cómo lo encuentran, si lo hayan de esa manera, se lo recomiendo para seguirlo si quieren de pronto tener información de este tipo, que hace un balance de esto que estamos ahora mismo viendo, que se ha convertido más en una guerra de egos, de poder, de quién tiene una voz más alta,
2: quién habla más fuerte,
0: quién habla más fuerte en la mesa de negociación. Lo que no puede pasar es que un país quede al garete en una decisión tan importante, un momento tan importante que es la transición de un gobierno a otro, de pasar de una forma de gobierno a otra, simplemente porque no se puede concertar y porque primero están los insultos, los señalamientos, los descalificativos que están haciendo parte de todo el entorno de este empalme. Hoy la noticia es que el empalme está suspendido. ¿Por cuánto tiempo? ¿Hay forma de que nuevamente vayan a la mesa y sigan negociando, sigan haciendo la entrega del informe, quienes salen y recibiendo de buena manera quienes reciben? Es complejo porque, repito, aquí más que intereses políticos también ya hay un tema de egos. En noticia en Colombia, Jorge Eduardo Mora es el nuevo ministro de Defensa. Ayer fue noticia su designación y hoy es noticia porque ya ha dado entrevistas, ya ha hablado de su plan como ministro de Defensa. Habló de que volvería primero que todo al servicio activo. No está confirmado, pero hay una alta probabilidad de que Jorge Eduardo Mora, que ya estaba retirado, vuelva al servicio activo y, es más, que se reintegren a muchos militares retirados nuevamente al servicio activo. Muchos ya estaban en uso o en retiro, pero podrían volver a ser parte de las líneas de los mandos militares. Ese habló de reactivar la moral combativa para volver al campo de batalla, a darle pelea, por lo que ha prometido el presidente Abelardo de la Estrella, que es restaurar la seguridad en Colombia. Habló de recuperar la moral. Habló del tema del bloque ciudadano. Hay muchas cosas por saber de esta iniciativa del gobierno Abelardo de la Espriella. No olviden que ayer era tendencia la palabra convivir. ¿Se trata de eso? ¿Es nuevamente armar a la población civil, darle poder a algunos civiles para que ejerzan trabajo de militares? Y ya sabemos, Colombia conoce muy bien en qué terminó eso en el pasado. ¿Es eso o de qué se trata el bloque ciudadano? Es la pregunta más reiterada, una de las más reiteradas en este caso, como también el tema del servicio militar. Hace pocos días el presidente electo Abelardo de la Estrella habló de que tendríamos todos que ponernos las botas, lo que muchos interpretaron como vuelve el servicio militar obligatorio, selectivo. ¿Quiénes van a ir al monte a dar la pelea, al combate? ¿Los de siempre, los que siempre pusieron a los soldados que iban allá, o gran parte de esta Colombia que tomó decisión sobre este nuevo gobierno también va a enviar a sus representantes a engrosar las filas del ejército, que se va a necesitar número de soldados. Ahí va la discusión de si es así y si es así, quiénes van a prestar ese servicio. Esa noticia en Colombia, Tomás Greca en Sons. Saben que era la firma que durante muchos años elaboró los pasaportes en Colombia. En el gobierno Petro perdió ese contrato, pero vuelve nuevamente al baile, esta vez con una denuncia contra el ex magistrado Luis Guillermo Pérez. Lo denuncian por presunto saboteo al tema del escrutinio y el resultado de las elecciones en Colombia. Puso en duda el resultado. Bueno, otra noticia es que Tomás Greg volvería a licitar y quiere volver a quedarse con el negocio de los pasaportes en Colombia. Es noticia en nuestro país, el Hospital Campaña, que sirve para la atención de la salud en la costa atlántica de Colombia, tras la orden del presidente Gustavo Petro de que se vaya rumbo a Venezuela a asistir a los heridos, a los damnificados, a las personas que ahora, después de que pasó la primera etapa, que era la de rescatar con vida a muchas personas, cadáveres de muchos que murieron después de los terremotos y los damnificados, pues ahora viene el tema de la atención para quienes quedaron con algún tema de secuela por el tema del terremoto. Es noticia en Colombia, fenómeno del Niño no se para de hablar en nuestro país por las alertas que están encendidas y la invitación al ahorro de energía. Apenas vamos a entrar a la etapa más crítica y es necesario ahorrar sí o sí, ponernos el cinturón y tener conciencia de que el ahorro es vital para que la emergencia no sea mucho más grande. Se habla desde las entidades que tienen que ver con el manejo del fenómeno del Niño en Colombia. Es noticia el páramo de Santurbán por los movimientos ciudadanos que se han armado alrededor de El Páramo No Se Toca, tras el anuncio del ministro de Ambiente, que habló de que las zonas protegidas no se pueden tocar, pero las que no están protegidas podrían ser uso de alguna exploración. De hecho, dijo tener ya una empresa canadiense muy pendiente de hacer exploración minera en el páramo de Santurbán, lo que inmediatamente prendió las alarmas y, repito, pues las actividades, o mejor, los conglomerados ciudadanos pusieron el grito en el cielo con la frase Santurbán no se toca, es la fuente principal de agua en nuestro país. Agua sí, oro no, fue el lema de este movimiento que por ahora pues simplemente está a nivel de redes sociales. Es lo más importante que tiene Colombia hoy y el mundo, güey.
2: Bueno, seguimos hablando de Venezuela. Ya el reporte son de las víctimas, 3.535 personas que han fallecido. 3.535. Encontrarse imágenes de personas que lastimosamente no pueden ser pues liberadas de los escombros, sacadas para simplemente un tema de sepultura por parte de sus familiares. Y esto es lo que deja como saldo ahora, 3.535. Se habla de un reporte oficial que también se han dejado ya 16.740 personas heridas y 17.854 personas desplazadas, aunque las autoridades no informaron cuántas personas continúan desaparecidas bajo los escombros o sin ser localizadas. La información habla también de cómo tras casi dos semanas desde los terremotos, el gobierno interino no ha dado esas cifras de personas que han logrado ser contactadas. Bueno, esto ha dejado ya como víctimas y como personas afectadas estos dos terremotos en Venezuela, del cual se seguirán teniendo muchas más noticias y obviamente el número de víctimas aumentará. Se estima que pueda pasar de hecho de los 4.000 perfectamente por la cantidad de personas que están desaparecidas. Otra de las noticias, para hoy, pues es el atentado que se generó en Damasco. Una información que llega pues de una bomba o bombas en este caso que han dejado 18 heridas cerca del hotel donde se alojaba Emmanuel Macron. Las explosiones se produjeron momentos antes de que la televisión estatal siria anunciara la llegada del mandatario francés al palacio presidencial. Ya las autoridades sirias informaron que resultaron heridas 18 personas por dos explosiones que ocurrieron hoy en el centro de Damasco, cerca de ese hotel donde pues el presidente francés estaba, y el palacio del Eliseo confirmó que su visita continúa. Las explosiones
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2: 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La televisión como tal, la televisión estatal, anunciara la llegada del presidente para reunirse con su homólogo Ahmed al-Shara. Noticia del mundo también habla del cuarto día de funerales. Hoy continúan miles de personas colmando las calles durante una nueva jornada de las ceremonias fúnebres por el líder supremo de Irán. No sé si ustedes sabían que el ayatolá pues no ha sido sepultado todavía. O sea, a él lo asesinan a fines de febrero y todavía no lo han enterrado. Cuarto día ya de unas imágenes que se difunden por el mundo, televisión estatal mostrando las calles de la ciudad, que tiene 1.5 millones de habitantes, considerado uno de los centros religiosos más importantes del chiismo, repletas de dolientes, mucha gente acompañando. Hay muestras y tomas aéreas que muestran este cuarto día ya de los funerales por Khamenei, que es, se están realizando, por supuesto, en Irán, de una procesión que tiene muchísima gente, una procesión fúnebre de este ex guía supremo que llegó a la ciudad sagrada, sede de los principales seminarios chiitas, antes del entierro previsto para los jueves de Mashhad, para el jueves en Mashhad, donde finalmente será enterrado. Se habla que sus hijos han llegado, menos quien lo ha reemplazado. O sea, que los hijos que él tiene, o sea, han llegado cuatro de sus hijos, y quien lo está reemplazando como tal, que ahora es el ayatola, pues no está dentro de este funeral y estas celebraciones. También como noticia, han hallado la policía, pues haya una mujer muerta, asesinada en este caso, por disparos en Ucrania, a la sospechosa de un atentado con bomba en Mónaco, según las autoridades. Y esto es también parte de las noticias del mundo, porque esta mujer sospechosa de este atentado con bomba en Mónaco, en el que resultó herido un empresario ucraniano, fue hallada muerta en Ucrania. Esto han informado a las autoridades de este país. La Interpol había identificado previamente a esta sospechosa como Anastasilia Berezovska, 39 años, nacida en Ucrania, residente en Alemania, y su cuerpo fue encontrado con heridas de bala en la cabeza y casquillos de pistola, según la policía y la fiscalía de Ucrania.
0: Es noticia china, güey, donde un tornado ha dejado una cifra que estiman entre 10 y 15 muertos. Por ahora bien confirmado 11, pero se presume que 4 más estarían bajo los escombros después de este tornado, un nuevo fenómeno natural en la Tierra, que por esos días se ve azotada por terremotos.
2: Uy, las imágenes impresionantes.
0: Y las olas de calor en Europa. Bueno, ahora un tornado y tormentas dejan al menos 11, podrían ser 15 los muertos en territorio chino.
2: Esto fue en ¿Vio la imagen? Una imagen muy impresionante, la verdad.
1: Una imagen del fin del mundo.
2: Una imagen espectacular, digamos, impresionante también, que habla que esto fue en la zona centro y sur del país. Es Huanggang y Yeshou, así se llaman. Provocó inundaciones y pues hay muchas personas que también que tuvieron que ser evacuadas, y los más de 330 heridos.
0: Gorda, y en Cali y aquí en la región, ¿qué es noticia?
1: Bueno, Cana, es noticia la captura aquí en la ciudad de Cali de un hombre que había sido requerido por Brasil con circular roja de la Interpol. Se ocultaba como obrero de construcción, ¿cómo les parece? Y hoy aparece siendo muy importante esta captura, un operativo que hablan de muy sigiloso. Alteró la aparente normalidad de un sector exclusivo aquí en Cali, es hoy el reporte que hace la Policía Metropolitana, hablando de la Policía, pues incluso nacional, en estrecha coordinación con agencias de cooperación internacional, y pues lograron la ubicación y captura de un ciudadano que era activamente buscado en el continente. Este hombre intentaba evadir la justicia camuflándose en la cotidianidad de una obra de una obra civil. Al momento de ser interceptado, el sospechoso se encontraba desempeñando labores de construcción y portaba su respectivo casco de protección. Esto pues fue, la verdad, a la gente que estaba alrededor tomó por sorpresa. Y bueno, hoy se conocen las imágenes. El detenido tenía vigente una notificación roja de la Interpol, considerada el mecanismo de alerta pues global más estricto para la localización y arresto con fines de extradición. De acuerdo con los expedientes judiciales, para contarles un poquito de que fue aportado incluso por la justicia brasileña, este individuo fungía como una pieza articuladora de una red de delincuencia organizada dedicada a el negocio de las finanzas ilegales o de los préstamos ilegales, pues. La organización delictiva operaba bajo el esquema popularmente denominado como gota a gota aquí en la ciudad de Cali, y un sistema informal de créditos que se caracteriza por cobrar intereses, pero, o sea, ya sabemos que el tema del gota a gota es, ¿no?, complicado y desmesurado. Esto es al 500%. La investigación señala que esta red no solo recurría a la usura, sino que empleaba sistemáticamente la violencia, las intimidaciones y las amenazas directas contra los clientes que se colgaban en las cuotas de pago. Hoy las imágenes de este hombre pues son tendencia. Y entre los operativos paralelos también se reportó la ubicación de Christian Steven y Ronald Steven, dos hombres solicitados también por la justicia de España debido a un violento episodio de lesiones personales y registrados en la ciudad de Bilbao. Digamos que todos estos controles o más bien capturas son en conjunto con nuestro país. Pasando a otras noticias también de orden judicial, hay que decir que ayer se presentó el balance oficial de lo que pasó durante el fin de semana. Canario, fueron asesinadas 7 personas en distintos barrios en Cali entre el sábado y el día domingo, este fin de semana. Lo que se sabe de los diferentes hechos, pues entrega este nuevo balance. Los homicidios registrados durante el fin de semana, de acuerdo con el reporte oficial, se desencadenaron por presuntos ajustes de cuentas por microtráfico, intolerancia por riña y por resistencia a un caso de hurto. Una de las víctimas registraba antecedentes judiciales con secuestro extorsivo, porte ilegal de armas de fuego y lesiones personales. Dentro de lo que se conoce, en la madrugada fueron, digamos, los hechos ocurridos en la madrugada del sábado y en el transcurso del día domingo. En barrios como La Primavera, El Rodeo, son los barrios donde, y además en Cristóbal Colón, además de el barrio Mojica y Llano Verde, fueron los barrios donde ocurrieron estos hechos, hablando de 7 personas asesinadas durante el fin de semana en la ciudad de Cali. Ante esto, nuevamente es noticia el alcalde de la ciudad, donde nuevamente le ha hecho un mensaje a el presidente electo de la República, que tomará posesión ahora el 7 de agosto, donde él nuevamente dice: necesitamos más pie de fuerza en la ciudad de Cali. Lo que dice el alcalde Alejandro Deber es que lleva más de 2 años pidiendo más capacidades para enfrentar la inseguridad. Y bueno, pues ayer, donde les contábamos que él ha ratificado su respaldo a la propuesta del presidente Abelardo de la Espriella, el presidente electo, de crear un bloque de defensa para la seguridad urbana, ya se habrá pronunciado al respecto, pues ahora nuevamente dice, todavía hace falta pie de fuerza en la ciudad de Cali. Insiste que en Cali se necesitan más uniformados y una respuesta más fuerte contra los grupos armados que operan cerca de la ciudad. Dice: se debe fortalecer la fuerza pública, necesitamos más pie de fuerza de la policía aquí en la ciudad de Cali. Y con respecto a esto, también habló el personero de la ciudad y ha hecho un llamado urgente a las autoridades caleñas para reforzar la inteligencia por amenazas terroristas en Cali.
0: Ese tema, perdón, Gorda, ese tema de del pie de fuerza, deberían ser mucho más...
1: ¿Concretos?
0: Concretos en cantidad, porque recuerdo que para la COP16 Cali recibió un apoyo, enviaron
1: internacional,
0: fuerzas...
1: Internacional.
0: Y local, Gorda, de mayor cantidad de hombres... presentar una buena cantidad de motocicletas nuevas. Cada vez que la ciudad ha tenido alguna situación coyuntural, se anuncia la llegada de refuerzos. Uh-huh. Esos refuerzos es que se devuelven, no se quedan acá, los presentan inicialmente como que vienen a reforzar la ciudad, la seguridad de la ciudad. ¿Cuántos? Aquí la pregunta es al alcalde, ¿cuántos exactamente? ¿Son 100 más, 1000 más, 2000 más, 50000 más? Sean exactos para determinar, porque requerimos mayor cantidad de
1: pie de fuerza,
0: es decir, hombres, cabezas, uh-huh, de policías al servicio de la seguridad. ¿Cuántos? Para saber si lo que envían es suficiente, porque recuerdo que la ciudad cada vez que ha tenido situaciones han enviado refuerzos y llega y anuncian la llegada y anuncian la ola terrorista que vivimos hace unos meses atrás, hizo que enviaran mayor cantidad de integrantes de la policía. ¿Cuántos exactamente se necesitan?
1: Eso es una muy buena pregunta para poder determinar. Y lo
0: no que lo dejemos abierto más de... muchos, serán poquitos, más o menos. No, digan cuántos.
1: Coincido con vos en que más que decir cuántos es saber si esa gente realmente se queda en la ciudad operando o si es un préstamo.
0: Lo traen por un tiempo y luego lo devuelven.
1: Exactamente. Bueno,
0: ¿es únicamente pie de fuerza, alcalde? ¿O es también un tema de inteligencia, de un poquito más de trabajo, de desarticular bandas desde la inteligencia más allá del policía dando vueltas, que es necesario en las calles de la ciudad? Pero y un poquito de lo otro, ¿no? De mirar, ya sabemos la dinámica criminal de la ciudad, cómo se mueve, el tema de las oficinas, de toda esta dinámica criminal que tiene la ciudad.
1: El microtráfico.
0: La gente la conoce, la policía la conoce, los delincuentes la conocen. Es ahí donde hay que ir al foco del tema.
1: Bueno, con esto de la alteración de orden público y todo este tema de orden judicial, el personero de la ciudad de Cali, Gerardo Mendoza, pues ha hablado también y dice que la verdad, en Cali se tienen que tomar medidas urgentes. Dice, no podemos desestimar los mensajes recientes de grupos al margen de la ley en nuestra ciudad. Y ante este panorama, pues ha dicho que Cali ha sido impactada por los grupos al margen de la ley que han aparecido en el territorio, y es por eso que también ha hecho un llamado a las autoridades caleñas de fortalecer las labores de inteligencia para desarticular cualquier intento de violencia que se presente o que se pretenda desencadenar en la ciudad. Hay que recordar que aquí en Cali han ocurrido varios atentados terroristas, pues recuerden ustedes la base aérea, el batallón que ha cobrado la vida de varias personas, y una de las alertas recientes fue ahorita el sábado, ¿no? Aparecieron pancartas del ELN en distintos puntos de Cali, y bueno, pues el personero ayer se refirió al tema diciendo que pues había necesidad de controlar un poquito más la ciudad en ese orden de ideas. Cierro con dos, esta que tiene que ver con el tema del Sanjón del Burro. ¿Usted sabe dónde queda el Sanjón del Burro, Canario?
0: El Sanjón del Burro, no, ¿verdad?
1: El Sanjón del Burro, ¿cómo les parece que la suspensión de unas obras adelantadas por un particular en el sector del Sanjón del Burro? Esto es un corredor ecológico que está ubicado en la zona urbana y rural de Cali. Ha generado una controversia enfocada en la protección ambiental y del área y el alcance de los permisos requeridos para intervenir esa zona reconocida por el distrito desde el año 2021. Y es que ahí personas de la Comuna 22 han hecho denuncias y las alertas expuestas por el Consejo de Cali. En este caso, digamos que en cabeza de Flower Rojas, quien ha señalado desde la semana pasada, mentiras, semana pasada no, desde el mes pasado, que estarían adelantando trabajos para reabrir una vía sobre el humedal, mismo episodio que sucedió durante la pandemia. Bueno, pues hoy el periódico El País tiene estas noticias porque pues parece que quieren construir una carretera desde el balcón de una de las, unidades residenciales o desde ahí donde se ve cómo afectan los árboles, un lugar muy importante donde la comunidad pues dice que no es posible pues que se haga ese tipo de cosas. Con base en esto hay un plantón, se ha hecho un plantón frente a la CBC, ciudadanos que han reclamado las acciones para proteger este punto que se llama el Sanjón del Burro. Los manifestantes piden recuperar las zonas intervenidas y evitar que continúen los proyectos de una vía en este corredor que se denomina como un corredor ecológico. Así que, bueno, es noticia hoy en la ciudad de Cali. La vocería de esta jornada estuvo a cargo de ambientalistas, quienes han manifestado que la movilización busca llamar la atención sobre la importancia ambiental del corredor. Dice que el Sanjón del Burro, donde albergan más de 900 especies que dependen de este ecosistema y que quiere ser intervenido.
0: Escribió Anderson Zapata desde el periódico El País a propósito del pie de fuerza de la policía en la ciudad de Cali. Dice, hola Cana, esos policías que traen de otras ciudades para eventos especiales en Cali están durante los días del evento y luego vuelven y se van. Okay. No los pueden dejar acá en la ciudad porque esos policías son de otras ciudades o municipios, y si los dejan acá, pues esos municipios quedan con pie de fuerza reducido. El pie de fuerza permanente en Cali, ojo a este dato, el pie de fuerza permanente en Cali es de aproximadamente 6.500 hombres que tienen que distribuirse en patrullajes para el día y para la noche, además de las labores administrativas. La pregunta, Anderson, y creo que ustedes hacen el trabajo periodístico
1: mucho más
0: ahora, más ahora que está en boga el tema del bloque de seguridad ciudadana anunciada por el presidente Abelardo de la Espriella, y Cali aparece entre las ciudades que se tienen en cuenta. ¿Tiene que ver con eso? ¿Tiene que ver con cantidad de hombres? Es así, ponerle un número, ¿no? Si hay 6.500, ¿cuántos más se necesitan? ¿El doble? ¿Otros 6.000? ¿3.000? ¿1.000? Para no quedar en esa idea de que nunca es suficiente lo que se tiene. Y uno tiene esa sensación, porque muchas veces lo que la gente más reclama es que no se ve la policía por ningún lado. Eso es una queja ciudadana.
1: Sí.
0: ¿Cuántos se necesitan para que puedan cubrir con total tranquilidad el trabajo de seguridad, tanto en el día como en la noche, en la zona urbana de esta ciudad? Y bueno, imagino también en la parte rural de Cali.
1: Bueno, termino
0: cierro
1: con
0: una gorda. Perdón, tengo una que tiene que ver con una denuncia que hizo ayer el representante de la Cámara y ahora senador electo Alejandro Campo, que ha prendido la alarma de una denuncia que hace hoy ante organismos de control en Colombia con el riesgo de privatización del alumbrado de Cali por 20 años en un contrato que él considera amañado, así lo detalla en el comunicado que ha sacado y que, repito, se convertirá en denuncia. Dice: el riesgo de privatización por 20 años. El congresista afirma que la proyectada alianza estratégica de Emcali busca en realidad un entramado para entregar la operación de las luminarias a un operador privado durante 2 décadas. Esto amarraría un negocio de hasta 85 mil millones de pesos anuales que deberían beneficiar las arcas de la ciudad y no a un privado. Él ha hecho esta denuncia el día de ayer, que, repito, va a radicar el día de hoy para que se inicie una investigación si es cierto o no sobre este contrato que él considera amañado. Dentro de las propuestas para la dinámica de concurso, donde todo el mundo tiene la oportunidad de ofertar, quedarse con el contrato, dice que estaba, pues, obviamente, amañado esa licitación para que el privado se quedara con el negocio.
1: Dos rapiditas, ahorita que estamos hablando de lo que hoy nos cuenta el periódico El País, hoy justamente aparece una fotografía en dicho medio de Santiago Perafán Silva, un joven de 21 años desaparecido desde el 2 de julio. Este hombre fue visto por última vez en la terminal de transportes, proveniente de Neiva. La última vez fue visto el 3 de julio a las 7 de la mañana en la terminal de transportes de Cali, donde un vigilante aseguró haberlo observado. Hoy hay una fotografía con su descripción de, su descripción de edad, altura, color de piel, cabello, ojos, contextura, su descripción física. Y pues hablando de que él salió de su vivienda en Neiva con destino al Sena Industrial de esta ciudad. De acuerdo con la información suministrada por sus familiares, la última vez fue visto el 3 de julio a las 7 de la mañana en el terminal de transportes aquí en la ciudad de Cali, donde un vigilante, pues como les digo, aseguró haberlo visto. Llegó desde Neiva y no conoce personas en la ciudad de Cali, es lo que ha dicho su familia. Además, indican que no tendría recursos económicos, por lo que solicitan a la ciudadanía estar atenta a cualquier información que permita establecer su paradero. Repito, Santiago Perafán Silva, por si se encuentran la fotografía.
0: Pausa y ya venimos a continuar con nuestra mañaneta, hoy con el Huepa colombiano.
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0: Jorgito. ¡Gol! ¡Gol! Vamos, uno de Luchito. ¡Gol! ¡Gol! Si eligieran, si Colombia hace un gol y ese gol es suficiente para ganar el día de hoy, y ustedes tienen el poder de decidir quién hace el gol de Colombia, gorda, ¿quién?
1: No, Lucho, se lo merece.
0: ¿Estamos en la misma?
1: Claro, la
0: tiene que... Para calmar la ansiedad.
1: Sí, la tiene que mojar hoy, además porque habíamos dicho, es el Mundial de Lucho, o sea... De cuando fueron los convocados y hablamos de esos jugadores que podrían hacerse notar más que otros por la oportunidad, porque apenas arrancaron, es su primer mundial. Bueno, que se le dieran tantas cosas que se le dan por fuera y que con la selección ya lo había mostrado, pero yo no sé este mundial porque ha estado tan esquivo. Así que en mí, que muchos hagan goles, obvio, todos si
2: Luchito,
1: quieren.
2: Ya pero no Luchito. No, ya nos ha demostrado que tiene, que puede hacer, los goles que puede poner.
0: ¿Vos también le vas a Lucho?
2: Sí, claro, que se calme un poquito con la ansiedad, porque por eso es que está quedándose en fuera de lugar tantas veces. De un tiempito menos para que no quede por fuera. El jugador con más fueras de lugar en el Mundial.
0: Yo le voy también a Lucho. Y si, Chuchito, ¿no vas a dar otro golcito? ¿Dos? Hágale dos. Sea bueno con nosotros. El pueblo sufre mucho como para no tener alegría de vez en cuando, Chuchito, hágale. Y el segundo, a Luis Suárez, que me encantó en el partido pasado,
2: muy para
0: frente
2: lo colectivo,
0: a Ghana,
2: ¿cierto?
0: Muy colectivo, sí, muy sí. Guerrero, peleó muchas pelotas y también, ojalá y se coja confianza, es el delantero nuestro también.
2: No se mantiene.
0: Si es que vamos a clasificar, necesitamos que lleguen con mucha confianza y con goles. Así que, entonces, primer lugar para Lucho, consigue la gorda, el güey y el canario. Y en segundo lugar, yo le voy a Suárez. Que la meta Suárez hoy. Hoy, ojalá. Ojalá. ¿Cuánto nos vas a dar, Chuchito? Gorda con la amarilla, el güey con la amarilla, el canario con la negra de Colombia para hoy, a las 3 de la tarde. Gorda, ¿cuánto queda? ¿Cuánto dice el reloj que falta para que ruede la pelota en Vancouver? ¿Cómo se llama el estadio a propósito, güey?
1: 5 horas, 22 minutos, 9 segundos.
0: Repítelo.
1: 5 horas, 22 minutos, 4 segundos.
0: ¿Lo que tienen de trabajo les alcanzan 5 horas para terminarlo? ¿O creen que hoy sí o sí se cuelgan de producción, de trabajo, de informes por hacer? O esas cinco horas alcanza, menos que no son cinco, sino cuatro, porque hay que salir una hora antes para llegar a donde vayan, si van para la casa a verlo. Hoy siento que mucha gente va a tomar la decisión de verlo en su casa, ¿no? Y otros a buscar sitios, etcétera, etcétera. ¿Les alcanza el tiempo o no?
2: El estadio se llama el BC Place o Vancouver Stadium, así digamos lo conocen también, pero bueno, un estadio que hablábamos y en las noticias veían ustedes el informe de cuánta capacidad tiene. Se habla de unos 54,000 espectadores.
1: Ay.
0: Ya nos comunicamos con Ponchito para que nos cuente sobre el clima que hace hoy en Vancouver, como el ánimo, como el ambiente que se vive alrededor del estadio. Gorda, las casas de apuesta, ¿nos tienen favoritos o tienen favorita a Suiza hoy?
1: Yo no sé si esto sea bueno o malo, pero Colombia es favorito para quedarse con el partido. Porque su victoria está pagado a 2,30, es lo que está pagando hoy las casas de apuestas, mientras que el triunfo de Suiza están pagándolo a 3,50. En caso dado de que alguien le dé empate, también la igualdad del partido, claro, dentro de los 90, la están pagando a 3.
0: ¿Dice Colombia cuánto?
1: Colombia 2,30.
0: ¿Suiza?
1: 3,50.
0: Sí, hay un ligero favoritismo para Colombia hoy. De los suizos tenemos... que agradecer que alguna vez nos pusieron a rumbear, sí. El talento suizo, por acá lo hemos disfrutado con este hombre, por ejemplo.
2: Yo no me acordaba, DJ Bo es suizo.
0: Suizo, claro.
2: No sabía. Sé lo del Eurodance, pero no sabía que era de allá. No me acordaba la música.
1: Tambor.

0: 68 en Coliquén, Suiza.
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0: De los suizos nos hemos movido con la música de
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0: Ives La Rock. Esta canción, himno del sonido electrónico, también es suiza.

de la mismísima tierra del gran, del genial, del monstruo Roger Federer. Suiza, el sonido de Isla Rock con Rise Up. Y uno más de los DJs famosos suizos, EDX, el hombre de Tosher Felher. Güey, de Suiza, ¿qué podemos contarle a los oyentes en cuanto a ubicación en el mapa, idioma, religión, capital, jugadores famosos?

0: siempre se utiliza eso, siempre se utiliza, y alguien dice, no, pues usted cree que está en Suiza, cuando uno habla como de esas cosas que deberían pasar pero que no suceden, y se compara inmediatamente pues este lugar del mundo. ¿Por qué? Pues para como arrancar con esto. Tiene estabilidad y seguridad. Suiza tiene las tasas de criminalidad más bajas de Europa. Se habla de su sistema democrático directo que minimiza los conflictos. El tema de lo económico también es muy importante. Tiene salarios muy competitivos en el sector financiero, muy fuerte, una economía que se basa en innovación, empresas multinacionales. Su infraestructura, ciudades limpias, transporte público perfectamente planificado, servicios de primer nivel. Y en el tema ambiental, la naturaleza, más del 60% de su territorio son montañas, los famosos Alpes suizos. Y cuenta con muchos lagos, ya les voy a decir exactamente qué número, lagos prístinos y reservas naturales. Para arrancar con esto.
1: Mientras usted lo busca allí, si quiere.
0: No, ya lo tengo.
1: Ah, ya lo tiene. Ah, es que dijo, lo voy a buscar.
0: No, yo tengo. En cuanto a lagos, ellos tienen más de 7000 lagos en su territorio. Ya saben ustedes el tema de los Alpes también. Es el tercio de su extensión. Esos Alpes, como tal, cubren cerca de 2/3 de lo que es la extensión de Suiza. En economía se utiliza el franco suizo como moneda, hablando de este país que, si ustedes no lo saben, tiene una extensión, una superficie de 42.285 kilómetros cuadrados. Habitantes, la población de Suiza es de más de 9 millones de habitantes, con un alto nivel de vida, lo que hablábamos nosotros. Hablan 4 idiomas, hay 4 idiomas oficiales, o sea, hablan alemán, francés, italiano y romanche. Y hablan de un estatus de neutralidad política también en este país.
1: Haciendo un comparativo de qué tiene Suiza y qué tenemos nosotros, pues hablando de los chocolates, hoy el Día del Mundial de Chocolate, hay unos chocolates que son buenísimos, que incluso
0: es que más
1: hay muchas.
0: Que el chocolate suizo.
1: Claro, sino que hay una cajita, no sé si ustedes han visto esta cajita roja de los chocolates que son deliciosísimos, y dice, ellos tienen el chocolate Lindt, nosotros tenemos la chocolatina Jet. Ellos tienen los Alpes suizos, nosotros tenemos el cañón del Chicamocha. Ellos tienen la trompa de los Alpes, nosotros tenemos el acordeón, hablando de esos instrumentos autóctonos de cada país. Ellos tienen el metro suizo, pero en Colombia tenemos un metro, el metro de Medellín. Ellos tienen el fondue. ¿Alguno de aquí ha probado fondue alguna vez? Nosotros tenemos el migao. Ellos tienen a Heidi. Abuelito, dime tú. Nosotros tenemos
0: esa serie de los Alpes.
1: Nosotros tenemos a Betty la Fea. Esto es un comparativo, pues poniéndole un poquito de humor, que ha hecho el diario Vanguardia, de ellos qué tienen y nosotros qué tenemos. The Game.

0: Este mundial nos ha servido para viajar, conocer un poquito más de nuestros rivales. Son culturas tan diferentes y hoy el fútbol, una pelota, los enfrenta. Viviendo de una manera, pensando de una manera tan diferente a la nuestra, nosotros acá mucho más folclóricos, con situaciones bien diferentes en lo que tiene que ver con lo social y lo político. Pero bueno, hoy el fútbol nos une y nos pone en competencia. Sobre particularidades suizas, que como repetimos es un punto de referencia de un país muy estable, donde el nivel de vida, de garantías para sus ciudadanos es muy alta. Hay otras particularidades en cuanto precisamente cómo es vivir en Suiza. Y yo no sé si Angie Orejuela nos está oyendo a esta hora. Si es así, que se reporte y corrobore lo que...
1: Ay, verdad.
0: Ella es...
1: Angie está en Suiza, sí, claro. Ella nos escribió ayer.
0: Es Suiza prácticamente ya.
1: Ella, sí.
0: Y Daniel, que también... ¿en qué ciudad era que nos reportaba? Bueno, el otro día nos reportaba Daniel desde Suiza también. Güey, sobre esas particularidades de lo que es la vida en Suiza...
2: Aquí hay una cuenta que se llama Suiza en Colombia y es esta mujer que habla de esas cosas que suceden en este país, que ella dice cosas suizas que parecen ilegal en Colombia.
3: Pero antes hablemos de cosas muy suizas que suenan ilegal en Colombia. Que la gente planea una cena como con 3-4 semanas de adelantación, pero puedes estar seguro que sí van a llegar a la hora que dijeron. O sea, nunca llegan tarde, y eso que lo planificaron como semanas antes. Que en Suiza todas las tiendas cierran a las 6. Y algunos incluso a las 4, los bancos, por ejemplo. Y los domingos, todo, pero de verdad, todo está cerrado y las calles parecen como apocalipsis. En Suiza, después de las 10 de la noche, ya no puedes hacer ruido. O sea, de verdad, el vecino tiene el derecho legal de llamar a la policía y quejarse. Y luego ellos llegan y te dan una multa.

0: obviamente no puedes lavar ropa ni escuchar música ni ver la tele después de las 10 de la noche, porque sí hay vecinos, o sea, les cuento desde mi propia experiencia, que llaman a las 10:01, ¿eh? Y llega la policía. Con eso digo todo. Y aquí un dato chistoso. Mañana cuando juegue Colombia-Suiza, pues serán las 10 de la noche en Suiza. Entonces, he visto un cartel de un vecino que dice: recuerden que a las 10 es como la hora de silencio, así que por favor les pido que se alegren en silencio. O sea, de verdad, la foto del cartel, no van a entender nada, pero, o sea, pónganlo en Google Translate y verán, eso es verdad, me lo mandó una amiga. Mañana.
1: Bueno, entiendo que esta mujer está en Colombia, lo que yo entiendo, ella está en Colombia y es de Suiza.
2: Ajá.
1: Y pues habla ya...
2: Sí, sobre todo el tema del ruido, ¿no? Aquí somos muy indisciplinados con el tema. No. O ellos son muy estrictos allá, yo no sé cuál de las dos, un poquito.
1: Bueno,
2: pues pero claramente son... culturas
1: no,
2: tan,
1: al otro extremo,
2: tan,
1: no,
2: diferentes, tan,
3: es que somos abismales, contrarias. Ellos son tan tranquilos, porque ayer también en X alguien decía... No me imagino la ¿cómo se llama? La tranquilidad alterada de un colombiano que pueda estar en Suiza y que quiera celebrar con toda la euforia si algo llegara a pasar, precisamente por lo mismo.
2: Mezclar, poner las dos culturas y mezclarlas, ¿qué daría? Un folclore con orden. Podría haber un folclore, una forma de nuestra tan folclórica, todo lo volvemos chiste, todo es joda. Pero de una manera disciplinada, como los suizos, por ejemplo.
3: Aunque si hoy, por ejemplo, Suiza gane, estoy haciendo cachito mientras hago este comentario, pues no se sentirán también pues animados, o sea, no habrá euforia ya.
2: Seguro, pero no veo escaravanas, gorda.
3: No, pues claro, ni bubucelas.
1: Bueno, y un país que siempre se ha destacado, que otro de sus rasgos importantes es el tema de la puntualidad. Y aquí nos lo decía... esta niña que hablaba de cómo piden una reserva con semanas de anticipación y no se pasan.
2: Bueno,
1: o sea,
2: es en general de muchos lugares del mundo. Sí, de no olvides que la fama, mundo, sí. La fama de puntualidad tienen los ingleses.
1: Ah, sí, señor, sí, es verdad, es verdad.
2: Pero no es Suiza.
1: Pero tan preciso como los relojes suizos.
2: No es Suiza, es Colombia.

0: Carito Caicedo, que ella sí que ha
1: de
0: tenido...
1: De los Caicedo de Cali.
0: De los Caicedo de Cali. Acuérdense que Carito está en Berlín, en Alemania, y ella que conoce ya algo de esa cultura por allá, europea, pues dice, no, pero no crean, si hasta en Noruega celebraron, dice, no al mismo nivel, obvio, que Colombia o México, pero sí salieron en los carros. Ella dice, no idealicemos a los europeos, que muchos con tragos en la cabeza también se vuelven un poquito loquillos.
1: 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Sí, lo más cerca que he estado de ese país es mi colegio, quedaba en la Alta Suiza, en Manizales. Hay Alta y Baja Suiza.
2: Lo que pasa, en Colombia hay muchos barrios, sí, que llevan el nombre de Suiza aliado a Altos de Suiza. Aquí hay un Bella Suiza. Aquí en Cali.
1: Ah, claro, Bella Suiza queda en las partes. Yo vi antes también acá.
2: Hay un Bella Suiza.
1: Un momento, en las dos partes, sí. Aquí yendo hacia la Reforma.
2: Hay claro. Altos de Suiza, Abajo de Suiza, Al lado de Suiza.
1: Ay, sí, señor.
2: Colombia, busque vereda gorda en el mapa, tiene que haber incluso, no sé si algún municipio, alguna vereda que se llame, que tenga el nombre de Suiza.
1: Bueno, y otra cosa, que la famosa salchicha suiza.
0: Claro.
1: Hemos hablado de la salchicha suiza, la que salchicha, es bien famosa.
2: Sí. Pero bueno, ya paremos de invocar a Suiza, invoquemos sí, Colombia. Sí, sí. Colombia, que el que necesitamos que gane es acá, el nuestro. Les tengo la probable.
1: Antes hablemos de nuestro chorizo colombiano.
0: Ellos tienen la suiza, nosotros tenemos
1: el chorizo. Yo les tengo este chorizo.
2: Nosotros para hoy, titular de Colombia, muy probable. Creo que no tiene mayor discusión, ya no la vamos aprendiendo de memoria.
3: También cantaba el Juan Polo.
2: Camilo Vargas, el arquero de la selección, hasta aquí ha tapado todos los partidos de la selección. Tiene un buen registro de su arco con un solo gol hasta ahora en lo que va corrido del Mundial en contra. Daniel Muñoz será el hombre encargado de marcar la derecha y la salida por esa banda. Dos de los mejores jugadores de Colombia hasta ahora en el Mundial, Davinson Sánchez y John Lucumí, los dos defensas centrales, se les ve aplicados, concentrados, prácticos cuando la pelota hay que despejarla, y si hay posibilidad de salir jugando, salen jugando bien. Por ahora ha tenido un balance muy positivo esta dupla. Johan Mujica será el hombre de la izquierda, un hombre que sabemos tiene toda la disposición, amor, pasión por esa camiseta. Ojalá esté muy fino hoy en la marca, primero la marca, y luego si va al ataque, que tenga un buen centro hoy, que alguno le llegue a los delanteros colombianos. Otros de muy buen comportamiento hasta aquí en el Mundial, Jefferson Lerma y Gustavo Puerta, los dos hombres de la contención colombiana. Especialmente Puerta, que no solamente tiene recuperación, sino que tiene un segundo pase muy interesante, filtra bien pelotas, es aguerrido, va a todas las jugadas en defensa y en ataque, se junta bien con los de volantes de creación. Incluso le gusta rematar al arco hoy, que ojalá brille nuevamente Puerta. Luego, delante de estos dos, John Arias, también con un Mundial muy destacado. Pulmón, gol, sacrificio, recuperación, propone, encara. Y ese perfil bajo que siempre suele manejar él como persona, creo que enamora muchísimo más. James Rodríguez, la estrella del fútbol colombiano, que todavía seguimos esperando su brillante. Ha tenido momentos interesantes en los partidos anteriores, pero no ha jugado todavía el partido que le hemos visto tantas veces a James con la camiseta de Colombia. Que sea hoy, James, porfa. Luchito Díaz, que también estamos esperando el día de su gol, el momento en el que le salga una de esas pilatunas que suele hacer con sus pies, de driblar a izquierda, a derecha y luego rematar y ver cómo se infla la valla rival. Que hoy sea Luchito, que la ansiedad esté por debajo de tu talento. Y Luis Javier Suárez, que no arrancó titular el partido pasado, pero ante la lesión de Córdoba entró y la verdad la dejó toda en la cancha. También pedimos que hoy Luis Javier tenga la oportunidad de anotar. Esa es la muy probable de Colombia, creo que no tiene discusión. Pueda que nos sorprenda hoy el técnico, ya lo ha hecho en partidos anteriores, pero esa es la más probable que tenga hoy para el partido. ¿Al que le quedan cuántas horas, gorda?
0: Le quedan exactamente 5 horas, 5 minutos y 47 segundos. Cana, está siendo compartido un reel de Nini Journey, es una creadora de contenido. Me lo acaba de mandar Isabel, pero ya lo había visto en otros portales, que de hecho hoy hasta la gente de Infobae la tiene. Hablando de esas creadoras de contenido que apoyan, o sea, siendo suizas, apoyan a Colombia. Les voy a dejar escuchar el reel, que de hecho incluso muchos famosos han compartido, han reposteado a través de la cuenta de Instagram. Dice lo siguiente:
4: Patriots, je vous aime, pero esta vez voy por Colombia. No solo porque tiene un equipo que merece ganar el Mundial, pero también porque acá el fútbol tiene un impacto más allá de las canchas. Hace poco vi a un país dividido, pero estos días parece ser uno solo. La intensidad con la que se vive cada partido es única y la alegría que se siente en las calles me recuerda a ese país con el que me enamoré justo hace dos mundiales. El sentimiento de orgullo nacional recuerda lo grandioso que es ese país. Sus paisajes, su geografía, su comida, su gente. En fin, muchas razones por las que muchos suizos nos venimos a vivir acá. Claramente, un mundial no resuelve los problemas, pero un pueblo alegre sí que puede hacerlo.
5: Y c'est pour ça, mes chers compatriotes, que esta vez voy por Colombia. Si Suiza me quita el pasaporte, espero que Colombia me reciba.
0: De hecho, hay varios titulares de medios que dicen...
1: Lo bonito me pareció emotivo, chévere.
0: Claro, y dice ella, yo no sé si me expulsen de mi país, ella al final muestra su pasaporte suizo, yo no sé si me... Es Suiza, pero ella vive en Colombia, y pues las razones por las cuales hoy no le va al equipo que tendría que irle, sino al equipo colombiano. Es un contenido que está siendo muy compartido y que hoy la tienen como... De hecho, hay varios titulares de medios que dicen... A Suiza le podrían quitar el pasaporte por apoyar a la selección, pero pues claro, es a raíz del contenido que ya ha creado.
2: Colombia, sonido colombiano,

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1: Dato a tener en cuenta, ya se han ido varios históricos del Mundial y hoy sí o sí se irán dos más. Ya se fue el Memo Ochoa, México, ya se fue Neymar del Mundial, Brasil, ya se fue CR7 Cristiano dolorosamente ayer, Portugal.
2: Sí,
1: y hoy se irá Salah o se irá Messi en el primer partido. Uno de los dos se va del Mundial y seguramente de su último Mundial. Y luego en el partido nuestro Xhaka de los suizos o James de Colombia.
2: Sí.
1: Hoy sí o sí, dos históricos por bando, por cada bando perdedor, será sumándose, repito, a Neymar, a CR7, a Memo Ochoa, a los que ya salieron en trapas, en rondas previas, pero hoy será despedida de grandes del Mundial, sus últimos partidos con la selección de su equipo.
2: Ayer mucho contenido en cuanto a lo que decís de Cristiano, pues claro, o sea, de ver de esa era, pero uno muy... Bueno, hay imágenes creadas con la IA, ¿no? Donde él está en el camerino, que se ve el camerino horrible, que él se ve como llorando desconsolado, eso no es imagen real, ¿no? Eso es una imagen de la IA. Pero de muchas, de conocer la historia de Cristiano desde sus inicios hasta el día de hoy y genera un poquito de tristeza, ¿no? Así la gente no sea simpatizante, que en eso cayeron muchas personas, ¿no? De tener su favoritismo por Messi o por otros jugadores, pero entender que se rompe la era o se acaba la era de un grande del fútbol.
3: En mundiales.
2: En mundiales.
3: Seguramente va a seguir con la meta aquella de los 1000 goles. Va en búsqueda de eso porque él no ha dicho que se retira
2: del
3: fútbol.
2: Sí, claro, claro, claro.
3: Ya no, verlo en
2: de un
3: el
2: torneo
3: mundial.
2: Del mundo.
3: Uh-huh. Ayer ya lo confirmó, él dijo ya este es mi último mundial y bueno, en esas declaraciones ayer contaba, decía que para él la Eurocopa era lo mismo que un mundial, ahí generó otra vez la controversia, es lo que él piensa, claro, como no la tiene, entonces le es igual la Eurocopa, dice que es lo más grande que la ha conquistado.
1: A esta hora estamos en la mañana y tenemos una presentación de
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1: Hoy los Velasco Tovar tienen marranada gorda, nos la reportan, la marranada de los Velasco Tovar, Micana. Hoy los Velasco Tovar nos reunimos.
2: ¿A dónde hay que llegar?
1: Ay, los Guzmán también están ahí. Bueno, los Velasco Tovar y los Guzmán, marranada hoy en el corregimiento de Santa Elena.
2: Ay, no alcanzo.
1: Qué rico. Tienen marranadita hoy, pues se dieron la posibilidad de reunirse hoy, ver el partido. ¿Y esa marranada antes?
3: Tiene que ser.
1: Sí,
3: okay.
1: Yo sí, creería previo, que esta hora está de marrano volteando.
3: Sí, en ya.
2: No, ya, desde
3: no,
2: anoche.
3: Ya. Le están. Es más, ya lo tienen, ya lo...
2: ya lo abrieron.
3: El desposte,
2: claro,
3: ya.
2: Bueno, no, ya.
1: Reporten si esa de marrano se lo comen antes o después.
3: Tiene el chicharrón en unas cocas, las paticas las tienen en otras coquitas, la cabeza la tienen por acá colgada con el espinazo.
1: Dices, Cangol, tricolores días, hoy ganamos. Bueno. Con toda la actitud. Y como dijo la gorda ayer, lero, lero, la trampa sale. Qué goleada le metieron a Estados Unidos. Y pues un poquito triste por el bicho. Para mí el mejor jugador que he visto en toda mi vida. Y he visto muchos. Si te quieren a blanco y negro los veo.
2: Y yo le creo, si los veo a blanco y negro, sí. Yo le creo.
3: Cristiano no quedó en su mejor momento en este instante en el Mundial, pero no hay que desconocer la historia, todo lo que hizo, lo que le sumó al fútbol, la
2: verdad. Me dio pesar verlo llorar. Jonathan Lenis dice, opa, vamos que vamos. Hoy ganamos, dice Jonathan Lenis, respondiendo a nuestra fotico. Les hemos puesto una foto en nuestros estados, que claramente estamos con la camiseta puesta con la tricolor. Zuli también nos escribió, dice: buenos días al mejor team de la radio caleña. Me emociona mucho todas las camisetas amarillas acá en Gran Canaria, ya está en España. Dice: aquí el partido es a las 9 de la noche. Que Dios nos acompañe, dice Zuli.
3: Kathleen dice: hola chicos, estoy aquí emocionada por ese partido. Les cuento algo gracioso. Mi jefe nos había contado ayer que nos iba a dejar más temprano, pues que para que nos viéramos el partido en casita. Y todos estábamos felices. Pero yo, ayer saliendo del trabajo en mi moto, me caí en una alcantarilla sin tapa. Y pues me incapacitaron. Mi jefe me dice: ¿no querías salir temprano? ¿Querías todo el día, no? Dice, él se lo tomó con humor.
2: Gloria. No, y esperamos que también estés bien. Pues nos estás escribiendo, entendemos que estarás bien.
3: Casi
2: pero
3: no le dolió. O sea, pero... curiosamente casi no le dolió la caída.
2: Ay, no, mucho cuidado.
1: Gloria Granada dice: Tridías, niños. Yo volteé toda noche en la cama. A un lado, para el otro. Padezco de fiebre amarilla mal. Ansiedad a tope. Tengo murciélagos en el estómago. No son mariposas, son murciélagos los que revoltean en mi panza. Y me despierto y oigo a Snoop Dogg diciendo que nuestro himno, melodía que hace que tu piel se erice. Y hoy me dio por creer que ganamos y mandó el video de Snoop Dogg.
0: Erisa la piel, you feel me? So to the whole team and the entire country, keep shining, keep doing your thing, and keep making the whole world dance. Viva Colombia. Peace, love, and drop it like it's hot.
1: Buena, Snoop Dogg, con la camiseta de Colombia puesta.
2: Yo pensé que eso era IA. Pues como hoy pueden hacer eso, yo pensé que lo de Snoop Dogg, que él también se ha puesto la camiseta y que su hijo, recuerden que por la celebración del Día del Padre se la puso, yo estaba convencida que eso era IA. No sé si es de real, pero bueno, ahí está. Lili Rodríguez nos escribió.
3: Ahí está comprando vareta aquí. Okay.
2: Dice... Le mandan. Uy,
3: le están mandando.
2: Ay, cállate. Lili Rodríguez dice: excelente y bendecido día, mi como madrugador, mis planetarios. No somos lo que todos exactamente ven. Somos lo que muy pocos encuentran. Y que pocos, muy pocos entienden. Siempre en mi corazón los amo. Dice: vamos con toda. Tengo cargando este aparato. Y nos ha mandado el meme de moda, que es la bubucela cargando. Cargando para más tarde.
3: Sí. Dice la banda del diablo: saludos, que tengan un excelente día. Un poco triste por el bicho. Yo soy fan del Real Madrid, obviamente. Cuando llegó CR7 en el 2009, todo lo que ganó con el Madrid, canas, semejantes figuras que tiene Portugal, los campeones con el PSG, y no se vio en todo el torneo.
1: Desde Tampa, en la Florida, Clarita dice: Oli, acá también desde muy temprano con la camiseta. Lo bueno es que aquí se trabaja con aire acondicionado. Algo que escuché ayer es que cuando Colombia eliminó a Uruguay, el uniforme fue camiseta amarilla, short blanco y medias blancas, y sí, así juega hoy Colombia, sí. A Pekerman le encantaba esa combinación.
2: Bueno, short, lo que se dice short, ella le dice no, short, pantaloneta.
1: Gorda. Bueno, ella le dice short, gorda.
2: Porque el short es como no cachetero.
1: No olvido con eso. Ese era el uniforme que prefería el profe Pekerman para la selección que él dirigió y que nos llevó a cuartos.
2: Ayer lo dijimos.
1: Si Dios lo permite, y ojalá sea así, también alcanzaremos esa meta de llegar por ahora a cuartos.
2: Luis Felipe Jiménez dice: tarea para hoy martes, piensa como un protón, siempre en... positivo, dice Luis Felipe.
3: Julián, saludos desde Chile, dice: ya saliendo a trabajar, a esperar el gran partido de mi Colombia. Hoy ganamos 2-0.
1: Bueno, ya me contestaron los Velasco Tobar Guzmán.
2: ¿Qué dicen? ¿Que por dónde van?
1: No, el marrano ya está, gorda, ya está volteando.
2: Claro, es que eso ya desde anoche.
1: Para los que vayan llegando ahora, están citados para que lleguen a la 1 de la tarde todos a la finca. Están citados.
2: Que manden las coordenadas.
1: El que va llegando va comiendo, pero que alcanza para picar en el intermedio y después del partido.
2: No, si una marranada, o sea, eso hasta para mañana tienen. Es tan más, rico. Para unos frijoles. Uy, con garra delicios. Les quedó.
1: Para traer para la casa, gorda.
2: Ay, tan qué bueno. Ay,
1: páqueme esto.
2: Y esos
3: no, y si es cochinillo, esos, digamos, un marranito más tierno. Usa carnita.
2: Y esos deliciosos frijoles con garra que, si de recién hecho saben rico, al otro día encalentado. Uy, canario con un huevito frito encima.
1: Cállate esos ojos.
2: Alejandro Pérez dice: entonces, muchachos, ¿bien o qué? Pues tengo fe. Y mi cábala es que los partidos me los veo con una amiga. Ya a ella le regalé un James de llavero y ese lo hemos llevado desde el primer partido, y en segundo tiempo nos comemos una chocolatina. A veces pensamos en llevar bubucela, pero si no la llevamos desde el primer día, como que mejor no llevar nada. En serio, vamos a ganar la copa, yo sé, lo manifiesto, hecho está. Dice: póngame la musiquita, canario, que hoy juega la Cele. ¡Vivo!
1: Eso es Costa Atlántica.
4: No, señor. Tampoco.

0: Arias, tu pueblo que te ama, manda toda la buena vibra hoy, Arias. Bertita Rapo dice, aquí saludándolos de nuevo con la camiseta puesta y la fe intacta. Qué bueno, Bertita, verte por acá nuevamente. Amo estos días de sol, este mundial está increíble y hoy vamos a ganar, dice Bertita.
1: Joana Izquierdo dice, buenas las tengan, a nosotros nos dijeron, vayan a trabajar y se van a ver el partido con su familia y anden con la camiseta, si lo desean. Así que ando elegante, pero deportiva. Y que Dios y todos sus santos nos ayuden el día de hoy. Y Lona también nos mandó un saludito. Y Caroline dice, buenos y bonitos días por aquí, reportándome desde la casita. La empresa envió a todos al home office. Y como somos personas que no es posible realizar home office, pues nos dieron el día libre. Que tengan una excelente mañana. Mis mejores energías para hoy.
2: Yami dice, Canario y grupo de mesa, tengo una sobrina que vive en Suiza y después de las 10 ni la cisterna del baño. La mamá de ella fue de paseo y dice que eso parece como la época del COVID. Aquí salen a pasear y no se ve un alma en las calles. Dice que hay lugares muy lindos, paradisíacos, pero que la gente es muy muerta, muy parca, no hablan con nada de euforia.
0: A propósito de Europa, de Suiza, pasamos a Holanda. Ya Julie nos hace su reporte de hoy. Dice, sí, buenas, hoy con la fe intacta, pero también con el nivel de estrés, ansiedad y susto al 100%. Por fin veremos el partido temprano y no a la madrugada como nos ha tocado. Hoy nos reuniremos en el parchecito de amigos, en la casa de una amiga y esposo holandés. Me encanta cuando los... Espérate que tiene hilo. Dice, me encanta cuando los holandeses apoyan y dándole barra a nuestra tricolor. Hoy ya muchos amigos de otros países me han mandado mensajes de Colombia, que Colombia ganará. Chicos, ¿ya vieron el video en que Juan Duque? Muy bueno, chistoso, sobre los jugadores Bicho, Messi, Neymar y James. No lo he visto.
1: Tatiana Lugo dice, hola amores, buenos y amarillísimos días. Ese mono está calentando como si fueran las 11, no joda. Eso nos lo escribió como a las 8. Dice, con toda hoy la cele, a mí no me dan la tarde libre, ni nos tienen televisor, ni nada de eso. Dice, trabajar como esclavos es la que hay. Me toca verme el partido a escondidas en el celular porque, dice, ¿por qué no se supone que lo pueda usar en mis horas laborales? Muy duro así, pero me lo veo porque me lo veo, dice la querida Tati.
2: Buenos días, equipo futbolero, dice Lorena. En la empresa nos dieron el aviso que hoy trabajamos hasta las 2 para estar todos conectados viendo el partido.
0: Vamos a los llanos de Colombia, también Colombia, esta Colombia tan multicultural, tan llena de sonidos. ¿Cómo cambia de un lado al otro, no? La costa, Atlántica, la Pacífica y ahora el sonido del llano.
3: Si en mi mente haya existido.
1: Anita dice, hola, hola chicos, un saludito desde las carreteras, ya próximo a llegar a Atlanta para el partido de Argentina versus Egipto. No logramos boleta para Colombia, pero vamos con todo a disfrutar del mundial, a hacerle fuerza a Egipto, dice Anita, que nos ha mandado una foto, no sé si es con su esposo, me imagino que sí, se ven muy lindos ahí, juiciosos manejando y escuchando Radio Planeta.
2: Alabío, alabao, alabim bombao, Ramsés, ra, ra, ra. Ángela Flores dice, yo estoy enferma, guiño, guiño, con la camiseta puesta a nosotros y los niños, porque estamos por acá, pero mis peques ya se saben hasta el himno. Un abrazo y que disfrutemos todos en paz.
0: Tiempo de la pausa, ya venimos a continuar con nuestro huepa colombiano. Hoy se va durante todo el partido, en la previa, obvio, y hasta el partido. Al final, si Colombia gana, sigue el huepa colombiano. Y si no, pues normalito, Juan Fernando Velasco, especial de Planeta.
1: Ay, no.
0: Vamos a la pausa en una presentación de...
2: De Choribó. Póngale cuidado a estos oyentes, ahí cortico. Los empleados de Choribó esta mañana madrugaron a pedir permiso, muy tempranito. Entonces mandan un avisito que dice, hola, muy buenos días, ¿será que es posible que salgamos hoy a las 2? Y se les queda debiendo las horas a la empresa. Es que los muchachos todos queremos ver el partido, si es posible. Cuando se levante, me avisa. Entonces tempranito nos dieron este mensaje para ver si hoy salían a las 2. Hicimos una publicación en la cuenta de Choribov, pues hablando de este tema. 1000 likes y se van para la casa a las 2 de la tarde. Se van a ver su partido, a pasarla bien, 1000 likes. Y entre los que le den like y pongan un comentario de denles permiso, déjenlos ir, quieren a Colombia, cualquier mensaje. Entre eso vamos a regalar un combo de Choribov. Listo, vayan a la más reciente publicación de Choribov, le dan like y listo. A los 1000 likes los dejamos ir para la casa.
0: Los arqueros de Argentina saltando a la cancha en estos momentos, hacer el trabajo que siempre hacen primero los arqueros. A las 11 se define también la suerte de Argentina y de los egipcios.
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0: Sonido de salsa de los colombianos de Guayacán Orquesta. Canción para nuestra ciudad. Son las 10 de la mañana, 32 minutos. ¿Va avanzando rápido o va muy lento el reloj para ustedes? Gorda, el conteo regresivo dice que para que arranque el partido definitivo de Colombia frente a los suizos, falta
1: 4 horas, 27 minutos y 3 segundos. 4 horas, 27 minutos y 26, 4 horas, 26 minutos. Vamos a
0: reventar. Don Wey, a esta hora estamos en La Mañaneta, que es una presentación de...
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0: Con Super Mascotas vamos a Canadá, a nuestro enviado especial que ya hizo el recorrido por Estados Unidos, de Estados Unidos a México, de México nuevamente a Estados Unidos y ahora de Estados Unidos a Canadá, en territorio de Vancouver. Nuestro enviado especial, Alfonso El Poncho Morales. Decinos, Poncho, si tu corazón está latiendo tan rápido como el nuestro acá en Cali, Colombia.
4: 8:34 en Vancouver, Cana. ¿Cómo van? ¿Todo bien? Así como ustedes están tachando los minutos, así estoy yo, pero con las milésimas de segundo. Estamos a mil, estamos con una ansiedad que ustedes no se imaginan, viviéndolo obviamente desde cerca, al detalle, al lado de los jugadores, al lado de la selección. Ustedes se han dado cuenta en nuestros informes en La Mañaneta y estamos listos. No me cabe duda que estamos listos. La selección ha mostrado carácter, ha mostrado tener los pies en la tierra para afrontar una fase final más contra una selección muy seria que, a propósito, Cana, nos enteramos ahora que en la última práctica se les ha lesionado el goleador, un jovencito de 20 años, Manzambi, que venía siendo importante en la selección europea. No nos alegramos, pero pues esas cosas pues se nos salen de las manos y pues hay que aprovechar esas cosas que se presentan en el camino. Les toca reorganizar su ataque y bueno, veremos a ver cómo se presenta este partido en poco más de 4 horitas.
0: Bueno, Ponchito, empecemos por contarle a los oyentes cómo estuvo el día de ayer, lo tuyo y lo de la selección, la llegada a Vancouver, qué tal la ciudad, el hotel donde está, cerca o lejos del estadio. Estuviste en el banderazo. Detalles del día de ayer, la agenda de Colombia y lo que hay para hoy.
4: Vancouver es una ciudad muy bonita. Es una ciudad que es como mitad americana, mitad europea. Es rara la combinación, pero es muy bonita. El centro es muy, muy bonito. Está al lado del mar, el estadio. Tiene muchas entradas de ríos y de lagos, la ciudad de Vancouver. Mucho verde. Me hace acordar a los alrededores que tenemos nosotros en el Valle del Cauca. Y en cuanto al clima, hagan de cuenta cuando hace sol en Bogotá, que hay como brisita fría. Uh-huh. Incluso ahora que estamos en verano, así es más o menos el clima de Vancouver, que de pronto para los que no resisten mucho el frío, y ahí me incluyo, por la noche pues usamos un saquito, pero digamos que hay un clima soportable, porque pues acá arriba, más arriba de Estados Unidos, incluso en verano se siente frío. A ver, la selección entrenó muy temprano porque la FIFA respeta las 24 horas de descanso antes de cada partido, así que esta vez no fue primero la conferencia, sino que primero el entrenamiento y la zona mixta, y por la tarde estuvimos con Néstor Lorenzo. Se tornó muy tranquilo, respetando al rival, pero sabiendo lo que tenemos. Perdón. Y en horas de la noche para nosotros, porque acá está anocheciendo a las 9 de la noche, a las 6:30, 7, nuevamente el hincha colombiano al lado del hotel. Digamos que no fue tan grande como en Kansas, porque llegar a Vancouver es complicado, pero nosotros nos las arreglamos incluso ahí pude hablar con algunos hinchas, había un papá y un hijo que han estado desde México, imagínense, yo les dije, ¿ustedes cómo hicieron para pedir ese permiso? Dijeron, nosotros pedimos ese permiso hace 6 meses y no nos pueden decir nada, los dos eran casados y nos encontramos con unas historias que no se imaginan. Pero bueno, más o menos yo le pongo unas 2,000 personas. Unas 2,000 personas, el sitio era como una estación del metro de Vancouver en todo el frente del hotel de los jugadores. Y bueno, el ambiente, pues ya se imaginarán ustedes, uno tan lejos de la casa y viendo a los jugadores de la Selección Colombia.
0: Ajá. ¿A qué hora está previsto hoy el traslado al estadio tuyo y de la selección, Poncho? ¿Es fácil el acceso? ¿El tratamiento para la gente de prensa, digo, con las escarapelas, es fácil o hay mucho lío para entrar a los estadios?
4: No, ni a los estadios ni al país. Me hiciste acordar de la parte de migración. Cuando llegamos al aeropuerto, por la acreditación, hay un carril especial para los que son acreditados por FIFA. Así que nos han tratado desde que nos bajamos del avión hasta este momento muy bien. Respetan mucho el tema logístico para los periodistas o de alguna delegación. Yo estoy saliendo más o menos en 10 minutos porque de donde me estoy quedando al estadio hay más o menos unos 40 minutos y la selección está saliendo en aproximadamente 2 horas, 11 de la mañana hora local, para ustedes 1 de la tarde, así que sigamos tachando los segundos porque esto cada vez está más cerca.
0: Poncho, se volvió a hablar del tema viral al interior de la Selección Colombia, que fue noticia hace un par de días. Ayer se hablaba pues de esta situación. ¿Ya hoy no se habla del tema? ¿Se superó o todavía hay alguna situación de afección viral?
4: No. Ayer lo confirmó Néstor Lorenzo. Ya no hay ningún tema viral. Sí aceptó que golpeó a varios, pero ya todos están bien. Lo que me preguntabas el día de ayer de John Córdoba también. John Córdoba sigue con el grupo, va a seguir con el grupo, entrena diferenciado, pero confirmó una vez más que no le alcanza. Pero estamos listos, estamos aptos. Los 25 jugadores restantes están aptos. Para mí solamente hay un cambio obligado y es el de Suárez por Córdoba.
0: Bueno, te doy de hecho la probable, que la tomé de varios medios, coinciden todos, la verdad no tiene mayor variedad. No sé si de pronto dices algo sobre Camilo Vargas, Daniel Muñoz, Davinson Sánchez, John Lucumí y Johan Mojica en defensa, Lerma y Puerta, los dos de recuperación, luego Arias, James Rodríguez, Lucho Díaz y Luis Javier Suárez. Creo que hace rato no teníamos como que una selección grabada en nuestra mente tan fácil de decir.
4: Sí, que saliera de memoria, sí, correcto. Esa es la que tenemos todos, esa no hay duda. Y nos da, la verdad es que no solamente es que salga de memoria, sino que con la misma formación, con los mismos nombres, mejor, le buscamos la vuelta a cualquier tipo de rival. Ajá. Eso es trabajo, Poncho. Entonces eso también hay que valorárselo al cuerpo técnico. Dime, Cana.
0: Hablemos del partido hoy. Cada rival diferente. Este es muy diferente a los de la primera ronda, a los africanos, incluso a Portugal, que ha dejado muchas dudas en su participación en este mundial. Esta Suiza nos va a exigir más. Es una selección que tiene más la pelota, que sabe más con el balón que las demás que enfrentamos. ¿Eso para Colombia mejor o nos pone más en riesgo?
4: No es una selección con la calidad técnica de Portugal, pero es una selección de proceso. Es una selección que trae 10 jugadores del proceso mundialista de Qatar. Es una selección muy organizada, muy táctica, muy ordenada. Que hace de los últimos 19 partidos solo perdió 2, uno amistoso y uno oficial por allá en 2024. No estoy diciendo que vamos a enfrentar a Francia, pero es una selección que de pronto, como nadie la tiene ahí como en los primeros niveles europeos, pues dice, no, eso es papita para el loro, pero es una selección europea y los europeos son jodidos, los europeos son muy organizados y tenemos que enfrentarla con la misma seriedad. Yo creo que por el momento, porque es que Suiza también ganó su grupo,

0: bueno, no, ya de hecho él lo ha dicho también, es el último mundial con su selección. En el ambiente de ustedes periodistas cubriendo el mundial, ¿qué sensación dejó esta despedida del bicho?
1: Yo sí esperé que de pronto Portugal pudiera avanzar un poco más. Eso también se lo tenemos que dar a que Colombia ganó el grupo, porque ese era el camino de nosotros. Si Colombia hubiera pasado segunda, pues hubiéramos tocado, no hubiera tocado pasar por el camino de Croacia, después España, así que pues eso fue única y exclusivamente pues trabajo de Portugal. Pero se encontró con una España que también trae proceso, con jugadores muy técnicamente ricos, y lo demostró que nunca perdieron el carácter hasta el minuto 90. Las soluciones que metió La Fuente pues los terminaron de acabar, los cambios de España entraron mejor. Y bueno, le llegó el momento a Cristiano, y creo que la mitad del mundo está triste porque pues esperaban el last dance de Cristiano, y lastimosamente ya se ha despedido.
0: Ya es historia. Ponchito, te dejamos para que organices tus cosas, tomes camino al estadio. ¿Temperatura para hoy a la hora del partido? ¿Tienes pronóstico? ¿Hay posibilidad de pronto de lluvia o algo así?
1: No, solecito, porque el horario de nosotros es 1:00 p.m, como les digo, hay brisita fría, pero es un clima soportable para nosotros, los que no nos gusta mucho el frío. A esa hora va a haber solecito, sobre los 25, 26 grados centígrados, así que no, por ahora no hay pronóstico de lluvia.
0: Ve, Poncho, y una curiosa, cuando haces el trabajo de cubrimiento periodístico, ¿los periodistas pueden tener la camiseta del país, de la selección por la que van haciendo el trabajo, o tienen que ir neutrales con ropa diferente a algún equipo?
1: Sí, neutrales, es lo primero que nos dicen, que no se puede usar camiseta de ninguno de los equipos que están en competencia.
0: Ah, perfecto. Poncho, un abrazo grandísimo, las mejores energías, las mejores vibras para hoy, que se nos dé Dios, que se nos dé, y vivamos de aquí al sábado unos días de intensa emoción. Te mandamos un abrazo, éxito en tu trabajo, y nos hablamos mañana.
1: Que mañana estemos hablando de que somos uno de los mejores 8 seleccionados del mundo. Les mando un abrazo, los espero en mis redes sociales, Alfonso Morales M, en Instagram y en el resto de plataformas como El Sello de Poncho. Un abrazo para todos, y lo hicimos a nombre de Super Mascota. Chao, un abrazo.
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0: 10:48 minutos. Carlos Vives y su barra incondicional, su fiebre amarilla, hoy retumbando por todo lado. Al final les funcionó a Carlos Vives, ¿no? La idea. Y de pronto un par de mesecitos antes, unos detallitos, pero le alcanzó a funcionar, hay que decirlo. Todo suena rico, motiva.
1: Sí.
0: Para habernos aprendido un poquito más, Carlos, 10:49 minutos. Este bloque de la mañana establecemos con un sitio que hoy está listo para argentinos primero y luego para colombianos. Si se reúnen colombianos y argentinos, mejor. El corazón que se le sale a Marcelo y su fanaticada argentina que hoy va a buscar carne argentina, parrilla argentina en Cali. Y luego los colombianos que van a buscar ese delicioso sabor de las carnes que tiene Argentos. ¿Qué combo el que tiene Argentos para hoy? Argentina primero y luego Colombia.
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0: Bueno, todo es fiebre selección, huepam colombiano hoy, pero hay noticias de otro lado también, unas de entretenimiento que tienen que ver con dos que han grabado ya varias veces juntos, Balvin y Bad Bunny.
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0: Se juntaron cuando al lado de Jay Cortés hicieron la canción No Me Conocen. Pero ya antes habían grabado, y yo no sé, creo que este es, puedo equivocarme, pero si no estoy mal, este es el primer junte que tuvieron en algún momento Bad Bunny y Jay Balvin.
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0: De hecho, en ese momento Balvin era más famoso que Bad Bunny en el mundo. ¿Se acuerdan de Si Tu Novio Te Deja

0: Se juntaron cuando Dua Lipa hizo One Day. Y en esa canción estaba Balvin y Bad Bunny. Y también cuando decidieron hacer la versión de Soy Peor, la canción de Bad Bunny, y Balvin fue invitado al lado de Ozuna a esta canción. Y Arcángel también. Bueno, estoy tocando canciones en las que estuvieron juntos, porque otra vez van a estar juntos en una canción. ¿O en un concierto, gorda?
1: No, señor, estuvieron, Canario. Es que, ¿cómo te parece que ya habíamos hablado que Bad Bunny pues está en su gira de conciertos por Europa? Y el próximo lugar que visitó, o la próxima fecha, era en Francia. Bueno, dentro de este tour debí tirar más fotos. ¿Cómo les parece que ha aparecido Balvin, J Balvin, como invitado inesperado en lo que tiene que ver con los conciertos de Bad Bunny dentro de su gira? Fue toda la sensación, realmente pues la gente muy sorprendida. Creo que hay una oyente nuestra que iba con un parche de amigas para Francia, me dijo, no me lo quiero perder, el lugar que tengo más cerca es irlo a ver a Francia. Y bueno, dentro de estos, esas actuaciones y todo ese recuento que has hecho, claro, es que Balvin y Bad Bunny tienen historia juntos. Entre otras cosas, acuérdense cuando Balvin fue el invitado a el Super Bowl, ¿se acuerdan? Que en un Super Bowl, pues, Balvin era la estrella y él invitó a Bad Bunny para que se diera su rocecito ahí en esta plataforma. Bueno, pues ahora que Bad Bunny con su tour le va muy bien, ya nosotros hemos hablado de cifras, cómo lo han recibido en Europa, dentro de los artistas que habían colaborado en éxitos globales y compartieron el escenario ante miles de fanáticos en un momento que se volvió viral y que por eso hoy la prensa lo tiene. La presentación en territorio francés ha tomado total fuerza con los invitados, pero además con esta sorpresa. La de Bad Bunny invitando a J Balvin. Ya hay fotografías. Bad Bunny con un look. Yo no logro descifrar a Bad Bunny. Hay momentos en los que se ve supremamente bien. Hay otros momentos en los que uno dice, ¿qué fue lo que chantó? ¿Qué fue lo que puso? Esas pantalonetas que los hombres utilizan de cuadritos para estar en la casa, más o menos así, que me imagino que no es cualquier boxer. Yo me imagino que no es cualquier boxer, pero para que me entiendan, un buzo, como una especie de gorra, una boinita y unos tenis Adidas. Recuerden que Bad Bunny es Team Adidas dentro de su ropa y tiene una colaboración con esta marca para los tenis. Así fue la presentación, y J Balvin, que salió con unos tenis blancos, pero con un atuendo verde fluorescente. Los dos estuvieron en el escenario y bueno, hoy se hizo viral esta presentación, miles de fanáticos compartiendo fotos y momentos de lo que fue esta presentación en el territorio francés.

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0: ¿Cuántos creen que tiene Fruco?
1: 70 y qué.
0: Sí, por ahí va, gorda, por ahí va.
1: 77. Yo le diría 70 y, sí, 76, 77.
0: No, 75 hoy.
1: Lo que pasa es que eso depende si se pone o no se pone su bisoñé.
2: Su peluquín.
1: Si se lo pone, se ve.
2: No se ve 45. Más joven.
1: Si no se lo pone, Dios mío.
2: No, pues ya no lo vemos sin él, gordo. O sea, yo de rato que está repeladísimo.
1: No, claro. No. Si se lo pone, no.
2: No se lo pone siempre, gordo.
1: Pero
0: ¿cuánto han bailado los colombianos por cuenta de la música de Fruco, con Fruco y sus tesos, con Fruco y su orquesta?
1: Todo
0: esto es el talento de Fruco, gorda, cuando estuvo con Fruco y sus tesos, o Fruco y su orquesta. No olviden que él tuvo dos orquestas, sus tesos y su orquesta.

Joe, Wilson Mañoma, Saoko, tantos cantantes de salsa colombiano pasaron por la fila de Fruco. Ahí, por ejemplo, era el Joe el que estaba con la orquesta de Fruco.

0: El proyecto Latin Brothers también tiene el sello, el talento, la genialidad, la creación de Fruko. Esto es Latin Brothers.
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0: ¿Quién está ahí?
2: Piper Pimienta.
0: Piper Pimienta.
2: Por supuesto.
0: Esto es Latin Brothers.

0: Pero el calendario lo tiene ahí, a él el día de hoy celebrando cumpleaños.
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0: Ringo Starr de The Beatles. Estos días hemos hablado mucho del tema.
2: Bueno, el día de los Beatles.
0: Varios, sí, varias celebraciones que involucran a los Beatles. Y hoy el cumpleaños de Ringo Starr. 86 años, güey, por si algo.
2: Chica.
0: Víctor Manuel, pero no el salsero, no el sonero de la juventud, sino el español, el de La Puerta de Alcalá. También está cumpliendo hoy 79 años. A propósito de gente talentosa, brillante.
3: Hoy que estamos, perdón, hoy que estamos de huepa tricolor, ¿no te puedes poner una vez?
0: Huepa colombiano, gorda, no me le cambié el nombre.
3: Ah, por eso digo que colombiano. Pero viene siendo tricolor porque...
0: Sí, pues, pero el nombre es colombiano.
3: Ah, oh, este pelado. Ve, ¿no nos podemos poner un fruco y sucesos mix?
0: Supuesto, gorda, claro que sí.
3: ¿Más colombiano que Fruco y sus tesos?
0: Esto es también Latin Brothers.
3: Y más decembrino que Fruco y sus tesos. Nos respira diciembre la nuca.
2: No me acuerdo, lo de Fruco al fin tiene que ver con lo de la salsa, al fin.
0: De la salsa, ¿cierto? Sí. Sí. La muñequita que tenía.
3: La muñequita.
2: Ah, ok.
0: Hablando de gente talentosa que cumple años o que hubiera cumplido años o que sí, que hubieran partido, pero este es alguien que hubiera cumplido años hoy si estuviera
3: a
0: vivo.
3: Ver.
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0: ¿Esta canción la tienen?
3: Te recuerdo así. Le pasó a Luis Miguel.
0: No, a Luis Miguel no, gorda.
3: ¿Cómo así otra
0: Luis
3: vez
0: Miguel
3: en la
0: estaba
3: clínica?
0: Enfermito últimamente, he estado con problemas de salud, pero no le ha pasado nada, gorda.

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2: Estamos hablando de Juan Carlos Calderón, pues que ya no está, pero que le dejó a la música un aporte en cuanto a composición de letras muchísimas. A ver, ¿a quién le compuso muchas canciones? A Luis Miguel, Fría como el viento, Tengo todo excepto a ti, Entrégate, Culpable o no.
3: La Entrégate de Wisin y Yandel. No,
4: Luis Miguel, Entrégate, no te siento. Estamos hablando de Luis Miguel.
2: El mismo compositor. El de La Incondicional.
3: También Luis Miguel.
4: Tú, la misma de ayer.
2: Más allá de todo.
3: Más allá de todo. Más allá de ti.
2: O tú o ninguna.
3: Es que no me acuerdo, pero sí la...
2: Bueno,
3: no
2: todo eso es Juan Carlos Calderón. A Mocedades le hizo Eres tú, Secretaria.
3: Ok.
2: ¿Te acuerdas?
4: Secretaria.
2: Tómame o déjame.
3: Tómame, déjame.
2: No. Esa es... Tómame o déjame.
4: Esa es la misma de la secretaria. Tómame, déjame, es tu secretaria. Tómame. Ridículo.
3: No. La última me perdí. ¿Cómo es la última que cantó?
2: Tómame o déjame.
4: No, esa no me la... O sea, pueda que sí la haya escuchado.
2: Tómame o déjame. Lo hice la nota perdidísima, pero pues...
4: No, pero yo ya sé qué canción estás hablando. Muy por allá en el Dobio la cogí.
3: Tómame o déjame.
2: Muy lejos, gorda.
4: Uy, parce, no. Pero allá, o sea...
2: Le hizo la letra a Camilo VI de esta canción.
4: Ay, no me digas.
3: Buenísima.
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2: No, es un durazo, qué compositor.
4: ¿Y ese man qué? Porque no,
3: o sea, es el Wilfran Castillo,
4: de la época.
3: ¿Quién más?
2: Juan Carlos Calderón. Le hizo a María Conchita Alonso.
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2: Ricky Martin le hizo Me Amarás. A Mina Hernández, Se Me Fue y Un Hombre Secreto.
3: Ah, uy, claro.
4: Se me fue.
3: Esa es. Se me fue sin avisar. ¿Cómo? No lo pude.
4: Sí, claro.
2: Le hizo.
4: Ay, Canario, póngala. Se me fue. Ponga ahí,
2: no,
4: Miriam,
2: no
4: Hernández. ¿No la tiene?
2: No la tengo.
4: No, pero ¿esto qué es?
2: Bueno, no la tengo. Bueno, le hizo a Sergio Estivalis.
4: ¿Cuál fue la otra de Miriam Hernández?
2: Se me fue. Un hombre secreto.
4: Un hombre secreto. ¿Eso es Palo de Play? ¿Tampoco
3: pero,
4: la tenés?
3: Pero me pierdo. No. ¿Pero cómo es esa?
4: Un hombre secreto es. Espera.
3: Bueno, no.
7: Me va a obligar, pues, a ir a.
3: A buscar, claro.
4: Claro, por supuesto.
3: Ilústreme porque ahí no.
4: Eso es un hombre secreto. Ay, ay, ay.
3: Ay, se parece a Don Ramón. ¿Qué no sabes qué es la agricultura, chavo? Pues la agricultura.
4: Es que no me acuerdo de la. No me acuerdo.
2: Tal cual, güey.
3: Sí, haga de cuenta, Don Ramón. Ay, ¿no sabes qué es el renacimiento, chavo?
4: ¿Usted qué cree que usted? Yo me acuerdo de ese capítulo.
3: Bueno,
4: pero
3: no sé.
4: Yo no me acuerdo. Es que usted no sabe. O sea, ¿no se acuerda de la letra? ¿No sabe?
3: Yo
4: no.
3: Soy pedagogo. ¿Y yo qué culpa?
4: Estúpido.
2: Vea, esta es Un Hombre Secreto.

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1: Y ya usted no.
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2: Ella está hablando de una infidelidad, ya está sí, comenzando ya.
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0: Otra, estoy cantando sin mirar.
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1: Bueno, bueno, sigo que estoy cogido del tiempo. 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
1: Dígame si no es muy crack Juan Carlos Calderón. También caliente, le hizo la letra a Rafaela Carrá de Caliente, Caliente.
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1: Le hizo la letra a unas canciones que terminaron siendo salsas exitosas. Una que cantó Maelo Ruiz. Yo no creo que se le haya hecho puntualmente a Maelo. La hizo para balada y Maelo la condicionó a salsa. Por favor, señora.
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1: Y le hizo la letra a una canción que supongo tampoco fue hecha para salsa, pero la orquesta de Pedro Conga la acomodó. Muy buena versión de la canción No te quites la ropa.

0: que la canción, por favor, señora, aunque dice acá que original de José Miguel. Luis, dice a José Luis Perales.
1: Ajá.
0: Bueno. Pues dice que de él, pero entonces es escrita por
2: Juan este Carlos hombre, Calderón.
0: Juan Carlos Calderón.
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2: No en vano ganó 3 premios Billboard, 5 Grammys, respeto, admiración y mucho dinero seguro por la regalía de tantas canciones para tantos artistas sonando por cuenta del talento que si estuviera vivo estaría cumpliendo 88 años hoy. Ya arrancó Argentina-Egipto. Uno de los históricos de cada equipo jugará su último partido en un mundial. ¿Es Salah, el de Egipto, o es Leo Messi, el de Argentina? Pausa, ya venimos.
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1: Yo creo que esta canción, creo estar seguro que esta canción no la hicieron con motivo del mundial ni el tema fútbol, pero casualmente la letra que dice que hay que nacer aquí para, ¿cómo es?
2: Para meterle así de rico.
1: Así de rico. Coincidió, gorda. Entonces la gente ha asociado una cosa con la otra, ¿no? Hay que nacer aquí para meterle así de rico.
2: Y hay que nacer acá para hablar así de rico. Y hay que nacer acá para bailar así de rico.
3: Se puede asociar con todo.
1: Sí, se pegó a todo.
3: ¿Se acuerdan ustedes de una palabra, una forma en que se decía, uy, no le meta así de rico?
2: Claro.
3: Esa era muy típica. O sabrosito, sí. No le meta, uy, no le meta así de rico.
2: Va de ahí, va de ligada de ahí. Y les funciona, Canario. Les ha funcionado esta canción.
1: Pero demasiado, pero gorda.
2: Muchísimo. Y saben, cuando es un fenómeno, hasta los mismos jugadores la convierten en... Porque hay jugadores de la Selección Colombia que pues ya la tienen dentro de su repertorio y la replican y la ponen y la bailan y la cantan
3: y la
2: gozan.
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1: 11:25, atención que está de locos el partido Egipto Argentina. Ha pasado.
3: Alabao, alabim, bombao, Ramsés.
1: ¿No era Cleopatra?
3: Ra.
2: Yo iba a decir Cleopatra.
1: Bueno, ha pasado de todo en la pausa. Ha anotado gol Egipto, una pelota de cabeza que dejó parado al Dibu Martínez. Y empezó ganando Egipto y a los pocos minutos, al minuto 18, penalti en favor de Argentina, bien pitado. Era penalti, nada que discutir. Lo ha cobrado la pulga y el arquero egipcio lo ha tapado.
2: Parce.
1: Y hasta ahora... Egipto gana el partido 1-0. Falta mucho, van en el minuto 23.
2: 24 exactamente.
1: Queda todavía mucho tiempo del primer tiempo y todo el segundo tiempo a remar. Argentina tiene con qué. Pero por ahora el handicap favorece al equipo egipcio. Estamos en el último bloque de La Mañaneta, que es una presentación de...
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1: La tendencia número uno en Colombia estaba ahí antes de, pero se disparó y pasó rapidito al número uno, es Egipto. La selección de Salah, que a esta hora le gana 1-0 a Argentina en el Mundial, en la etapa que define el paso a semifinal. A cuartos. Estamos en octavos, que define el paso a cuartos. Egipto es la tendencia número uno. Bélgica es la tendencia número dos. El equipo que ayer ha goleado, ha despachado, bueno, no despachó a nadie porque se quedan en su propia casa, que ha eliminado a la selección de Estados Unidos. Hay la sensación en redes, y creo que en general, de que la gente tomó partido por Bélgica a raíz del tema de la suspensión de la tarjeta roja para Balogun, el jugador de Estados Unidos. Eso hizo que la gente se fuera a apoyar a Bélgica, da esa sensación, ¿no? Más allá de que Estados Unidos venía haciendo un buen mundial, pues tomó partido ahí y Bélgica es tendencia número 2. La tendencia número 3 es Petro. Varias razones han motivado la tendencia a Petro. Una, la decisión de su gobierno de suspender el tema del empalme con el gobierno entrante de Abelardo de la Espriella, que también decidió lo mismo. Tendencia porque ha convocado a una marcha de despedida de su gobierno el 20 de julio. Y por una cosa y la otra, los dos motores principales son esos que tienen tendencia 3 a Petro. La tendencia 4 es el rival nuestro hoy, Suiza. Datos sobre la selección, sobre el país, memes, pero sobre todo datos de Suiza tienen tendencia 4 a nuestro rival de hoy. FIFA por todo y por todo, principalmente el motor principal de la tendencia tiene que ver, sigue siendo el tema del escándalo, de lo que pasó y de la gente pues cobrándole el tema de que, muy a pesar de lo que la gente considera trampa, Estados Unidos quedó eliminado. Es tendencia Infantino, le dan con todo Infantino. De hecho, estaba tomando tendencia, luego no lo terminó siendo el numeral renuncia Infantino. Pero se le van con todo al presidente de FIFA. Es tendencia Cristiano, que ayer ha jugado su último partido en un mundial con su selección portuguesa. Muchas imágenes de Cristiano llorando después de que su selección ha quedado eliminada. Era un partido que tenía pinta de ir al alargue, pero faltando 5 minutos para cumplir el tiempo regular, una selección que había manejado muy bien en defensa los ataques españoles, principalmente a Lamine Yamal, que intentó, no había podido. Y una pelota de una u otra manera muy manejable, les entraron por el centro, por la mitad. Ya era muy poquito tiempo, la reposición tampoco fue mucha y Cristiano se ha despedido del Mundial. La reacción en el mundo entero de los millones de fanáticos que tiene CR7. Tendencia número 8, Balogun, el futbolista estadounidense que ayer al final pudo jugar. De hecho, fue inicialista en el partido que su selección perdió 4-1.
2: Uy, yo pensé que no lo iban a poner. Yo pensé que no lo iban a poner de en cuanto a respeto, que mucha gente decía como que ojalá el técnico de una lección de, ah, listo, le anularon la tarjeta roja, pero no lo pongo por respeto a mi rival y por entender
3: no,
2: que es una cosa.
3: No, pero el técnico Gorda no eso pues, no iba a pasar porque yo conté aquí que el técnico, de hecho, sí, que claro. Excelente, que porque esa roja era injusta.
2: ¿Viste el bailecito en el camerino de los jugadores de Bélgica? ¿Lo viste? Haciendo el bailecito de Trump.
3: Están buscando que les quiten la visa.
1: No lo vi.
2: Es real. En el camerino celebraron haciendo el bailecito de Trump. Eso por un lado. Por otro lado, ahorita que hablabas de Cristiano, hay muchos periodistas que lo han convertido tendencia pues por lo que representó de la era de Cristiano Ronaldo, hablando del torneo mundial, ya no lo van a ver, su último mundial, pero además es muy tendencia las declaraciones después del partido. Le preguntan a Cristiano, pues Cristiano siempre con su, ¿no?, con su firmeza a la hora de contestar, le preguntan qué iba a pasar hoy cuando se levantara. Y él queda mirando al periodista y le dice, pues igual que me levanté hoy, con la misma entereza, con la misma cabeza en alto y con la misma seguridad de quién soy, de que lo que hice y cómo jugué.
3: Dos cositas, una de Cristiano, bueno, él decía entonces que la Eurocopa había sido lo mismo, sí, que el Mundial, entonces algunos dicen, bueno, pues no juguemos el Mundial, retirémonos acá porque nosotros ya ganamos la Copa América, una Copa América que tiene Colombia, entonces pues ¿para qué un Mundial? ¿Para qué eso? Una de las cosas que ha hecho eco, por supuesto, y que en esa Eurocopa, a propósito, él hizo 3 goles solamente y la final la jugó porque él salió lesionado. ¿Se acuerdan que él en esa final de Eurocopa tuvo que salir del partido? A la final lo gana Portugal por 1 gol. Bueno, y otro datico, ahorita que dije que les iban a quitar la visa a los de Bélgica. Bueno, ellos no necesitan la visa tradicional para entrar a Estados Unidos por turismo o negocios. Tramitan una autorización electrónica de viaje conocida como ESTA, Sistema Electrónico de Autorización de Viaje, y ya.
1: Es tendencia a la palabra, el nombre Abelardo, tiene que ver con el tema del empalme, la decisión que ha tomado Abelardo de la Espella. Es uno de los temas que lo ha llevado a ser tendencia entre quienes consideran que lo hizo bien y quienes consideran que debe poner de su parte para sentarse y de manera calmada, el país lo necesita ahora mismo, pues llegar a un acuerdo en ese famoso empalme. Es tendencia a Estados Unidos.
3: ¿No viste lo que escribió Petro?
1: ¿Sobre el tema de entregar el poder?
3: Sí.
1: Ha dicho que entrega el poder a pesar de que le están pidiendo cosas inconstitucionales. Dice. Por eso la palabra constitución y inconstitucional es tendencia también en Colombia.
3: Su trino es: los que se retiran del empalme son los que no aguantan que se observe por toda la ciudadanía que no están preparados y que sus insultos públicos son calumnias. Tal como indica la ley, el proceso de entrega del gobierno continúa ante el pueblo. Se colocarán sillas vacías en espera de quienes se robaron las elecciones lleguen a entender qué es gobernar. Y dele. El empalme es ante el pueblo, es una entrega pública del gobierno que termina el 6 de agosto a las 12 de la noche porque se fue el mandato del pueblo y obedezco al pueblo, a nadie más. Bueno, el trino es más largo, la verdad.
1: Es tendencia la palabra constitución e inconstitucional a raíz de esto que está hablando el güey. Es tendencia España, que fue la selección encargada de eliminar a Portugal el día de ayer. Es tendencia Germán Ávila. Germán Ávila es el hombre designado por el gobierno de Petro para ir a la mesa de empalme. Es ministro de Hacienda, que ha tenido mucha figuración en su momento cuando la cosa se puso complicada con el Banco de la República, que decidió subir las tasas de interés en Colombia. Fue el encargado de ir y esta vez el hombre del empalme. Es tendencia Haaland, Haaland no han parado de elogiar su talento, su capacidad goleadora.
3: Y la hermana también, Mela Haaland.
1: Hacerle proyección a futuro de cuántos goles puede llegar a convertir.
2: Pero creo que
1: llamó
2: ayer
1: mucho la atención verlo tomarle los el tambor para hacer la coreografía que hacen ellos de la remada de los vikingos.
2: Pero creo que ayer se vuelve tendencia Cana por las declaraciones que hizo con respecto a Cristiano. O sea, fue uno de los jugadores que resaltó, o sea, como que le decían, pues imagínate, Haaland tiene 25, ¿cuántos años tiene Mbappé? Otro que se volvió tendencia fue Mbappé, porque mostraban como las imágenes de quién fue su referente antes de que empezaran a ser tan figuras en el fútbol. Y sale que Haaland admira, ayer varios portales decían como que, bueno, ya los que pasaron en la fase de iban a jugar cuartos de final.
3: Mbappé tiene 27, Gordo.
2: Imagínate, Mbappé tiene 27, Haaland tiene 25. Claramente han tenido como referencia a Cristiano y él le dedicó unas palabras. Estoy tratando de encontrártelas para decirte puntualmente qué fue lo que le escribió, diciéndole como, serás una leyenda, o sea, no te preocupes si no ganaste, una cosa como así, no te preocupes si no ganaste la copa, no avanzaste, dejas un legado enorme.
3: ¿Sabes qué pensé ayer? O quise también, más que pensé, me imaginé y esperé, que la selección de España fuera por lo que significaba Cristiano en ese momento, como abrazarlo, digo, a rodearlo, aplaudirlo, me imaginé ese gesto, yo dije, eso sería una muy buena forma de mostrar fair play, admiración, respeto, independiente de que les guste o no. Sí, no, pero Gorda, o sea, yo me imaginé un acto que no se preparó, por supuesto, pero entre el aplauso, el que llegara la selección de España a aplaudirlo, a rodearlo, me hubiese parecido un muy bonito gesto, que hubiera dejado un momento muy, muy interesante.
2: ¿Cómo es que
3: partido
2: se llama este, el periodista?
1: ¿Mister
2: Chips?
1: Mister Chips, claro.
2: Mister Chips. Él ayer escribió algo muy, que el man es español, ¿no? Uh-huh. Y le escribió una cosa así como, yo te admiro, no sé qué, tienes, has demostrado de qué estás hecho. En mi país, dice, él le puso así, como que en mi país sabemos lo que representas para mi país, muy asociado a lo que está diciendo el güey. Sabemos que cuando quieras venir, o creo que en España te alabamos, pues, o sea, reconocemos como figura del fútbol. Pues.
1: Tres futbolistas seguidos son tendencia. Haaland, ya les decía, en el 16, en el 17 Neymar, en el 18 Messi, luego aparece México, Inglaterra, Margarita Cabello. Ya les contamos por qué Margarita Cabello, ex procuradora, entró en la tendencia, hace parte del comité de disciplina de la FIFA. Yo no tenía la menor idea y estuvo detrás del tema del levantamiento de la tarjeta roja a Balogun. Es tendencia Lukaku, que ayer no empezó, pero entró y la metió. Anotó el cuarto gol de los belgas para ganarle a Estados Unidos. Ya, las cosas van cambiando. Alguna vez Lukaku era irreemplazable en Bélgica, ¿no? Siempre titular, ahora ya no es el titular de su equipo.
3: Pero entre los hace,
1: sí señor, eso es cierto.
3: Y también con la complicidad de la defensa de Estados Unidos, Cana. Dos errores ahí entre el arquero y la defensa que pues generaron esos dos de los goles que tuvo Bélgica.
2: ¿Qué fue el primero o el segundo gol que ese arquero sale a cazar pispirispis?
3: Y el otro por el lado derecho justamente del arquero que se van por allá a no reventar ese balón, se quedan con él, llega Lukaku y tenga su lomo y les quitó el balón.
1: Sigue siendo tendencia la palabra convivir. Esto se volvió tendencia desde hace un par de días a raíz del anuncio del bloque de seguridad anunciado por Abelardo de las Priella. Es tendencia Cleopatra, vea. Sacaron al baile
3: a la viola,
1: a la última reina del antiguo Egipto. Hermosa, me estoy acordando aquí ya mismo de Elizabeth Taylor alguna vez hizo el papel de Cleopatra en una mítica película que cuenta la historia de esta reina.
2: ¿Quién es la que hace Cleopatra en el video de Michael?
1: En Remember the Time.
2: En the Remember the Time, que también es súper linda.
3: No, pero sería alguien famoso en ese momento, no recuerdo. Porque sí, recuerdo a Eddie Murphy, a Magic Johnson.
2: Pero
3: de
2: has
3: los
2: visto
3: famosos,
2: que la vieja es supremamente bonita, o sea, es...
3: Sí, claro, pues no van a poner... No.
2: Sí, o sea, lo que me refiero es que ya, o sea, dio de qué hablar, fue muy famosa a raíz de eso.
1: Bueno, Cleopatra me la sacaron al baile por el cuento de Egipto. A la gente en las redes es una cosa loca, ¿no?
2: No, y los que Cleopatra, han visitado las pirámides...
1: ¿Qué tiene que ver Cleopatra?
2: ¿Usted no se ha encontrado fotos de gente en las pirámides de Egipto? Es que más egipcio que las pirámides, o sea, buscándole razones a lo que sea.
3: La gente está en las pirámides de Cartago.
1: Es tendencia Ancelotti, es tendencia Santurbán. Esta tendencia tiene que ver con el tema del anuncio hecho por el ministro de Ambiente, que habló de la exploración en la zona no delimitada del páramo de Santurbán y la reacción que ha generado con el tema Santurbán no se toca, algo así, oro no. Es tendencia Ancelotti, es tendencia Bélgica, es tendencia Pochettino. Ahí estaba berraquísimo el técnico argentino que dirige a los de Estados Unidos. Eso por ahí una imagen fea donde patea los termos de hidratación de su selección. La palabra presidente es tendencia Luchito Díaz. Bueno, y básicamente es tendencia porque hoy, y mira, concordó con lo que nosotros hicimos hace un ratito, de si alguien queremos que la meta hoy que sea Lucho Díaz. Es tendencia Colombia por la selección. Es tendencia la palabra banderazo, que según nos contaba el Poncho, nuestro enviado especial a cubrir la selección Colombia, se hizo no con la misma cantidad, y es natural pues que se hizo en Miami o que se hizo en Kansas City, pero llegaron los colombianos a acompañar a la selección Colombia.
2: Hay un creador de contenido español, se los presenté, se los mostré acá internamente a mis compañeros al Canario, donde él decía: se levanta una piedra y sale un colombiano. ¿Cómo hacen?
3: Aterrado, o sea, también.
2: ¿Cómo
3: aterrado
2: hacen
3: también, aterrado,
2: que han jugado de locales en absolutamente todos los partidos?
3: Antes de que vayas al video, Gorda, te voy a dar el dato de quién era la mujer que estuvo en el video de Remember the Time, que por ahí lo están utilizando también para cortinear, para poner alguna pieza en redes sociales. Se llama Iman Mohamed Abdulmajid, somalí, que veía yo en los datos canarios que era la viuda de David Bowie.
2: ¿Avió?
3: Ella tiene hoy en día 70 años.
1: ¿La
3: esta
1: que
3: mujer,
1: hizo el video de la,
3: la que hizo el video, que eso fue en el 92, que es una negra espectacular con un rostro súper lindo, que pues, obviamente era la modelo top en ese momento, que no recordaba realmente quién era, porque siempre mencionan de esos personajes muy famosos, a Magic, a Eddie Murphy. ¿Quién más estaba ahí?
2: No recuerdo. Ay, se los iba a mostrar, pero lo siento, no lo
1: ¿se perdió?
2: Sí, se me perdió. Pero es muy chistoso porque él dice, han sido locales, entre otras cosas un dato, y es que Colombia, a raíz de lo que él dice, que ha visto cómo la hinchada de Colombia ha viajado por todo el mundo para acompañarla, hay un dato y es que Colombia, la selección Colombia, es la única selección de las 48 jugando que ha recorrido las 3 sedes del Mundial.
1: Ese es un buen dato, Gorda. Colombia ya jugó en México, 2 partidos.
2: Con Uzbekistán y Congo.
1: 2 en Estados Unidos.
2: 1.
1: 2. Con Portugal en Miami y con Ghana en Kansas.
2: Ah, sí, sí, sí, es verdad, verdad. 2.
1: O sea, ya Colombia lleva 2 partidos en México, 2 en Estados Unidos y este.
2: Y este en Canadá.
1: Canadá.
2: Las
1: buen dato.
2: 3 sedes del Mundial, es la única que ha ido, entonces.
1: Se ha movido harto Colombia.
2: Varios portales dice, contra todo pronóstico, es decir, nos ha tocado movernos, nos ha tocado guerrearla y aquí estamos y de aquí
1: estar,
2: nos vamos.
1: Güey, muy bien preparado físicamente. De salud muy bien, o sea, con un sistema inmune.

0: ¿En serio?
1: El cansancio que definitivamente no puede ser.
0: Piernas arriba, muchachos, en esa cama.
1: No, más allá del físico, el mental, ¿no? La pensadera, lo que implica moverse de un lado para otro, tener tranquilidad, bueno, qué sé yo.
0: Las comidas, no me pongan a mecatear, a recibir nada, muchachos, por favor, nada de eso, nada de dulces. Cosas,
2: cualquier detalle de esos,
0: no te lo juro,
2: juega...
1: O muy a favor o muy en contra, sí, claro. Le manda a decir Carito, nuestra Carito Caicedo, dice, dígale al Cana que Cleo es más griega que egipcia, por si algo.
2: No, pero ella era, bueno.
1: Y dice, más bien es Nefertiti la que es bien egipcia.
0: Ella es la de Moisés, ¿no?
1: Nefertiti, creo que sí. No quiero entrar ahí en imprecisiones. Pero, pues claro, o sea, obviamente, digamos que un referente dentro de esa cultura... Más allá de
2: Cleopatra.
1: Si sea o no, Cleopatra, sí, pues.
0: Sí, claro, Nefertiti es la esposa de Ramsés.
1: De Ramsés.
0: Del faraón Ramsés en Moisés.
2: Pues si algo Ramsés también es tendencia.
0: ¿También es tendencia?
1: Sí, claro.
2: Ah. Ramsés es tendencia.
1: No, y ¿sabes qué? Hay mucha gente...
2: Y paremos, porque si no van a poner los camellos también de tendencia.
1: No, y hay mucha gente que en las comparsas del 31 de octubre, como que hizo comparsas egipcias y hoy todas esas fotos...
0: Sacó lo que tenía.
1: Dice que más egipcios desde bueno, la época.
0: Tengamos algo claro, para en ese deseo, en ese anhelo, en esa ilusión, en ese bonito sueño de poder llegar
1: grandes.
0: A una instancia mayor en el mundial, y por qué no, porque ya muchos lo han pensado, ole, y hasta podríamos estar en la final, y por qué no ganarnos un mundial. Bueno, todo eso que ustedes imaginan, eso primero es gratis, tranquilo, piénselo, imagínenselo, no hay rollo. Hay que tener algo claro, hay que ganarle a toda la selección. Entonces usted va a decir... Y en ese momento le está haciendo fuerza a Egipto para que le gane a Argentina, que se supone en el papel pues es la más difícil y nos daría mucha lucha, y estamos pensando
1: nos
0: que le van a dar
1: Lidia,
0: la mano,
1: causa Lidia.
0: Que le van a dar la mano para dejar pasar a Colombia y no a Argentina. Entonces, con todos nos tendríamos que enfrentar, miremos todos los rivales, miremos un Egipto también, que si hoy se malentona con Argentina y por cosas de la vida da el batacazo, pues también nos va a tocar un huesito duro.
2: A lo que dice el güey, yo le sumo, oyentes, nosotros hemos sido un país que toda la vida, bueno, futboleros sí, pero somos de adorar, idolatrar y luego odiar si
0: condenar,
2: las cosas no
0: sí.
2: Somos
0: sí.
2: Muy extremistas, muy extremos. Cuando la selección son los mejores, vamos a ser campeones del mundo.
1: Ay, no,
2: si Dios
1: así.
2: No lo quiera, tropezamos. Inmediatamente vienen las críticas, caemos con todo, porque
1: fallamos.
2: Somos muy susceptibles al éxito o al fracaso.
0: Eso no es como ser
2: tema,
0: falsos.
2: No al tema de los procesos. Nos ilusionamos mucho en el 94, cuando Colombia va al Mundial de Estados Unidos, porque nos vendieron la idea de que Colombia era favorita para ganar ese Mundial, y ya saben pues qué pasó, el fracaso terrible que tuvimos en ese Mundial.
0: El 5-0 además,
2: luego,
0: o sea, el previo que hubo pues daba para eso, para pensar una selección que se clasificó.
2: Luego
0: hubo
2: muchos momentos de la selección. En Brasil no llegamos como favoritos, hicimos un buen papel. Algo más o menos
0: nuestro
2: parecido.
0: Nuestro mejor papel, Canario,
2: hasta
0: ahora.
2: Hasta ahora, sí. Más o menos como lo que tenemos ahora, ¿no? Lo de hoy. Esta selección en los partidos últimos de preparación dejó muchas dudas. Esta selección no llegó favorita. Lo ha construido a partir de los tres primeros partidos en la primera ronda, de la victoria frente a Ghana. Siguió sumándole a la credibilidad, a la ilusión de la gente.
0: Sobre todo con
2: pero
0: juego, que me gusta.
2: Ahora que miramos el calendario y que tenemos a jugadores élite como Lucho y tantos otros en la selección, si hay una selección en la que cabe, y yo lo entiendo de la gente, la ilusión es esta selección. Uno tiene en la vida que pensar que algún día se le va a dar lo que tanto sueña. Todos soñamos con ver nuestra selección llegando a una final, peleándola y ganándola. Mirando las cosas, la dinámica de este mundial, el cómo ha jugado la selección, que es a lo que se refiere el güey cuando dice que eso es lo que le da confianza, mirando rivales, caminos, pues creo que si alguien está ilusionado, esta selección tiene ese rótulo, podría hoy acabarse. Podría acabarse porque es fútbol y cualquier detalle nos puede dejar en el camino. Pero acogiéndonos a lo que le hemos visto hasta aquí, a la selección, en este mundial, el camino, los rivales, nuestros jugadores, el momento que están pasando, creo que la ilusión es válida. Yo el otro día preguntaba hasta dónde les llega la ilusión. Algunos decían no, a semis, no, a cuartos, Cana. Alguno que otro dijo a la final. Bueno, si alguien está pensando que tenemos cómo llegar, creo que hay razón de ser. Hay razón de ser.
0: Sí, y hay fútbol, y eso lo que decía, hago mucho énfasis en esto porque eso da tranquilidad. Cualquier cosita nos podría sacar un error, tocaría estar concentrados mejor que nunca, y yo siento que esta selección está concentrada, que hay buenos niveles individuales, la colectividad, o sea, y algo que destacaba el técnico, que Colombia, que falta lastimosamente tener más goles, pero que es una Colombia muy buena también a la hora de defender, y eso también es bueno, Canario, o sea, eso es súper importante.
2: O sea, solo espero, güey, que ojalá Dios no lo quiera, si hay tropiezo el día de hoy, mañana

0: ya mañana Colombia amanece siendo la peor del mundo, los peores jugadores, y entonces lo que hoy fue amor, mañana se convierta en odio. Por ahora,
1: por ahora no sabemos.
0: Por ahora, todo es expectativa, todo es motivación. Si ganamos, será celebración.

0: Gorda, mirando cosas de nuestra polla, pues ya hay cosas que se van definiendo. Por ejemplo, esos que dijeron que Brasil en el partido de la final no se les dio, chao. Ahí perdieron 100 puntos.
1: Esos que dijeron que la final era Portugal.
0: Los que pusieron a Portugal en la final, chao. Ahí perdieron 100 puntos.
1: No, qué desilusión.
0: Los que, por, bueno, hasta ahora Messi y Cristiano van en la misma ronda.
1: No.
0: Claro.
1: Está más, ¿no? No, ah, no. Bueno, sí.
0: Van en
1: sí,
0: la misma ronda.
1: Es verdad, es verdad.
0: Si hoy Argentina gana y elimina a Egipto, ahora hasta ahora lo está perdiendo Argentina. Si Cristiano, si hoy gana Messi, los que dijeron Messi llegan más lejos, suman. Y si no, los que dijeron Messi y Cristiano quedan con los puntos porque llegan al mismo,
1: a la misma ronda. Ajá, a la misma ronda, es verdad.
0: Está peleadísimo el tema de el goleador del Mundial. No se ha definido todavía.
1: No, eso va más. Si hay algo que está muy difícil, eso sí es con voto finish o con lo que con goal finish. Todos están haciendo y todos están marcando tanto. Harry Kane, Erling Haaland, Messi. Mbappé, Messi. Bueno, ya Cristiano, los que han puesto a Cristiano, no, pero en este caso Messi, Dembélé. Hay otros que pusieron a
0: Dembélé.
1: Olise.
0: Yo no sé
1: qué va a pasar. Entonces, pues bueno, ahí va.
2: Yo tengo España a la final.
1: Eso sí, los que dijeron que Países Bajos y Portugal, que Holanda y no sé qué, que
2: para la próxima
1: para el próximo mundial,
2: para el 2030.
0: Y creo, Gorda, que este tema
2: para Portugal, España y Marruecos es que
0: va a ser muy apretado el tema de esta polla de Radio Planeta,
1: ¿qué
0: te lo digo?
1: ¿Qué cosas?
2: Yo creo que va a haber batacazo.
0: Señoras y señores, 11:52, ¿qué minuto va del partido Argentina-Egipto? ¿Cómo va, güey? ¿Qué tal juegan los dos equipos?
1: Le tengo yo el dato, 50, va en el minuto 50, porque de los 45 dieron 5 minutos de adición. Entonces, está por terminar ya el encuentro.
2: Está, pero
0: ¿cómo está el
2: Egipto,
0: marcador, Gorda?
2: Da el marcador, Gordis.
1: 1-0, ganando Egipto a la selección de Argentina con gol de Yasser Ibrahim. Yasser Ibrahim en el minuto 15.
0: De lo que has visto, güey.
2: Cana, te digo que está mal entonado Egipto con Argentina, unas jugadas y los jugadores como que hoy, no sé, les llegó
1: la inspiración
2: egipcia, tantas cosas que han aportado a propósito de los egipcios, maquillaje, que los cepillos de dientes, que los cepillos de dientes se originaron allá. Bueno, un poco de cosas, bueno, pues no tiene nada que ver, pero gracias Egipto.
1: Cuando nos toque con Egipto, vamos a hacer lo que hoy hicimos con Suiza.
2: Pero ya le digo así rápidamente, tenencia de pelota y eso, aquí habla de aquí es más probabilidad de victoria porque hay una estadística que habla de esto. Dice Egipto 27%, Argentina 39%. Los remates de Argentina han sido 7. Hasta ahora Egipto ha tenido 2 y bueno, ya ha tenido gol acá. Remates al arco de Argentina 3. Posesión 59 para Argentina y la posesión para Egipto ha sido del 41%. Argentina ha hecho 302 pases, 198 de Egipto. Mira.
1: Por si algo, en el tema de las apuestas, el favorito es Argentina, ¿no? Las apuestas hoy dan a Argentina como ganador. Dice que la victoria argentina paga 1,39. El empate 4,75. Y la victoria de los egipcios a 10.
0: Vea, Gorda, mandan a decir los Velasco Tobón que si queremos llegar, que lleguemos. Ay, que ya el marrano estuvo.
2: Ah, no, pues le invitaron ya tarde.
1: No, pero
2: ¿para qué
1: no?
2: Saben que no podemos ir.
1: Claro, ya a esta hora, ¿cómo hago logística para coger carretera para allá?
0: Cana, si quieren, llegan acá. Sería un honor tenerlos acá con nosotros viendo el partido en esta marranada. Y por si algo, el marrano ya estuvo.
1: Ay, tan bello.
0: ¿Les guardamos o no?
1: Pues sería una chimba. Si hubiesen avisado temprano, para allá agarrábamos para allá.
2: Wilder Moreno Velasco envía foto que es Mbappé, Haaland, Messi, Cristiano Ronaldo. Entonces Mbappé, goles 7. Haaland, goles 7. Messi, goles 7. Cristiano, CR 7.
1: Ay, qué pecado.
0: Ha terminado el primer tiempo, lo gana Egipto 1-0. Quedan 45 para que Argentina empate y lo voltee si es que quiere seguir vivo en el Mundial. Y si no, ese sería otro, como dice el güey, batacazo de este Mundial, igual que el de Alemania, el de Brasil,
2: el de Holanda,
0: ayer
2: también.
0: Portugal y hoy sería Argentina si no logra empatar y voltear el marcador.
1: Nos escribió Angeliquita, ya me escribió por interno, pero lo hace ahora ya a través de nuestra línea WhatsApp. dice Angie, hoy estoy de cumpleaños, espero mi cantadita correspondiente, gracias a Dios por un año más de vida, con mi combo completo en casa, mi esposo, mis hijos, dice, gracias a ustedes que nos alegran, informan y conectan con Colombia. Todos en esta casa saben quién es cada uno de ustedes. Gracias. Y que gane Colombia. Es Angélica que nos escribe desde Estados Unidos. Angélica es una fiel seguidora nuestra. Al menos a través de mis redes siempre tiene algo para comentar. Y hoy está cumpliendo años. Y aunque Angie no me dice cuántos está cumpliendo, no sé si es treintona, cuarentona, pero está cumpliendo. Cincuentona tampoco. Pero Cana, nos oye y desde Estados Unidos, pues qué mejor regalo hoy que ganaría la selección, ¿ah? ¿Cómo les parece? Entonces, para Angisita, ¿esto qué dice?
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0: Manu Menezes dice, Cana, no nos alcanza el tiempo para terminar el trabajo. A la pregunta que dice, ¿les alcanza? Cuando dijimos que faltaban 5 horas. Pero lo que queda pendiente tampoco es tan importante, así que, Radio pues hermano, Planeta. Eso se hace. Gracias a Dios nos dieron el permiso y estaremos por aquí muy cerca de la oficina. Hay un sitio que está muy parchadito para ir a ver el partido. Nos encontramos con amigos de otras dependencias y allá vamos a ver a Colombia, todos con la camiseta hoy en el trabajo.
1: Luis dice, hola desde Sebring con mucho sol, sí, eso en la Florida, dice, trabajando para que mi esposa, jefe, me deje salir temprano.
2: Kathleen dice, sí, estoy bien, no fue nada grave, solo tengo morados y dolor, hablando de la caída que tuvo pues en la moto, dice, más intenso, el dolor más intenso en la rodilla donde recibí todo el golpe, pero puedo gritar gol. Lo importante es seguir con la tradición de ponerse una camiseta de la Cele, así esté en la house.
0: Juliana dice, sí, Cana, me pasó igual que a vos con el tema de la camiseta, cuando la vi en imágenes me parecía horrenda esa camiseta azul, pero cuando se la empecé a ver a los demás, como que, ay no, está bonita y ahora también la quiero, mi Cana.
1: Hablando de las camisetas, Sebastián Molina dice, estamos apoyando a Colombia, no a Adidas, con el ranking de la camiseta más vendida. Dice, con la triple A se celebra e igual, o no. Sea que no importa si eso viene con chucha incluida o qué, pero la compra en su semáforo de confianza.
2: Nos saludan desde Chile y nos mandan foto también, número terminado en 551, Gordis arriba si me dices quién es. Ajá. Si lo tenés ahí de pronto.
1: Cristian, creo que
2: con
1: se llama.
2: La amarilla desde temprano, varios chilenos echando la buena vibra. Uno que otro venezolano, dice, uno que otro venezolano que van por Suiza, aburridos que Colombia los tenga de hijos.
1: Betsy Romero dice, hola chicos, este mensaje, no, porque era para interno, entonces no. Betsy, ya te leo. Diana Lorena dice, Tricolores Díaz al mejor equipo de la radio, por acá les mando el video de cómo vamos a vivir hoy el partido de la Cele en nuestra pastelería. Entonces, pues nos mandó un video. Recuerden que Dianita tiene su emprendimiento, así que ya lo vemos, Dianita.
0: A propósito de las camisetas de Colombia, hay un detalle, no sé, oyentes, si ustedes lo han notado y aquí mis compañeros. Aparte de la camiseta, la original, sea que la compren en una tienda de Adidas o las piraticas que las venden por todo lado.
1: La requete que te contra triple A.
0: Hay una tendencia y es a diseños diferentes a la tradicional camiseta que origina Adidas, que la copian los que hacen las piratas. He visto que mucha gente ha montado, bueno, los que tienen talleres de confección, unos diseños muy particulares de ellos mismos, propios. Sí. Con unas imágenes de cóndor de Colombia,
2: pájaros,
0: la cara del pibe Valderrama, sí. Colombia te amo, le pone unas pintitas, muy bonitos diseños, muy bonitas esas camisetas que le hace pensar a uno, pues son emprendimientos de gente que se dio la tarea de invertir en una compra de una tela, de hacer un diseño, un estampado, pero es tendencia, ¿no lo han notado?
1: Eso lo
0: pero muy
1: mañana,
0: bonitas, gorra.
2: Nosotros lo contamos esta mañana. Hablamos hice una editorial sobre ese tema de las camisas y cómo los diseños pues han evolucionado y la gente se ha animado más a vestir otras camisas diferentes a la de Adidas.
1: De hecho, esta mañana dijimos que era una tendencia más femenina más que femenina, masculina, porque lo hombres son matados pues por la camiseta de tener así sea la triple A o la 1.1, lo que sea, que sea la de la selección.
2: Y
1: en cambio,
2: refashion.
1: Las mujeres, claro, en cambio las mujeres han optado por, no sé, ponerle mallita, hay unas que son bien, yo por ejemplo, a mí me gusta la camiseta del equipo como tal, pero tengo que decir y reconocer que eso que está diciendo el Canario en cuanto a diseños, estilos, formas.
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0: Hasta dentro de 4 años no volvemos a vernos. Pues ya, gorda, ya he entrado en gastos. Qué hijo de madre, destápela y lloramos esta pena, este dolor que nos embarga. ¿Qué nos tomamos, gorda, para esta tusa tan brava que tenemos?
1: Me parece un día laboral tan innecesario hoy.
0: ¿Cierto,
1: tan
0: gorda?
1: Innecesario.
0: ¿Debería la ley colombiana instituir un día para, o sea,
1: un duelo
0: especial para el país entero, que hoy el país entero pudiera estar en su casa, gorda,
1: llorando?
0: ¿A qué se levanta uno hoy?
1: Llorando así, recogidito, en caracolcito en la cama, llorando o simplemente mirando al infinito y más allá y no pensando en nada.
0: Gorda, destápela, pues, que hijo de madre, ya, lloremos las penas.
1: No, muy duro, canario, muy duro, muy duro. Buenos y entusados días, ¿cómo amanecieron? Pero bueno, hay que agradecer, amanecimos. Eso ya es motivo de alegría y satisfacción. No sé, nos faltó nuevamente 5 para el peso y me levanté viendo declaraciones a diestra y siniestra. El más comentado, Falcao, si quiere después hablamos de eso.
0: 7:43 en la
1: mañaneta.
0: Mucha
1: cosa.
0: Bueno, buenos días, entusados días, eliminados días, como lo quieran denominar el día de hoy. Sabemos que la sensación es la misma.
1: Gracias, guerreros.
0: Generalizada, la misma sensación de una ilusión que pasa de ser ilusión a ser frustración.
2: Desilusión.
0: Esa es frustración, sí. Es una ilusión que se armó, que nos metimos todos en la cabeza y, bueno, ayer nos aterrizaron nuevamente. Pero la vida continúa. Igual si hubiera ganado, igual si Colombia hubiera ganado y estuviera clasificada a la siguiente ronda, igual hoy te hubieras tenido que levantar, tus obligaciones,
1: ¿claro?,
0: serían las mismas, tu familia está ahí, tu trabajo está esperándote, tu vida continúa. Sí, más duro el día de hoy, es seguro. Cómo no, si el estado anímico es fundamental en la vida de un ser humano, las emociones, y qué mejor que estar contento, emocionado, ilusionado. Pero cuando no se puede... ¿El pecho a la brisa?
1: Hay que ponerle el pecho a la brisa.
0: Hay que ponerle el pecho a la brisa,
1: sí, claro.
0: Y continuar. Hola, güey, buenos días.
3: Hola, buenos días. ¿Cómo van? Esta mañana levantándome como cuando uno de pronto peleó, terminó con la novia y uno está muy...
0: Tal cual.
3: Y uno está muy tragado.
0: Tal cual.
3: Que uno no quiere... O sea, como que, bueno, pasó la noche y usted alegó con ella, terminaron, no más, nunca más, listo. Usted se acostó, descansó y cuando se levanta... Pues reacciona y dice, ay, puchica, yo terminé con mi novia, o sea, esto fue de verdad. O sea, como que usted aterriza nuevamente en esa realidad. Así me levanté esta mañana, con tusa, pero les voy a decir una cosa, oyentes. Con la mentalidad de no atacar, de no ser injusto, desagradecido, de no tener gratitud con la selección. Muchos dirán, ah, que vas, que siempre lo mismo. Pero bueno, es lo que yo pienso hacer. Simplemente como arroparlos, rodearlos y ya, y listo.
0: Ahí,
3: y es un proceso.
0: Ahí le contestaron ya de una vez.
1: Ah, bueno.
4: Bueno, bueno, mijo, siquiera, pues.
3: Ah, usted se va a poner a darle
1: palo. Uy, ese canario es una gurrufleta.
3: Ah, bueno.
1: Ese canario es una...
0: Y otro señor levantó la mano. Señora, ¿qué quiere decir?
4: Ah, bueno, mijo, siquiera, pues.
3: Canario, ah, mi tía bueno, también está contigo.
1: El canario es una gurrupleta.
0: Oyentes, ¿cómo están? Ay, ya está no. Activado nuestro número de WhatsApp.
1: El 305-252-8404.
0: Nuestra cuenta en X.
1: @ Radio Planeta 969.
0: Bueno, cuéntenos, les vamos a hacer varias preguntas esta mañana, pero por ahora, si hay algún tema de movilidad, algo en la ciudad para comentar, a los oyentes en el mundo entero los vamos saludando de una vez también. A propósito, si vienen por la calle 16 en el sentido norte-sur, a buscar la 80, entre la 70 y la 80, van a encontrar el tráfico lento, es por cuenta de un operativo de velocidad que han puesto ahí, entonces,
1: okay.
0: lento, para los que vienen por toda la 16, repito, entre la 70 y la 80, se lo van a encontrar por ahí. Nada, bienvenidos, este primer bloque de la mañana, y lo hacemos en una presentación de...
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0: Nada que la música no pueda ayudar a mejorar el estado de ánimo. Una canción buena vibra. Ahí les va.

0: 7:50 minutos en la mañaneta de Planeta 96.9. Saludos a los oyentes de Cali, a los del Valle, a los oyentes nuestros en Colombia y en diferentes lugares del mundo que hoy ya están trabajando, que ya algunos incluso están completando la jornada, los que apenas la van a empezar, que les vaya bien el día de hoy. Igual hay que darla toda, igual usted en lo suyo, lo que a usted le corresponde.
1: Esta mañana había un estado que decía, es que a trabajar porque a los únicos que le regalan las cosas juegan el sábado. Y yo, uy, como así, tachas arriba. Es verdad, es verdad.
2: Yo no quiero nada. Es más, estaba pensando que le hubiera puesto a Lorenzo Luca.
0: Más bien, ¿cierto?
2: Sí, le hubiera puesto otro nombre, yo creo.
0: Esta mañana no, el que me encontré yo primero, gorda.
1: ¿Y el niño que tiene que
0: ver? Es que me levanté.
2: Lo llamo y me duele.
0: Me levanté como medicamento de EPS. Agotado.
1: Agotado. Más agotado que mejor dicho. Uy,
0: ay, ay, ay. Bueno, a propósito de este
1: en
0: tema.
1: En eso se nos convierte la tristeza,
0: sí,
1: ¿no?
0: Sí, no, los memes. Colombianos tenemos. Además que la vida nos ha enseñado, nos ha puesto dura la piel, gorda, no, y el claro, corazón también.
2: Tremenda corazón.
0: Afortunadamente tenemos esa capacidad de, a través del humor y de los memes, volver la tragedia y el dolor y la tristeza en joda.
1: Sí, claro.
0: Pero ya hoy vienen los memes, ya hoy viene el digerir. Hay que digerirlo, es un duelo que hay que vivirlo. Nos duele, o sea, cómo no. O sea, el que diga, pues, bueno, a menos de Carlos Antonio Vélez y alguno que otro que les celebran las derrotas de Colombia.
1: Ay, sí.
0: Pero de resto creo que la mayoría estamos en la misma sintonía, sintiendo el dolor, la tristeza, porque nos ilusionamos. Además que nos enamoraron, ¿no? Nos enamoraron. Eso no lo vamos a discutir tampoco. Nos enamoraron y nos ilusionamos. Y como pasa en una frustración sentimental, cuando te das cuenta de que no era tan cierto el amor, pues te desilusionas. Es normal, hay que vivir el duelo, pero una de las maneras sencillas es con el humor, digerirlo. A propósito de este mundial, hay dos declaraciones que son tendencia ya mismo. Una del primer partido, el de los egipcios contra los argentinos, y luego el de Colombia con la selección de Suiza. La una del técnico de Egipto y la otra de Falcao. Arranquemos por la del técnico egipcio, que es tendencia hoy en el mundo por lo que dijo el día de ayer.
2: Bueno, ¿qué dice este técnico hablando de esta situación? Y es, voy aquí un momentico, qué pena, dice, diré lo que pienso sin importar las consecuencias. Este fue claramente un partido amañado y todo el mundo lo vio. Y quiero decir una cosa más. Si quieren tanto que Argentina gane, ¿por qué llaman a todos?
0: Esa es la declaración cortita, puntual, del técnico de Egipto, que ha levantado hoy pues muchos comentarios. Algunos medios lo disimulan, no hacen mucho eco de lo que él dijo, pero ha tenido trascendencia especialmente en redes sociales. No sé si FIFA ya de pronto ha contestado este mensaje del técnico egipcio, que se le vio muy molesto. Él y un jugador que se llama Zico, como la superestrella de Brasil, también habló y también dio declaraciones más duras. Esas las contamos más adelante.
1: Y también la otra, lo que dijo Salah, ¿no? Salah creo que dijo que si no, que él no iba a hablar porque seguramente lo vetarían de por vida en el fútbol.
0: Y la otra declaración que quedó ayer también, esta tiene mucha conexión no con el resto del mundo, sino con el fútbol colombiano, la dio Radamel Falcao, que está ahora como invitado, como panelista invitado de la transmisión de ESPN.
1: Así es, dentro de sus declaraciones y dentro de la transmisión, lo que dijo fue, ha sido en los 11 metros, como muchas otras tantas veces, que a nuestro fútbol se le han cortado las alas a través de estos penales. Es algo que definitivamente tenemos que trabajar en nuestro fútbol, nuestros equipos, nuestros clubes, en selección, en nuestros futbolistas, hacer énfasis. No lo digo como una crítica, pero sí como parte del juego. Tenemos que prestar mucha atención porque son muchas decepciones. Un agradecimiento para ellos por lo que han hecho. Pero nuestro fútbol no puede seguir fomentando vagos ni mediocridad. Y no es posible que quizás somos la única liga en el mundo que no tiene una tercera división, una cuarta división, y perdemos jugadores a los 20, 21 años porque no tienen dónde jugar.
0: Contundente el Tigre Falcao en sus declaraciones, que también en Colombia, estas son más para el fútbol nuestro, pues ha generado reacción, no sé, si calen esas palabras, si llegue ese mensaje al gobierno, ¿no? Porque eso tiene que ver incluso con decisiones de Estado, de la inversión en el tema del fútbol, pero especialmente a los dirigentes de nuestro país, ese tema de la tercera, de la cuarta división. Hace rato se viene reclamando en Colombia para precisamente lo que dice Falcao se haga realidad, es que muchos jóvenes con mucho talento tengan mayor exposición, mayor posibilidad de seguir jugando y apretar a los que están un poquito más arriba y se sienten muy cómodos, pero no tienen quien les apriete de atrás. A veces hay que hacer un alto en el camino, Falcao.

0: así me toque arrancar de cero. ¿Cuántas veces hay que resetear y volver a iniciar? El camino no termina, es uno el que no lo quiere caminar muchas veces, pero el camino está ahí para caminarlo siempre, toda la vida. 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
1: Lo voy a decir, para los manes el peso.
2: No, gorda, chino.
1: Por eso dije, qué hijo de madre, es a Santa Rosa o al charco. ¿A ustedes les gusta? Ve, canaquia decir
2: forzado,
1: que no.
2: Muy forzado,
1: ve.
2: Muy forzado.
0: Gorda, más bien cuéntenos qué se celebra hoy, que es 8.
1: A lo que me
0: trae. Guardemos chistes malos para otro día, gorda. No está el día para chistes malos.
1: Bueno, está bien. Bueno, hoy es 8 de julio, arrancamos con... hoy es el Día Mundial de la Alergia, no la alegría, para los ¿cómo se llama? Los disléxicos. No, hoy es el Día Mundial de la Alergia y hay que hablar sobre pues lo que se conoce para educar, hacer conciencia, la prevención de enfermedades causadas por alergias, como la búsqueda de tratamientos efectivos para mejorar la calidad de vida. ¿Qué son las alergias? Son reacciones que son muy exageradas del sistema inmunológico que al estar en contacto con ciertas sustancias, pues se encuentra en el ambiente como el polvo, los ácaros, ¿hace cuánto no lavas el colchón? ¿Hace cuánto no cambias el colchón? Los animales, las plantas,

0: y los otros paisajes verdes estén presentes prácticamente en todo su territorio.
1: Y la tercera cosa para contar
2: tiene que ver con el mundial y el balón de fútbol.
0: No quiero.
2: Demos esta noticia, no importa, yo me aguanto. Porque este balón que le ha ido tan bien en ventas, pues ya se habla que más allá de lo que es el espectáculo deportivo de este mundial, es un negocio muy grande. Y hay un estudio de Business Research Insights que el mercado mundial de balones de fútbol va a alcanzar un valor cercano a 3.320 millones en el 2026 y se espera que llegue a 7.400 millones en el 2035, y esto impulsado por esa expansión del fútbol recreativo, las ligas juveniles, el comercio electrónico y los grandes eventos internacionales. Hablan de lo que es el momento de gloria, pues en el mundial de el balón.
1: Son tres cosas para contar que ya pasaron aquí en La Mañaneta y ya venimos.
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0: siempre refrescante de los Backstreet Boys. Hemos iniciado este nuevo bloque de la mañanita de Planeta en esta mañana del 8 de julio del 2026. Saludando a los oyentes que llegan un poquito más tarde a la sintonía. Gracias por acompañarnos. Gracias por estar ahí. Les mandamos un abrazo reconfortante. Un poquito de Calmidol, con un poquito de... ¿Cómo se llama lo que le echan a uno gorda para las quemaduras?
1: Caladril. Porque dijiste Calmidol.
0: Pues todo lo que sea para calmar dolores, gorda, ¿no es para calmar dolores?
1: Ah, sí, pero son los cólicos menstruales.
0: Pues, también pero gorda, pero todo gorda, ibuprofeno.
1: Okay. Buscapina, entonces.
0: Buscapina, todo gorda, calmantes.
1: Naproxeno.
0: Todo gorda, lo que calme, todo lo que alivie un poquito.
1: Póngase hielo. Y lo
0: que refresque, Menticol, un abrazo con Menticol.
1: ¿Cómo es que se llama el de Pili, el verde?
0: ¿Pili?
1: Sí, Pili, a todos le dicen eso.
0: Con Pili, con Menticol, refrescante, aliviante.
1: Todo lo que...
0: Todo, gorda.
1: Póngase
0: con caléndula,
1: hielito.
0: Un abrazo con caléndula.
1: Ay, sí, tan rico, eso es calmante. Yo me estoy tomando buena.
0: Con olorcito a mentol, algo que te refresque el alma. 8:35, aquí estamos nosotros, firmes. Igual si hubiéramos ganado, aquí estaríamos... Con un alboroto,
1: no tan firmes.
0: Con alboroto y todo, pero aquí estamos con la gorda.
1: Hola, buenos días, ¿cómo amanecen hoy? ¿Cómo están? Deseando que estén teniendo buen miércoles. Quizá anímicamente más aburridos, pero bueno, hay que dar gracias por el nuevo día, la nueva oportunidad, por tener a la familia, por los amigos, por el trabajo. Usted hoy madrugó a trabajar y qué bendición. Hay otros que madrugan a buscar, a ver qué hacen, así que bueno. Hay que pegarnos de lo bueno, que tengan hoy un bonito día. Por fortuna hoy no está calentando como el día de ayer, porque la temperatura en Cali había estado alta. Así que hoy tengan un excelente miércoles, una buena mitad de semana.
0: Me contestaron, gorda, a la pregunta, ¿qué pescado se come uno para subir el ánimo?
1: ¿En serio?
0: Sí.
1: ¿Cuál?
0: Todos los azules, salmón, sardinas, trucha y caballa. No sabía que había uno que se llama caballa. Salmón, sardinas y trucha especialmente.
1: Uy, una sardinita con arroz caliente... Papita cocinada o tajadas.
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1: El salmón, sí, claro, el salmón. El salmón, como lo dijiste ahorita que lo cocinabas y le haces unas papitas amarillas al de acompañamiento,
0: al vapor. Uy, sí.
1: Y ensalada.
0: Reganadosísimo.
1: Buenísima.
0: Claro que me dicen que a usted lo que le gusta es que el pez cueso, ¿verdad?
2: Ah, el cueso, gorda, sí.
1: ¿A usted quién le dijo eso?
2: De más que sí,
0: no, o sea, alguien tiene datos de otras localidades, gorda.
2: Y que a la gorda le gusta chupar cabeza. Pues
0: de pescado, claro, es muy
1: nutritivo. Es que ahí está la sustancia, ¿cómo así?
0: Claro.
1: El que se coma un pescado y no le chupe la cabeza al pescado.
0: Ah, bueno,
1: no
0: los ojos, gorda.
1: Ah, los sí, ojos.
2: Los ojos.
1: Que deja ese pescado
0: limpio,
1: esa cabeza limpia. Ahí está, ahí está la distancia.
2: Esa cabeza casi habla de ella, soltame ya.
0: Aquí dice a la señora.
1: ¿A la señora?
0: Uy, a la señora de la emisora. Yo sé que a ella le gusta el pez. Cueso.
1: A la señora de la emisora, te está hablando un man grande, ¿verdad?
0: Sí, un cucho, me imagino.
1: Cucho.
0: No sé, tío, yo no sé quién es.
1: A la
0: pues,
1: señora.
0: Supongo, ¿no?
1: O no, por el contrario, un man muy joven. Desde que me dice señora es porque un colágeno,
0: de pronto,
1: pues.
0: Sí, de pronto debe ser un colágeno.
2: Ya bueno, es muy grande, sí.
1: Dígale ese pelado que...
0: En la buena.
1: Que en la buena.
0: 8:38, este bloque lo hacemos en una presentación de...
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0: Gorda, antes de ir con la actualidad de Colombia, el mundo y Cali, es que hoy varios barrios de Cali, precisamente antes de que les quiten el agua, que se las quitan ahorita a las 9 de la mañana, por 14 horas, y uno entusado y sin agua. Uy, ay, no, qué no. Día tan triste este par. Bueno, entonces recojan agua con tiempito. Aquí nos mandó Walter Gaviria, de la oficina de comunicaciones de en Cali, los barrios que no van a tener agua hoy, 14 horas. Ay, ay, ay.
3: Hola, Canario, buenos días para usted también, para los oyentes de la mañaneta de Radio Planeta. Hoy es miércoles 8 de julio del 2026, la gerencia de acueducto llevará a cabo las siguientes maniobras: reposición de válvulas en el barrio Calima y Flora Industrial, suspensión temporal del servicio de agua por 14 horas, el trabajo se adelantará en la calle 70 hasta la 52 Norte, entre carrera primera hasta la novena Norte, habrá suspensión temporal del servicio de agua hasta las 10 de la noche, carro tanque para abastecimiento de agua a los usuarios del barrio Calima y Flora Industrial. También se adelantarán pruebas en el suministro de la estación de bombeo de agua potable de Terrón 3. Habrá suspensión temporal del servicio de agua, Canario, a partir de las 9 de la mañana hasta las 2 de la tarde en Palmas 1, Palmas 2 y Villa del Mar en la Comuna 1. El trabajo se adelantará en la avenida Quinta Oeste hasta la avenida Octava Oeste, entre calle 26 hasta la calle 30. Acueducto también con un trabajo especial. Grupos operativos adelantarán una maniobra en el circuito para realizar pruebas de estanqueidad en la red del barrio Meléndez. Se presentará baja presión en el suministro de agua a partir de las 12 del mediodía hasta las 3 de la tarde. Reparaciones de acueducto, Canario, en Ricardo Balcázar, carrera 26 y 1 con 72J, en Acopi, en la carrera 36 con 15, en Benjamín Herrera, en la calle 30 con 11G, en Alfonso Bonilla Aragón, en la calle 81 con 27B, en Marroquín 2, en la carrera 26G8 con 73. Reparación de acueducto en Cristóbal Colón, calle 14C con 37A. Energía, Canario, con reparación sobre un sector del barrio La Nueva Floresta, en la carrera 37 con calle 54. Aquí grupo operativo trabaja para normalizar servicio también. Se lleva a cabo la instalación de accesorios y postes para cable ecológico en un sector del barrio La Flora, en la avenida Tercera Norte con calle 45 Norte. Suspensión temporal del servicio de energía hasta las 5 de la tarde. Información y servicio para ustedes en cabina, Canario. Información y servicio para los oyentes de la mañaneta de Radio Planeta.
0: Walter, muchas gracias, hermano, por ese reporte, que seguramente a la gente que le van a quitar agua le viene muy bien. Hasta las 9 tienen tiempo para recoger agüita el día de hoy.
1: 20 minuticos para recoger lo que más pueda.
0: No, güey, también estamos en una presentación de...
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0: Bueno, Gorda, hay que decir antes de ir también con la actualidad que hoy no hay fecha, hoy tiene un respirito, un descanso el Mundial, después de una agitada agenda de muchos partidos diarios, luego se van disminuyendo, y hoy, primer día del Mundial en que hay descanso, no se juega un solo partido el día de hoy. ¿Cuándo retorna el Mundial y con qué partido?
1: Mañana, Canario, mañana retorna el Mundial con un solo partido, ya pasamos de dos encuentros a uno solo, así que mañana jueves a las 3 de la tarde será el tan esperado encuentro, y digo esperado pues porque los dos equipos vienen jugando demasiado bien, y hablo de Francia y Marruecos, será el
0: partido,
1: sí,
0: ese
1: partidazo mañana a las 3 de la tarde.
0: Qué duro para los dos.
1: Sí, también el que pierda se va, ¿no?
0: De hecho, por aquí, pero me mandó un dato mi amigo Chris Escobar desde Orlando sobre algo que ya empezó. El Mundial tiene muchas situaciones muy complejas. Una de ellas, el tema arbitral, bueno, todo lo que ha pasado. Y ya la designación de los árbitros para el partido, para ese partido de mañana de Francia-Marruecos, tiene ya tiene reclamo, ya tiene su cosa.
4: Miren qué interesante. interesante, se confirma que todos los árbitros para el próximo partido de Francia en el Mundial serán argentinos. Sí, mi gente, 5 árbitros de Argentina han sido seleccionados para oficiar el partido entre Francia y Marruecos, lo cual es interesante, ya que es la primera vez en todo lo que va del Mundial que los 5 árbitros son todos de un mismo país, en este caso Argentina. Aunque muchos especulan que esto podría cambiar el resultado, la realidad parece ser otra, ya que en la aplicación de Calci, Francia sigue siendo gran favorito para derrotar a Marruecos a pesar de esta noticia. Francia tiene 77% probabilidad.
0: Bueno, estos son creadores de contenido hablando sobre el tema. Es cierto, la decisión de FIFA que llama la atención, sobre todo con el tema, las suspicacias que despierta el tema Argentina, arbitrajes, y bueno, y van a pitar el partido del que se considera podría ser su gran rival en una eventual final.
1: Bueno.
0: Esperando que no haya nada que reclamar, porque la verdad es que se pone harto el Mundial con tanta situación de sospecha.
2: Se puede mirar desde dos puntos de vista. Uno es que pues la gallardía, la valentía de cómo un equipo tiene mucho más de lo que un equipo como Colombia, Paraguay, de otro país le pondría en ánimo, en ganas, en jerarquía para voltear un marcador, ¿cierto? Porque hay individualidades y hay talento que hace que eso también se pueda dar. Y el otro punto de vista, lo mejor que podría pasarle también a este Mundial para que medio se como que se organice y deje de sonar tan feo este Mundial 2026 es que Argentina esté eliminada del Mundial. O sea, te lo digo por todo lo que ya se habla, o sea, lo que se dice.
0: Pero güey, no hay lío, o sea, Argentina tiene todo el derecho de pelear, de defender su título siempre y cuando sea única y exclusivamente por el talento
2: pero,
0: natural
2: Cana,
0: que tiene.
2: Todo, o sea, ¿qué partido no han hablado y entonces qué partido
0: bueno,
2: no está
0: pero es
2: acomodado?
0: Que es que eso es lo que tiene que cambiar, no el fútbol de Argentina, no Argentina en sí, es el manejo.
2: Pero eso es muy complejo porque siempre, independiente que ya sea, que digamos que no se centre en Argentina, cada partido va a tener siempre un técnico, va a salir a decir que el técnico, que el árbitro...
1: No, pero es que ayer sí fueron cosas muy evidentes.
0: Pero, güey, precisamente, pero lo que hay que limpiar es eso precisamente, esa situación externa. No lo que pasa con los jugadores en la cancha, el talento,
2: no,
0: la
2: no
0: capacidad,
2: parar,
0: la garra que tienen.
2: Eso no
0: tienen
2: va a parar.
0: Derecho.
2: Entonces, si, por ejemplo, si pitan una falta como la de ayer, que si vos ves es un pisotón, sí, ahí dicen, no, es que si no fuera Argentina, pues no se la hubiesen pitado, no la revisan. Pero es un pisotón, pero como es Argentina, entonces ahí está el problema. ¿Fue o no fue un pisotón? Una pisada. Un árbitro pudo haber dicho sí. Paro. O sea,
0: lo que pasa es que
2: pitar,
0: la gente reclama
2: no
0: por qué ese se revisa y por qué el de Salah no lo revisa el VAR. Es el pedacito, exacto, es el pedacito, pero tiene que ver con los arbitrajes. No tiene que ver, o sea, no es Argentina en sí, no son sus jugadores. Es el manejo que le dan desde afuera a los partidos donde está Argentina. Es lo que la gente reclama. Pero bueno, dejémoslo para más adelante.
2: Con esta ola de críticas y digamos como de mal nombre de ya lo que se hizo, ese ambiente ya es, no creo que se componga de aquí hasta allá. Cualquier cosa. Si empujaron un poquito de más a alguien, van a decir, pero Argentina no se la pitaron. Entonces...
1: Bueno, para responder la pregunta, ya les digo, el partido pues se reanuda mañana, es decir, los encuentros de futboleros mañana, Francia-Marruecos, 3 de la tarde. Es el único partido de mañana. Ya vuelve el viernes a las 2 de la tarde, España-Bélgica. Luego, el sábado, 4 de la tarde, Noruega-Inglaterra. Y el sábado mismo a las 8 de la noche, el sábado si hay 2 encuentros, será Argentina-Suiza, que fue
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1: quien nos eliminó ayer.
0: Vamos a dar revueltita a los titulares de prensa, por acá tampoco la
2: le
0: cosa existe.
2: La navaja suiza, la patecabra.
0: La cosa por acá tampoco es que esté muy, muy amable, el tema del empalme sigue siendo muy controversial en Colombia,
2: es un ambiente muy pesado.
0: El
2: entrada,
0: vicepresidente,
2: ¿no? O sea,
0: José Manuel Restrepo ha llamado a la resistencia constitucional. Ha utilizado esa frase para referirse a una especie de resistencia al tema de lo que ellos consideran una visualización de lo que podrían, incluso han llegado a denominarlo como un golpe de Estado. Dice que Petro cruzó líneas al no reconocer la elección del elegido presidente Abelardo de la Espriella. Por su parte, cada uno de los dos personajes, el presidente electo y el presidente recientemente elegido, tuvieron posiciones al respecto. El presidente electo Abelardo de la Espriella le pidió a las fuerzas militares y de policía que cumplan su juramento de defender la Constitución y la democracia y les ordenó no acatar ninguna disposición del presidente Gustavo Petro que vaya en contra a estos principios. Este mensaje se dio en medio de la suspensión del empalme con el gobierno saliente tras los cuestionamientos de Petro a los resultados electorales. El mandatario electo acusó a Petro y al senador Iván Cepeda de intentar fraguar un golpe de Estado al no reconocer los resultados en las urnas. Esto del lado de Abelardo de la Espriella. Del otro lado, del lado del presidente en función, que es Gustavo Petro, pues respondió al mandatario electo Abelardo de la Espriella, asegurando que hasta el 6 de agosto a las 12 de la noche seguirá siendo el comandante supremo de las fuerzas militares. El mandatario saliente rechazó tajantemente las acusaciones sobre un presunto golpe de Estado y revirtió los señalamientos, afirmando que es su sucesor quien vulnera la orden constitucional. Varios puntos tuvo en cuenta. Ratificación del mando, aseguró que él mantendrá la autoridad legal sobre las tropas hasta el último minuto de su periodo. Habló de la defensa constitucional, sostuvo que jamás ha emitido directrices contrarias a la Carta Constitucional. Dice que hay un ataque a la legitimidad, acusó a Abelardo de la Espriella de elegirse con ayuda extranjera prohibida y de entregar la soberanía nacional a cambio de ese apoyo. Habló de derechos humanos, enfatizó que en su gobierno nunca ordenó atentar contra la población civil en ningún escenario, ni siquiera en el de las manifestaciones. Y también hizo un cuestionamiento judicial, declaró que el mandatario electo adopta posturas dictatoriales al pretender juzgarlo y apresarlo sin ser juez. Fue el mensaje que mandó, acompañado de una convocatoria para el 20 de julio, que dijo iba a ser su última aparición en público, su despedida, su último discurso con un acompañamiento masivo en la ciudad de Bogotá, donde lo hará. Eso de lado son las dos posturas en una situación bastante complicada, beligerante en el discurso.
2: Muy tensa.
0: Sí, y sobre todo cuando se ha advertido que sí o sí hay que hacer el empalme. Ya el gobierno entrante dice que tiene el 70% del balance que entregaba el gobierno saliente, pero la Constitución colombiana establece que sí o sí es necesario hacer ese empalme. Otro tema en Colombia tiene que ver con el tema de los ministros. Ayer ha sido noticia la ratificación de lo que hasta aquí se venía rumorando sobre el caso de Vivian Morales, que ahora es la nueva ministra de Educación, Elsa Noguera, que es la nueva ministra de Transporte, Juliana Gutiérrez, que es la nueva ministra de Deporte, Mauricio Gómez Amín, que es el nuevo ministro de Comercio, Jaime Andrés Beltrán, que es el nuevo ministro de Vivienda, e Iván Cancino, que es el nuevo ministro de Justicia. A esto le falta, bueno, ya se suman también los que ya estaban primero, que fueron los que primero escogió Abelardo de la Espriella, Rodrigo Lara como ministro del Interior, Miguel Gómez Amín como ministro de Hacienda, Fabio Arjona como ministro de Ambiente y el general Jorge Mora como ministro de Defensa. ¿Qué ministerios quedan faltando? Queda faltando el Ministerio de Salud, que entre otras cosas, pues ahí se juega una carta fundamental, Abelardo de la Espriella. Si hay dos ministerios con trabajo muy, todos son importantes, pero muy exigente, son el de Defensa, por el tema de seguridad en Colombia, del tema de combatir a los grupos ilegales, y el de salud, que tiene que ver con el manejo de la salud en Colombia. Una de las propuestas y de las promesas de campaña de Abelardo de darle solución rápidamente al tema de la salud de nuestro país. Falta quién va a ser el canciller, falta el ministro de Agricultura, mantiene la reforma agraria que dejó el gobierno de Petro, la restitución de tierras a los campesinos, cambien algo, esto para el nuevo ministro de Agricultura, que todavía no se sabe quién es. Falta el ministro de Trabajo, también una tarea compleja. Se mantendrán las garantías logradas por el gobierno del presidente Petro, el tema de avances en lo que tiene que ver con esa reforma laboral. Falta el ministro de Minas, falta el ministerio de las TIC, falta el Ministerio de Cultura y de Ciencia. Y una pregunta que muchos se hacen en redes es del anuncio hecho de achicar un poco el gasto del Estado. ¿Cuáles son los ministerios y entidades del Estado que van a desaparecer? A propósito del Ministerio de Hacienda, el ministro Amín ya empezó a hablar del tema de preparar la reforma tributaria del gobierno de Abelardo de la Espriella, sin conocer todavía muchos detalles ni muchos avances de qué contendría esta reforma, a qué apuntaría, cuánto dinero y de dónde saldría precisamente esa reforma. Pero ya advirtió que sí habrá reforma en el gobierno de Abelardo de la Espriella. Eso es lo que tiene que ver con Colombia, porque la mayoría de titulares están concentrados en el balance de Colombia en el Mundial. Voy al titular del portal del Tiempo esta mañana, que tiene una foto de de Lucumí, el defensa 3 de la Selección Colombia, con un titular, mientras él va saliendo de la cancha, cubriendo su cara con la mano, un titular que dice: duro adiós de Colombia, otra vez el Cristo de espalda, el paso a paso de la eliminación del Mundial.
2: Malditos penales.
0: Ahí gira en torno a esto, al tema de la eliminación y al tema del empalme, el tema de los ministros, gira principalmente la información de Colombia. A las 11 que tengamos actualización de tendencias y de viralidad, pues seguramente tendremos mucha más información del país. Vamos al mundo, güey.
2: Y hablemos de Venezuela. Se ha elevado a 3.685 el número de víctimas mortales en estos terremotos. Se han confirmado 150 nuevas muertes. Nuevas muertes relacionadas con esta emergencia. El balance oficial y la cifra de personas heridas se mantiene en 16.740, mientras que 6.462 ciudadanos han sido rescatados. Además, el número de habitantes que perdieron sus viviendas, aumenta a 17.907 debido a estos daños causados por los movimientos telúricos, recuerden, de magnitudes de 7.2 y 7.5. Otra de las informaciones, el presidente Donald Trump ha dicho ante la OTAN, pues, su opinión o lo que él tenía, digamos, como ya represado para decir, y hablo represados porque estaban en la pausa de saber si avanzaban o no avanzaban los diálogos con Irán. Pero bueno, ya en esta cumbre de la OTAN, que los 32 países miembros emiten una declaración conjunta que a menudo incluye, pues, muchas de las políticas e inversiones en defensa ya anunciadas durante un primer día y medio de reuniones. Pero la declaración de la cumbre siempre ofrece pistas sobre aquello que los jefes de Estado y de Gobierno de la OTAN desean destacar y los puntos en los que todos coinciden. Hay algunos aspectos que se resaltan acá para hablar de este tema, porque, pues, justamente como se hablan de conflictos, temas políticos, bueno, de todo un poco, pues se ha hablado y ya se ha mostrado en imágenes cómo Estados Unidos vuelve nuevamente a tener o a realizar ataques contra Irán. Que Trump dice que el memorando con Irán se terminó y dice que es una pérdida de tiempo tratar con ellos. Ya los trata de escoria, dijo el mandatario durante esa cumbre justamente de la OTAN. Están dirigidos por gente enferma, cruel y violenta, y si tuvieran un arma nuclear, la usarían.
0: Hace 8 días exactamente hablábamos de un acuerdo de paz, de la normalización del tema del Estrecho de Hormuz. Amiguis tampoco, pero sí una relación cordial.
2: Pues, ¿se acuerdan? Cordiales,
0: se sí, habló claro. De una relación cordial. 8 días después son escoria y hay bombardeo y vuelve el conflicto y ya Qatar prendió la sala y me dice: no, háganse despacito porque nosotros somos los vecinos y al final somos los que sufrimos las consecuencias de una región llena de tensa, de muerte, de guerra, y a ningún vecino de este vecindario le conviene. Es lo que está pasando hoy. Las imágenes de los noticieros internacionales están mostrando el momento del bombardeo cuando una embarcación es blanco de un misil que la destruye en cuestión de 2 segundos. Y bueno, otra vez el mundo hablando de guerra en el mismo lugar y con los mismos protagonistas.
2: Bueno, en este tema, las afectaciones que siempre se presentan, precios mundiales del petróleo que se han disparado más del 6% hoy miércoles, después justamente de que Donald Trump afirmara que el acuerdo de cese pues el fuego con Irán se terminaba, perdón, tras una escalada y una nueva escalada que ya comentaba el canal, y pues aquí referenciábamos, de ataques en Medio Oriente que han reavivado, pues, ese temor a una crisis energética global, y vuelve y se presenta, pues, el conflicto o se agudiza nuevamente. Otra de las informaciones también y del mundo es que la ONU estima que unos 6.000 marinos permanecen bloqueados en el Golfo Pérsico por el conflicto en Oriente Medio. Justamente, que es otra de las informaciones de lo que se habla hoy en día. Y con este recrudecimiento y con esta, pues, se rompen las negociaciones. Bueno, ya el organismo de la ONU atribuye la imposibilidad de abandonar la zona a la reanudación de los enfrentamientos entre Estados Unidos e Irán. Y esto eleva, pues, los riesgos para las tripulaciones en ruta por Medio Oriente. Se ha hablado de esto, de cómo, pues, 6.000 marinos que permanecen bloqueados en el Golfo Pérsico, porque el conflicto en el Medio Oriente, pues, se ha agudizado, ya se frenaron entonces los diálogos, y el organismo dependiente de Naciones Unidas y con sede en Londres señaló que esa reanudación de las hostilidades entre Estados Unidos e Irán, pues, agrava la situación de seguridad para las tripulaciones que no pueden abandonar la zona de manera segura, que es otra de las importantes noticias para hoy también. También es titular y pues aparece en muchos portales la imagen de Messi, de Lasaña, bueno, de todos, tras el mandato del rey, dice un titular, bueno, mucha prensa que le dan a Messi. Otro dice otro milagro de Messi y es un mito. Las portadas de los diarios del mundo tras el épico triunfo de Argentina sobre Egipto en el Mundial. Hablando de todo el eco que ha tenido pues esta información.
0: Una más del mundo y tiene que ver también con Argentina, tiene que ver con el Mundial, pero no con la pelota, tiene que ver con asuntos de investigación. El FBI investiga en pleno Mundial las finanzas de la AFA, que es la Asociación del Fútbol Argentino, uh-huh, en Estados Unidos por presunto fraude y blanqueo de dinero. Tomo información de un medio argentino que dice, en pleno Mundial, fiscales federales y agentes de la Oficina Federal de Investigación FBI comenzaron a tomar declaración a testigos sobre las operaciones financieras de la Asociación del Fútbol Argentino, AFA, en ese país. Según confirmaron La Nación, dos fuentes directas, esa información. Quieren saber cómo operó la entidad que preside Claudio El Chiqui Tapia en Estados Unidos y cómo canalizó cientos de millones de dólares a través de su sistema financiero. Y si parte de esas operaciones pudo dar lugar a delitos bajo jurisdicción norteamericana. Por eso es el FBI quien inicia esta investigación, repito, que tiene que ver con presunto fraude y blanqueo de la AFA y en territorio de Estados Unidos.
2: Hay otra noticia que desde ayer ya se está rotando también en Estados Unidos, es la muerte de un hombre mexicano que se dio en Houston. No sé si vieron ustedes algo de imágenes cuando un agente de ICE lo mata porque pues el hombre quería ser detenido en un control, él no se detiene, le dispara porque él intentaba ir como ese arresto en su carro en ese operativo, que eso fue el día de ayer. El Departamento de Seguridad Nacional dice en un comunicado que el hombre, un ciudadano mexicano, ignoró esas órdenes de detenerse e intentó embestir a ese agente que disparó su arma en defensa propia. El hombre fue objetivo de un operativo porque pues estaba en el país sin permiso legal. Y según el departamento que supervisa ICE, el carro del hombre chocó contra un vehículo de ICE. Añade pues el departamento en ese comunicado que hace que este hombre, identificado como Lorenzo Salgado Araujo, murió en el hospital por los impactos de bala.
0: Bueno, llegamos a Cali. ¿Qué ha pasado por acá en la ciudad en las últimas horas?
1: Bueno, Cana, empezamos rapidito con una que pasó esta mañana. Un bus escolar de transporte especial se ha volcado aquí en nuestra ciudad. El conductor resultó lesionado. El accidente ocurrió en la curva de la calle 48 con carrera 80. La Secretaría de Movilidad pues ha entregado detalles de lo que ha pasado. Y como les cuento, de acuerdo con la información, el conductor habría perdido el control del vehículo mientras realizaba un giro, lo que provoca pues que el automotor se volque en la vía. En el momento del accidente, el bus transitaba por fortuna sin ocupantes. En ese sentido, las autoridades informaron pues que el conductor sí sufre lesiones, recibió atención por parte de los organismos de emergencia. Dos motocicletas que se encontraban estacionadas en el predio donde funciona incluso una panadería resultaron afectadas por el volcamiento del vehículo. Una de ellas era de uso particular y otra que pertenecía a la Policía Nacional. Ambos vehículos presentaron únicamente daños materiales. Sobre esto realmente pasó como entre las 7, 6 y 30 de la mañana, 7 de la mañana, sobre las 8 y 40 ya. Una grúa llegó al lugar del siniestro para voltear el vehículo y pues que no se afectara tanto la movilidad en ese punto. Es lo que se conoce hasta el momento, pero pues con esa arrancamos de la ciudad. Pasando a otras noticias, es noticia en Cali, la fiscalía que ha citado a imputación de cargos a los concejales de Cali, Andrés Escobar y Daniela Plaza. No sé si ustedes se dieron cuenta de esta noticia ayer. Seguramente no, pues todo el mundo pendiente como lo del partido, pero por el tema de elección del contralor. El caso se originó tras la suspensión del proceso para escoger el nuevo jefe del organismo de control fiscal del distrito. Y bueno, por eso Andrés Escobar, los nombres Andrés Escobar y Daniela Plaza fueron muy mencionados.

0: manos.
1: Ay, no se ata.
0: Ya no suena la cumbia.
1: Usted sabía que cuando no está triste.
2: Esto, espere, guarda. Tomando el duelo como tiene que ser. Como si fuera una foto en los 80s, gorda. Se corta, rompe.
1: Cortada la punta.
0: Ya la espera, espere.
2: Eso, ya. Cortada. ¿Qué hay? Es que es, pero es colombiano, que no sé qué, qué estilo. No, ningún colombiano. ¿Qué pollera, ni qué pollera?
0: Pollera ya. Esta.
2: Sí, ya dejemos la pollera para armando la Navidad, pero no, ya no más, gorda, no. ¿Qué hacemos? La use la gorda, que no me la saque más, que la meta al fondo del cajón, no, en la caja esa de los adornos de Navidad.
1: No tiene por ahí esa canción que dice, déjame.
0: Y ese stickercito.
1: Déjame decir adiós.
0: Y esa cosita que tiene pegada, venga, yo, espere un poquito de removedor. Un momentico.
1: Déjeme.
0: Venga, que, le quito esa banderita. Uy, gorda.
1: Déjeme con mi tatuaje. Que eso quiere decir que ayer estaba con toda la actitud.
0: Mira, yo le hago aquí en la cara. Espere,
2: la
0: gorda,
2: decoración.
1: Güey, pasito, por favor. No, ¿qué tal? Déjemelo.
2: La decoración de los locales comerciales.
1: Bájeme esas banderas.
2: Quiten a Lucho, a James, la bandera. ¿Las banderas se quitan, gorda?
1: Claro.
0: Hasta el 20 de julio, amigo. Ah, bueno, ya dentro.
1: Ah,
0: de
1: bueno. Poquito, sí.
2: ¿Pero bajamos la bandera o no, patrón?
0: Sí, bájela de una vez, bájela. Que por
1: todavía
0: ahí un
1: falta para el 20.
0: Que la roba.
1: ¿Tú sabes que cuando uno está triste, escuchar música triste hace que...
2: Te pongas más triste.
1: No, te pongas más triste, pero uno como que canaliza el dolor de otra manera. Usted no.
0: Le
1: abro
0: la pensadera.
1: Claro.
2: Yo les pregunto, ¿rompen definitivamente con el mundial? ¿Ya no les interesa el mundial? Ya que hijo de madre, nada, que suene a mundial.
1: Cuando salga Infantino.
2: O, pues sí duele lo de Colombia, pero qué chimba el Mundial y motivados para ver mañana Marruecos-Francia. ¿O ya el Mundial perdió todo el interés?
1: No, mentiras, pues a los que les gusta el fútbol uno estará pendiente a ver qué pasa con Francia.
0: No, pero cambia la sensación, eso inevitablemente, o sea, el poder con el que veníamos, la fuerza, el ánimo, se va, desaparece porque pues ya no, o sea... ¿Ya qué interés hay?
1: ¿Sabes
0: usted cómo? Seguramente va a tener un equipo y porque de pronto que si le cae mal o le cae bien a Argentina va a querer que gane o que pierda, pero no es lo mismo, o sea, es tener tu país en una instancia de esas a puertas de pasar a otra importante. No, claro, o sea, ya uno lo ve porque pues tampoco, ay, no quiero ver, pues tampoco.
2: Gorda,
1: ¿sabes cómo me siento cuando vos vas corriendo muy, muy, muy embalado y te devuelven de la camiseta?
0: Del
1: que
0: maletín
1: siente...
0: en el colegio.
1: Así me siento, ay, no, horrible.
2: Que el combo colombiano, que el menú colombiano, todo
1: el
2: lo que está...
1: El menú mundialista, no me hable.
2: No, gorda, pero archivemos todo.
1: Déjeme.
2: ¿Cuándo es el próximo? ¿Cuándo es la Copa América? A propósito, ¿qué es en Estados Unidos también?
1: Creo que sí, ya le digo cuándo es.
2: O sea, Copa América en Estados Unidos, Mundial en Estados Unidos y otra vez Copa América en Estados Unidos, sería tercera evento de
1: 2028.
2: Fútbol.
1: 2028 Copa América.
2: ¿Y dónde la sede?
1: Sí, a Estados Unidos, posiblemente.
2: Ajá, no
1: está definido. El diario Marca lo tiene como la Copa América 2028 apunta a Estados Unidos y posible cambio en las eliminatorias sudamericanas al 2030. Uh-huh. Dice que la CONMEBOL está analizando diferentes escenarios.
0: Sí, Ecuador es uno de ellos también.
1: Ecuador es uno de ellos, sí. Pero aparece como que muy Estados Unidos.
2: Vea, para terminar este duelo, gorda, voy a tocar una canción. Mientras tanto, vayan pensando en la respuesta a esta pregunta. ¿Ustedes renovarían a Lorenzo o no renovarían a Lorenzo? ¿El técnico de Colombia ya cumplió su ciclo o lo hecho por la selección probó que tiene un técnico que pone a jugar bien la selección? Ustedes tomen una decisión. Si está en sus manos, ¿le renuevan o le cancelan el contrato a Lorenzo? Y son capaces de armarse un top 3 de 3 jugadores a los que destacan, que los ponen como los de mejor rendimiento y algún top 3 de 3 que les quedó debiendo. Por ahora...
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2: Estamos aquí cerrando ciclos, es que dicen las mujeres, gorda.
1: Claro, sanando.
2: Gorda. Sanando. ¿Usted qué tiene experiencia, gorda? Háblenos de eso.
1: ¡Ja! De eso y de andar a pie sin plata.
0: Gorda,
1: búsqueme.
0: ¿A qué hora pidió la cita en la peluquería para cortarse el pelo?
1: No. Ya, para hacerme color.
0: Para cerrar ciclos, hacerse un color. Inscripción ahora, en el gimnasio.
1: Ahora me cortó el pelo como Dora la Exploradora. Bien mochito.
0: No, eso, cortando ciclos.
1: Bien mochito, cortando ciclos, cerrando.
0: Esta fue la de ayer. Vamos a cantarla a todos, querido público. Mirando para el piso si quieres.

0: Mirándome. ¿Será que de pronto un creador esos de contenido, estos que le jalan al tema de la creatividad, se hace un arreglo de esta letra para esta canción? Vi uno que me mandaron ayer, me gustó mucho, pero no lo encuentro.
1: Ya le tengo un
0: de otra canción, era de otra canción, de acomodar la letra. Si alguien tiene la capacidad, pues que lo monte, porque esta canción es ideal, gorda.
1: Le tengo un pedacito de fútbol, no, por favor, me gustaría ahora. No, que me hablen de nada, por favor. De fútbol no.
2: Hágala bien, gorda.
1: De fútbol no, hágalo usted. De fútbol no, de fútbol no. Por ahora no. O al menos no tocar fibras sensibles con lo que sí pudo haber pasado, pero no se hizo. Porque ahorita es eso, ¿no? Pereza entrar ahora a las redes sociales de, sobre todo, los comentaristas y las personas que ya muy envalentonados, lo que hablábamos ayer, ¿no? Comienzan a decir cosas y hablar de cosas que ya pa' qué, ya no pasaron.
0: Sobre el tema de cerrar ciclos, le hemos preguntado a la IA, a ver si la IA tiene la respuesta de cómo hace uno para curar una tusa futbolera, cómo se soluciona. Las otras, la de las pasionales, gorda. Cada quien mira cómo soluciona su problema cuando está entusado. Las políticas ya aprendieron muchos en Colombia hace mucho tiempo cómo se solucionan. ¿Y las futboleras?
2: No hay muchos en una tusa futbolera en este momento todavía. Doble tusa tienen.
0: La futbolera, ¿qué dice la guía sobre cómo se maneja?
2: Y la pregunta es literal, así, ¿cómo superar una tusa futbolera? La guía dice, la tusa futbolera o despecho deportivo es real, duele en el alma. Y a diferencia de una tusa amorosa, aquí no puedes aplicar el contacto cero porque el fútbol está en todos lados. Ya sea porque tu equipo descendió, perdiste una final en el último minuto o te eliminaron del mundial. El sentimiento de vacío es totalmente válido. Aquí tienes un manual de supervivencia, perdón, para superar el trago amargo y recuperar las ganas de vivir. O al menos de volver a ver 22 personas corriendo tras un balón. Entonces, primero, aplica el detox. Detox de redes sociales, fase detox. Crítica.
0: Detox de redes sociales, uy, difícil.
2: ¿Cómo se dice, detox o detox?
1: Detox, pues.
0: Detox está bien dicho también.
1: Detox, sí. Detox de desintoxicarse o el detox.
2: Las primeras 48 horas son las más peligrosas. Tu feed estará inundado de memes, opiniones de expertos de sillón y lo peor, las celebraciones del rival.
0: Bueno, entonces bajarle a las redes sociales, ¿cierto?
2: De una, que fue lo que yo les dije. Punto importante, silencia palabras clave en Twitter o Instagram, silencia el nombre de tu equipo, del rival y del torneo. Evita los programas de debate, no te hagas daño viendo a los panelistas gritar porque tu equipo fracasó, no necesitas esa negatividad. 2, el duelo se respeta, pasa por las etapas, está bien estar enojado o triste. Entonces, parte del duelo es la negación, el árbitro nos robó, ese fuera de lugar no existía, ya pasó, acéptalo. Ira. Querer quemar la camiseta o pedir la cabeza del director técnico. Respira hondo, no rompas nada caro. Depresión. Ver repeticiones de los goles en contra mientras... Dios mío. Perdón. Ver repeticiones de los goles en contra mientras suena música triste. Evita esto último, por favor. Canario, quita la canción. Tercero. Recuerda que es un ciclo infinito. ¡Eso, epa! Lo hermoso...
0: ¡Taquetaraque!
2: ¡Taquetaraque! Lo hermoso y cruel del fútbol es que siempre da revancha. Entonces la próxima temporada empieza en unos meses, las eliminatorias seguirán o el próximo torneo está a la vuelta de la esquina. El dolor de hoy es la base de la épica victoria del mañana. Como diría el filósofo popular, se gana, se pierde, pero nunca se deja de alentar. Dice, cuarto, refúgiate en el fútbol champán, neutralidad. Si no puedes vivir sin ver fútbol, conviértete en un espectador neutral por unos días. Mira partidos de una liga completamente ajena. Dice, la Premier League, un sábado por la mañana, o una liga exótica donde no te importe absolutamente nada quién gane. Y dice el quinto, toca pasto, literal y metafóricamente. Desconéctate de la pantalla, haz planes que no involucren una pelota, sal a correr, gimnasio. Reúnete con amigos a los que no les gusta el fútbol. Dice, son el mejor cable a tierra. Ponte al día con esa serie o videojuego que tenías abandonado por andar pegado al televisor. Eso hice yo también. Me puse a ver una serie ayer, es que el asesino BTK. Para cambiar de... Pues, para carretarme con otra cosa.
1: Se puso celular. A ver béisbol. Se puso a ver voleibol.
0: Bueno, a la pregunta, ¿rompen con el mundial? Lo vamos a leer ya en nuestro WhatsApp. ¿Rompen con el mundial? ¿Ya no les interesa más el mundial? Y si les sigue interesando, tienen equipo, van por alguien, ¿a quién le hacen fuerza ahora? Uno regularmente termina haciéndole fuerza a alguien.
1: Las redes están inundadas de colombianos diciendo que le van a Haaland, a Noruega.
0: El top 3 de los 3 que destacas, de los 3 que te quedaron debiendo, y la pregunta de Lorenzo. Son muchas preguntas, bueno, si quieren una sola, pues respondan. ¿Renovarían a Lorenzo? Arranco yo, gorda, permítame arrancar esta vez. ¿Rompo como en siempre el Mundial? Sí, por hoy. Ya mañana me engancho otra vez. Yo rompo hoy.
1: Ah, qué bobo, sí. Pues hoy no hay fútbol.
0: Pero mañana me engancho. Y si tengo selección, a mí me gusta cómo juega Marruecos. Me enamoré del equipo de Haaland. Luego. Pero creo que Mbappé y el trabajo que viene haciendo Francia merece ya su título. Así que está mi corazón dividido, gorda. Ya no es un único amor,
1: No, mi hijo. No.
0: Soy poliamoroso en el Mundial.
1: Está muy en la corriente actual, ¿no? El poliamor.
0: Si me pregunta 3 para destacar, yo destaco a Arias, el volante ¿cuál? Colombiano. A John Arias, me parece que hizo un Mundial muy correcto, muy bueno. Fue vital en los momentos bonitos de la selección. Ayer, entre otras cosas, no entendí por qué lo sacaron a él. Destacó a Puerta, que creo que fue el gran descubrimiento de este Mundial.
2: El técnico explicó por qué sacó a Arias, que porque él cambiaba de esquema además.
0: Y destacó a Vargas. Vargas, su balance de un solo gol en 5 partidos del Mundial es muy buen balance. Y fue determinante.
2: Para ayer penales, hombre.
0: Fue culpable de un gol, en el único gol que le hicieron fue responsabilidad, pero de resto fue determinante en las jugadas de gol de los equipos rivales, a excepción de los penaltis ayer. Y destaco a toda la defensa, gorda, una ñapa, permítame una ñapa, a la defensa
2: pero
0: en general.
2: Pero la vas a decir todas, porque los otros digan los otros jugadores.
0: La defensa y el balance de un solo gol en contra habla muy bien de la defensa colombiana, lo de Davinson y Lucumí y los dos laterales en general es bueno. 3 que me quedaron debiendo. Lucho, definitivamente nos quedamos esperando que fuera el Mundial de Luchito. En medio de lo bueno que hacía Colombia, Lucho disimulaba su rendimiento porque le pone gana, porque intenta, lo intentaba. Pero creo que le ganó la ansiedad, creo que le ganó a Lucho el bloqueo que esa ansiedad le generó. Y se notó muchísimo ayer, no le salía una. Intentaba en el hombre a hombre, que en el Bayern siempre, casi siempre gana. Termina entrando al área, o definiendo o asistiendo. No, con Colombia no le pasó, no logró.
2: Estaba hasta adelantando bloqueado. Balones que se le iban.
0: Sí, sí, sí. No fue el Mundial que esperábamos de Lucho. Me queda viendo Luchito, no desconozco su talento y lo volvería a convocar, sí, lo volvería a poner, sí, pero no fue este Mundial. James, que si bien se trató de poner a punto, no tuvo una pretemporada, no hizo los partidos, no llegó en el ritmo necesario, la distancia que necesitaba, era su competencia corta. Se le notó esa falta de fútbol. Y los delanteros, los 9 especialmente, porque ninguno hizo gol. No hizo gol ni Córdoba, no hizo gol Suárez, no hizo gol el Cucho. Algunos con más minutos, otros con menos minutos. Sería injusto reclamarle al que jugó menos minutos igual que el que juega tanto tiempo. Eso en el fútbol me parece una injusticia total. Cuando te dan 5 o 10 minutos y te califican igual o con la misma vara con que le miden al que jugó 80 minutos. Es diferente. Pero en general, los delanteros de Colombia no tuvieron un buen Mundial. No en lo que más se les reclama, que son los goles. Ni Suárez, Córdoba, que jugó pocos minutos y aparte eso se lesionó. Y el Cucho, que en lo que tuvo. Y pongo una ñapita, gorda.
1: Ay, no, estás hablando mucho.
0: Una ñapita para Quintero. Por el partido de ayer. Quintero juega mejor cuando entre menos minutos le dan. Juega mejor. Ayer me parece que Quintero desapareció. Ayer Quintero fue el Quintero que vimos muchas veces con América, que estaba en la cancha sin estar en ella. Desapareció. Cuando le dieron 10, 15 minutos entró y metía unos pases filtrados divinos, hermosos, letales. Y su talento innegable con esa zurda maravillosa que tiene, se hacía sentir. Pero un día que lo necesitábamos como el de ayer y que tuvo más de 40 minutos en la cancha, los dos adicionales, más no sé cuántos minutos había entrado, 15, 30 minutos, 20 minutos, siento que no fue el que esperábamos resolviera la situación. Y es parte de su trabajo. ¿Qué hacemos? Entonces, no fue el Quinterito que esperábamos. Ese está ahí. En cuanto a la renovación de Lorenzo, yo lo renovaría. A la pregunta que hizo el canario, ¿renuevan a Lorenzo? Sí, sí, creo que conoce ya el manejo. Ojalá y ponga condiciones acorde a lo que dijo Falcao del fútbol colombiano. Esto no es únicamente la selección de mayores. Ahora viene el proceso de mirar de la sub-20 que recién quedó campeona del continente. Quede ahí es lo que sigue ahora en el proceso de la siguiente Copa América y el Mundial en 4 años. Pero Lorenzo es un técnico que hace un trabajo interesante con la selección. El desempeño de Colombia, excepto los penales, fue muy bueno en el Mundial. Gorda, primera pregunta. ¿Rompe con el Mundial definitivamente?
1: No. No, no, no, me gusta ver fútbol y pues lastimosamente así no esté nuestra selección, sigo pendiente de lo que pase, pues ya se enganchó uno, no con la misma pasión, pero sí, sí sigo pendiente de los partidos.
0: ¿A quién le va ahora?
1: ¿A quién le voy ahora? Mira que pues siendo consecuente con mi polla, porque pues jugué polla acá, siendo, dije que el campeón era España. No me gusta, no, dije que era España, pero realmente...
2: No me acuerdo ni se acordaba, iba a decir, es que...
1: Siendo consecuente con mi... No, es que iba a decir algo de Argentina, pero lo que pasó ayer...
0: ¿A quién le vas ahora?
1: No, iba a decir que siendo consecuente con mi polla, le iba a... Si hubiese puesto de ganadora a España, me gustaba mucho el tema de Argentina, pero ayer me decepcionó un poco lo que pasó.
0: ¿A quién le vas ahora?
1: A Francia.
0: ¿Va con Francia?
1: Sí.
0: Esa es su selección ahora.
1: Claro que tengo el corazón dividido por Haaland también, o sea, entre Noruega y Francia me parece.
0: ¿Poliamorosa
1: que...
0: también?
1: No me gusta el poliamor, pero pues.
0: ¿El futbolero?
1: Sí, aquí claro. Futbolero.
0: Sí, se cambia de camiseta en Champions 10 veces, que más da en un mundial, gorda. Pues. Bueno, a la pregunta: ¿tres que destaque de la selección?
1: Destaco a Mojica, destaco a Muñoz, sin duda alguna, Mojica, Muñoz. Y pues sin duda alguna Puerta, o sea, ese peladito impresionante lo que hizo en el Mundial, esos nuevos descubrimientos de esa gente que uno no sabe ni que existen, porque okay. Muchos ni sabíamos y son como los tres que destaco.
0: ¿Quién le quedó de
1: viendo? Hay un bonus track, ñapa. Una ñapa ahí de los que destaco, a Davinson. Davinson me parece que fue un jugador determinante en algunas oportunidades, por no decir que en la mayoría, y ese moracho le metió alto. Demasiado.
0: Infortunadamente, pues erra el penalti ayer.
1: Sí,
0: pero...
1: pues eso de pronto por esa parte, pero lo que hizo en los partidos, obvio, ahora no lo miden por lo que hace, sino pues por lo último que hizo, o sea, no por el recorrido quizá, no todos juzgan el proceso, sino el resultado, pero yo sí le daría un bonus track a Davinson.
0: ¿Y los que le quedaron debiendo?
1: Me quedo debiendo James, sin duda alguna, me quedo debiendo Lucho, pero más ni siquiera por su forma de juego, sino por, no creo que el tema pasa por Lucho, por lo mental, ni siquiera por lo físico, por cómo juega, sino creo que su fuerza mental, su ansiedad le cobró y pues me quedo debiendo. Y me quedo debiendo las veces que entró a la cancha y que le dieron minutos, con Richard Ríos, pues normalito.
0: ¿Renovaría Lorenzo?
1: Sí.
0: Renueva Lorenzo. Güeyciño, sí. ¿Rompe con el Mundial definitivamente?
2: No, del todo no. Mientras ahorita, pues, por ahora no recibo comida.
0: Como la gordo y yo, por hoy.
2: Por ahora no recibo comida, no quiero ver a nadie, no contesto. Vaya
1: sálganse
2: usted, no
1: todos.
2: Me llamen. ¡Váyanse de aquí! me baño en el rincón de la ducha sentado.
0: Ahora,
2: tirado en un rincón.
0: ¿A quién le va?
2: Me gusta... Holanda. Noruega. Noruega, diría Noruega, chévere. Y España, pensando en el tema de polla, alguno de esos dos.
0: Poliamorosito también. Bueno, Noruega, España para el güey. Güey, tres que destaque.
2: Puerta, aunque ayer también pasó con Puerta algo, y es que era parecía una cortina de tela, porque no era una puerta, o sea, no era puerta, ese firme, ese jugador bueno que se destacó tanto. Ayer no lo... Cano, yo ayer se me desapareció por momentos. No
1: los
2: sé si,
1: nervios, ¿no?
2: O sea, yo no... No lo sentí ayer como tan determinante, tan contundente, pero ayer en general...
0: Ayer en el comentario inicial que hicimos, gorda, güey, oyentes, les dije, ojo, yo lo que había visto ya de esta selección de Suiza, es una selección que juega cuando tiene la pelota, pero te ahoga cuando no la tiene. Y ayer Suiza no dejó ser a Colombia.
1: No
2: lo dejó ser.
0: Suiza vio el partido.

0: Nos escribió de nuestros oyentes más tempranito Alexa Chacón, que dice: hola chachos, ¿será que la corrupción es que es tan grande que les han dicho que lo pasen? ¿O será que en realidad se le olvidó jugar a lo que saben? ¿Será que el cansancio es tan traicionero? ¿Será que el hecho de venir de tan abajo psicológicamente en algún punto nos juega en contra? Es triste que todo nuestro potencial o todos muestren potencial menos nosotros mismos, y en este punto ya no se trata solo de fútbol, dice Alexa Chacón.
1: Tatiana, buenos y tristes días, mis niños, qué guayabo tan hijo de la grandísima, dice, y no de licor, sino de impotencia. Merecimos más, la selección tenía jugadores, habilidades técnicas, una hinchada la hijo de tapu, y perder por falta de definición siempre en goles es demasiado frustrante. Hubo dos chances relevantes, la de Luis Suárez y la de Campas. ¡No! Sufrí, lloré, grité. Eso le pasa a una por creer en los hombres, siempre haciéndonos sufrir, pero fuera para jugar con mujeres, eso sí saben.
0: Ese fue el meme de ayer, buenísimo. Bueno,
1: y dice Tatiana Lugo: ahora todos vamos con Noruega. Nosotros también, porque vea, desde hoy aquí vea.
0: Ay, dice, no, tambor.
2: Esteban, no, Cana, ¿cómo así que guardar la camiseta? Mi pana, le invertí 2 millones hace apenas una semana a las camisetas de mi familia.
0: Ay, no.
2: Y guardarla ya, no hay forma de que me devuelvan el billete. ¿Cómo hace uno ahí con la gente de Adidas? No, ya. No,
0: ármese un partido,
2: Esteban,
0: arme.
2: Ahí le tocó ya en la llorería, mijo.
0: Ármese un partido y póngasela, súdela, lo que quiera, haga.
2: Y dos palos.
1: Sí, claro.
0: Dos palos en las camisetas de la
1: bueno,
0: familia.
1: Sabemos, o son muchos.
0: No, él dijo, no, dos palos en las camisetas de mi familia. O sea,
1: y habla de Adidas. No, yo sé. ¿Y habla de?
2: Cuatro camisetas.
0: Claro.
1: Ah, entonces, bueno.
0: Las compró originales.
2: No, las cuatro lo digo yo, no sé cuántas, pero dice que las de la familia.
0: Las compró originales.
1: Ah, no, pero estoy diciendo, no sabemos si son muchos familiares, ya sabía lo de familia, pero no sabemos si son muchos y pues se gastó 2 millones o no tanto si las compró originales.
2: No, originales.
0: Yo creo que originales, sí.
2: Dice, uy, gorda, para una apuesta.
1: Póngala el 20 de julio, estamos a 12 días.
2: ¿Qué
1: el 20 de julio,
2: ni qué hijo de madre?
0: Amigo, bueno. Ármese una recocha, un partido, y pues se la pone y la suda. Lisandra dice: muy buenos días, mi planeta preferido, mi radio planeta preferido. Bueno, un poco triste con Leo y la pérdida de Colombia, pero la verdad es que he sido uno de los mejores equipos, o ha sido uno de los mejores equipos después del Pío Valderrama, que yo veo jugando en la cancha. Feliz y satisfecha. Y bueno, vamos para adelante. Abrazos, se les quiere mucho.
1: Julio Campo dice: buenos, en este caso, Davinson, Mojica y Muñoz. Dice, ya que aquí hay más gente de Mojica. Debiendo Díaz, James y Suárez. Y dice: voy con Noruega, un buen equipo, y el Mundial me lo sigo viendo.
2: Claro. Johan dice: buenos días, muchachos. Qué guayabo tener que llegar a la casa a guardar la bandera, a guardar la camiseta de mi país.
0: A despintarse.
2: No, quitarme la pinturita que tenía en el cachete, como me quedaba de bonito. Lo bueno es que como colombianos sabemos ser resilientes y volvemos a ser fuertes y con más ganas. Ya nos verán gritando otra vez: prenda la radio, apague la tele, aprenda la tele.
0: Sí. Y Alejandro Pérez dice: entonces, machos, vino que no se sentía tanta tristeza desde que Betty leyó la carta de don Armando. Me mataron, doña Catalina, me mataron. Qué hueco tan tenaz, pero bueno, cada día tiene su afán. Somos capaces de transformar cualquier desafío en un aprendizaje, nuestra mirada en metas, y confiamos en el proceso. El proceso es esa hora que estamos confiando en él. Me quedan dudas, dice, y para levantar ese ánimo, ponga Tristeza de Huito Vélez. Un abrazo, Sayayos. Uy, esa es Vete Tristeza. Tanta no, vete.
1: Edwin Muñoz dice: me pasa igual que al güey. Dice: saludos a los más cálidos, os debe ser. No quise ver nada de resúmenes, nada. Ahora enfocado en el verde que debuta el día de mi cumpleaños. A ver si nos ilusionamos este semestre. No, es que mire el consuelo que hay.
0: Mire el contraste.
1: Ahora, no, contraste y consuelo. Ahora con toda por Suiza. Porque sería fatal que este mundial se lo llevaran los argentinos. Arriba ese ánimo, vamos con salsita, canario. Yo le renuevo a Lorenzo. Destacados: Davinson, Lucumí, Puerta, quedaron debiendo. Lucho, James, como siempre. Luis Suárez venía de ser goleador y no metió ni uno. Quintero siempre ha sido pechifrío. Dice: por eso no es titular en ningún lado.
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2: Sí. Luchi, Quinterito, ayer, ¿qué pasó? Quintero, ayer, cuando más te necesitábamos, más minutos y menos fútbol ayer. Cuando te dan menos minutos, juegas más. Escangol dice: eliminado Díaz. La verdad, muy triste por la eliminación, pero bueno, tocó seguir. Y pues respecto al otro partido, el egipcio le quitó el balón al argentino en 1929. Y los del VAR se volvieron arqueólogos y 97 años después, ¡pum! ¡Falta!
0: Dice Andrés.
2: Hace referencia al gol que le anulan a.

0: Egipto que precedía una falta en la otra área. Me imagino que eso habla Escangol.
1: Andrés dice, saludos a la mesa de trabajo de Radio Planeta. Con respecto a lo que pasó ayer, Colombia hizo lo más difícil, convencernos de que podían y luego demostrarnos que no. Una total vergüenza de la Madonna. Salir eliminados por la Cruz Roja no puede ser. Que ayer todo el mundo decía eso también.
2: César Augusto, buen día. Dice, gobernador, que los otros temas. Sí. Alexander López Mayas, el próximo gobernador, dice, ¿cómo están, planetarios? Bueno, aquí sin hacer campaña, viejo.
0: Eso lo dice oyentes, porque esta mañana en la actualidad de Colombia, El Mundo y Cali, les conté el periódico El País, hoy ya tiene un artículo que empieza a hablar de las elecciones regionales y pone los nombres de los sonajeros, tanto para alcaldía como para gobernación. Oscar dice...
2: Pero no he terminado, Canario. Ah, dice, en el Valle, te aseguro que el pacto histórico va con mucha fuerza. Y en el tema de alcaldía, aún no hay candidato definido. Dice, sí, muchachos, yo voy con Noruega. Y él dice... Al contrario de todos los oyentes que han dicho que bancan a Lorenzo y que lo dejan, él dice que ya no más. Destaca a Arias, Puerta, Lerma, los que siempre les falta fútbol, Luis Díaz, se le dan muchos minutos y nada.
0: Oscar dice, buenos días, en algún multiverso se nos deben dar las alegrías deportivas a los colombianos. Charles Cortés me entenderá. Saludos, Cana. Saludos, Osquita.
1: Luis Rivera dice, Radio Planeta desde Sebring, triste. Pero se veía venir, los penales nunca han sido el fuerte de Colombia. 2018 perdimos contra Inglaterra, 2021 contra Argentina y ahora contra Suiza. Es la constante, la falta del gol, pero fueron fuertes y es lo importante. Un partido limpio, triste, un partido polémico, eso sí, es guayabo.
2: John Felipe de Sinisterra dice, equipo Team, buen día. Qué guayabo tan hijo de puchica. Aún no lo creo que hayamos sido eliminados. Para aquellos que piensan que los penaltis son suerte, pues no. Ayer quedó demostrado que eso se debe practicar, entrenar y planificar. No es de gratis que siempre nos eliminen en esa definición, tanto en selecciones como en los equipos, mujeres y hombres. ¿Ustedes creen que Argentina tiene suerte? No. Los jugadores de Argentina todos tienen una mentalidad, carácter y resiliencia envidiable. Eso es un tema cultural y nosotros aún no lo hemos desarrollado. A las preguntas, Canario. 1. ¿Renueva Lorenzo? Sí. 2. ¿Le doy a Argentina por su mentalidad y hambre para querer ganar? Tercero, esto es a qué equipo apoya. Tercero, jugadores destacados de Colombia, Arias, Puerta y toda la defensa. Cuarto, Lucho me quedó debiendo. Quinto, Suárez y Ríos. Ah, bueno, usted coincidió conmigo.
0: Miguelón dice, yo renovaría a Lorenzo, pero para una selección sub-20, para que empiece el proceso de atrás. Y pondría en la mayores un hombre con experiencia, porque siempre, a pesar de que su trabajo es bueno, refrescar, renovar, es bueno para cualquier proyecto en la vida. Y Kate Tobar dice, bueno, si triste
2: para
0: días.
2: La política.
0: Yo le daría continuidad a Lorenzo y ver cómo nos va en la Copa América como último examen final. A mí, mi trío de tres mejores jugadores, Davinson Sánchez, Puerta y John Arias. Y me quedo debiendo James, Lucho y qué pesar, pero no le dio. Y Suárez también le quedó viendo a Kate Tobar.
1: Vea quién apareció, Angie Orejuela desde Suiza, dice Hop Hop Swiss. Hop Hop Swiss, okay. Dice, así es como se alientan acá, dice, no más para echarle sal a la herida, reportando desde el lugar de los hechos. Yo ayer me tuve que ver el partido en el canal suizo, más duro todavía, le tenía fe a la tri, dije, sin más ambi, la tenemos fácil, pero bueno. Suiza es un buen equipo, organizado y nos ganó. Les cuento que acá no se puede hacer ruidos fuertes después de las 10 de la noche. Está en la ley y te pueden mandar la policía. Pero muy al final del partido, que fueron después de las 12 de la noche, escuché pitos de carros y pólvora. No al nivel que tendríamos en Colombia, pero estaban emocionados. Dijeron que hace 72 años no clasificaban a esa etapa del Mundial. Bueno, y de ahora es más solo Suiza en esa, dice... en esa mondá, que le gane Argentina. Lo único malo es que el próximo partido es a las 3 a.m. Ya hay varios sitios que están diciendo que permitirán a restaurantes y bares abrir todo el día para el partido y me imagino habilitarán las fanzones.
0: Ah, ¿cómo así? El partido de Argentina y Suiza, los suizos lo van a ver a las 3 de la mañana.
1: A las 3 de la mañana.
0: Ay, y ellos que no les gusta trasnochar, gorda.
1: Dice,
0: imagínate,
1: dice, yo dando mi reporte y no me leen, dice ella, se ríe. Y nos ha mandado el link de una cuenta en Instagram donde efectivamente se ve la gente algarabía, alborotada. Pólvora y alborotada por allá, aunque dice ella que no se puede hacer tanta bulla, pero pues ayer pasó. Ayer,
0: antes de que se me escape, ¿qué jugador chaca, no? El suizo. El creador de Suiza, qué inteligente, cómo cuando sabía que el colombiano Colombia lo iba a presionar, se tiró casi que a mitad de los centrales a sacar el equipo de atrás y ponía a jugar, fue el que le marcó los tiempos, los ritmos. Y es un jugador veterano, se le nota, ya de hecho está canosito por los lados y todo. Pero que
2: ¿se cree que las canas son vejez?
1: En un morocho sí.
0: Bueno, tenemos de nobleza, pues.
1: En un morocho sí.
0: Esta gente de nobleza.
2: Nobleza.
0: Pero qué jugador, Chaka. Qué jugador.
1: ¿Dónde estuviera Mazambi? ¿Dónde hubiese estado ese man que
0: está? No sabemos, gorda. Puede que sí, pueda que no.
1: Puede que sí, pueda que no. Pero mira lo que dice Angie. Y muchos ayer, pues en la mesa donde yo estaba, yo poco y nada, pues puedo saber de fútbol. Pero todo el mundo decía como que menos mal el man no está. Porque si así todo con ese Chaka. Sí, nos hubiesen vuelto jugador, ropa de trabajo, literal.
2: Decía el Cana, ese jugador jugó por lateral izquierdo.
0: ¿Quién? Chaka. No, por toda la cancha, güey. Pues o sea,
2: yo lo vi muy ubicado casi siempre. Sí. Yo, o sea, yo decía este man.
0: Muy inteligente, muy tranquilo, muy.
2: Hasta cuando chocaba con equilibrado. Los también muy.
1: Un oyente utilizó la palabra, bueno, creo que Angie, fueron muy organizados. Ese juego sí. Ellos como demasiado limpio, ¿no? Muy, muy, muy, muy así. Gustavo Hurtado nos escribe, dice muy buenos días al como madrugador, porque al parecer el único que amaneció feliz fue Carlos Antonio Vélez. Tengo varias conclusiones del partido de la selección. El fútbol colombiano necesita fortalecer con urgencia las divisiones inferiores, que estos futuros jugadores lleguen fortalecidos mentalmente y con hambre de ganarlo todo. Muy a lo Falcao. Dice, necesitamos con urgencia que recuperar los 9, dice, los 9 killers goleadores. En los cánones del fútbol no puedes poner inicialmente a un defensa a patear penales. Son muy pocos los buenos defensas cobradores. Postdata, por si algo, guarden la camiseta para una nueva ilusión en noviembre, cuando juegue la Selección Colombia Sub-17, el Mundial de su categoría.
2: Yo les voy a decir una cosa ayer con ese cobro canario. Yo estaba ahí viendo el partido, estaba con mi esposa y yo la miré a ella y para no decirle del todo, solamente le dije, vengo del futuro, cuando vi que Davinson iba a cobrar el penal.
0: No, pero sobre
2: eso. Pero me da sustos, no, porque no, te va a decir, no, amigas, no, respétame mi opinión, por favor.
0: No.
1: Bueno, hágala.
2: No, yo le tengo pavor, es el güey, no es la generalista, es el güey. Le tengo pavor ese tema cuando acomodan el balón y lo dejan como encima de un morrito. Efectivamente le metió mucho el pie y el balón se fue para arriba. Le tenía pavor a esa organizada balón. Y empezó porque no me daba confianza a Davinson para cobrar. No era el que yo tenía en la mente.
0: No, güey, ese tema de que los defensas tienen una limitación para los penales es una falacia, es una mentira. Sergio Ramos es un gran cobrador de penaltis.
2: Bueno, la falacia te la argumento en que se lo comió.
0: No, sí, o sea, pero también se la comió un delantero, el Cucho.
2: Se la comió.
0: Perdón, sí, el Cucho. Es delantero y se lo comió. Hay arqueros que cobran muy bien penaltis. O sea,
2: no,
0: este
2: todos
0: tema
2: los
0: de la posición en el campo. La posición en el campo y la precisión con el penalti no siempre están ligadas. Hay 10 que no cobran penaltis. Hay 10 que tienen supuestamente el talento en sus pies y no cobran penaltis. Hay delanteros que no cobran penaltis. Miren nada más a Vini en el partido con Brasil. Mm-hmm. Es delantero, es el goleador del equipo y no cobró el penalti.
2: Pero yo hablo
0: que
2: de,
0: le eliminó,
2: o sea,
0: a Brasil.
2: Yo no estoy diciendo que todos los centrales, porque no estoy diciendo, estoy hablando de Davinson. Yo a Davinson no le tengo
1: confianza. No nos acompañó ayer.
0: Yo lo hablo es en el tema de que los defensas no cobran penaltis. Eso es mentira. Hay defensas que cobran
2: bien
0: penaltis.
2: Solamente que, vuelvo y te repito, yo a Davinson, como antes no le tenía confianza y para mí cayó la boca perfectamente el buen trabajo que hizo.
0: Mire,
2: se ve empañado por ese cobro que, pues bueno, no fue.
0: Sobre lo que dice Gustavo Hurtado, hay que hacer una reflexión y tiene total razón. Colombia tiene que trabajar muchísimo en sus delanteros. La Liga Colombiana, que recién terminó el primer semestre, ¿quiénes fueron los goleadores, gorda? Hugo Rodallega,
1: sí.
0: Veterano.
1: Uh-huh.
0: Dairo Moreno.
1: Dairo, sí.
0: Veterano. ¿Quién más apareció en la lista de goleadores?
1: El de Nacional, ¿no?
0: El que juega en el Cali, que está en Pasto ahora. Que ya está grandecito también, no está tan veterano como los otros, pero no hay, o quién me dice si Cana, si hay un delantero colombiano en el fútbol nuestro que destaque como goleador. ¿Y los goles para cuándo?
1: Estupiñán.
0: Uh-huh. ¿Y los goles para cuándo? Dairo es el goleador del fútbol colombiano, ya de salida, ya
1: te faltó Muriel ahí, o sea del pasado
0: y,
1: torneo, no, pues,
0: y Muriel también Muriel. Grande. Uh-huh. Y Rodallega, ya veteranos.
1: Sí.
0: ¿Y la renovación goleadora de Colombia?
1: De hecho quedó así, por si no sabían, Estupiñán con 13 goles, Muriel con 13 goles, Rodallega con 12 goles, Morelos aparece ahí de Nacional, 11 goles, y Jorge Rivaldo, de Águilas Doradas, 11 goles. Esos fueron los mejores goleadores del torneo pasado.
0: O el funcionamiento, porque Córdoba es goleador en Rusia. Suárez es goleador en Portugal. O es el funcionamiento, no sé, porque alguien dice, sí, pero ellos hacen goles, sí, yo sé, y el goleador, uno es goleador en Rusia, el otro es goleador en Portugal. y en Colombia no sé
2: qué pasó. O sea, ellos están con todos los argumentos y Luchito venía, no, nosotros esperanzados en todo lo que hacía allá.
1: ¿Qué? Ya estábamos en la final, pero hace rato.
2: Decíamos, Alexander, aquí están los goles.
1: Alexander Clavijo dice, hola muchachos, buenos días, como todos, un poco triste por la eliminación, aunque motivado con la polla, ya que cogí dos ítems más. Este man está súper pendiente de su polla, dice, primer gol, ya, primera eliminada ya, los tres partidos de Colombia ya, Colombia llega a octavos ya, Messi más que Cristiano ya, dice, estoy pendiente en la del goleador que puse a Mbappé, la final, que ya me peleé con esa porque puse Francia y España y campeón Francia, dice, me ilusiono, señores.
0: Manuela dice, cana, sí, lo de la camiseta, qué dolor, yo que encargué dos, la azul,
1: ay no,
0: y una de diseño, y las dos no me han llegado, ¿cómo hago yo para decir que ya no, que no, que muchas gracias?
1: La de diseño chimba, la de diseño chimba porque le queda vestidora, o sea, se la puede poner cualquier día de la semana, del mes, del año, lo que usted quiera. Pero la de la azul, la
0: uno
1: azul,
0: ya puede decir que no, gorda, uno, si ya la encargó ya.
1: Parce, si es pago contra entrega, ¿cómo no, la diga, pidió?
2: Pues se va a afectar esa amistad ahí, usted ya queda como poco serio.
1: Si es pago contra entrega, diga que tiene la plata de una y no de la otra. Y devuelve la azul y se queda con la de colección, la de diseñador.
2: Dígale que se le enfermó la abuelita siempre la enferma para ese tipo de... Para
1: pero si ya las pagó, no, ya llórelo. Samuel Tobar dice, hola muchachos, buenos días, les envío la noticia, por eso es que ayudan tanto a Argentina. Saludos. Ahí, eso lo dijiste vos ahorita en la actualidad. Sobre lo del FBI, ¿cierto, Canario? El sí, FBI que sí, investigaba las finanzas de la AFA.
0: De una investigación sobre lavado y corrupción de AFA, investigado por el FBI, y hoy es titular de prensa en diferentes medios, tanto de Argentina, del mundo y de Estados Unidos.
2: Nati Giraldo, buenos y nostálgicos días. Primero, no sé dónde estaban tomando las personas, pero esta madrugada me encontré varios borrachos conduciendo y todos tenían puesta la camiseta de la selección. Dos, ¿hasta cuándo será que entregan la ciudad de Cali sentido norte-sur? Calle 48, desde la carrera 80 hasta la carrera 86, hace más de un mes. Ustedes anunciaron ese arreglo de vía, pero nada, solo está cerrada. Levantaron todo el asfalto, el tráfico por desvíos es terrible. Precisamente ahí fue el accidente de la buseta esta mañana. Sumado que el tránsito en hora pico hace un retén, una belleza. Los trancones, un tramo de 5 minutos. Hora pico, dice, se puede convertir en 20 minutos de espera, pero como dicen por aquí, salga con tiempo y paciencia. La justificación a una obra retardada, lenta y mala ejecución. Tercero, yo sí quiero que continúe Néstor Lorenzo, ya le cogí cariño. Cuarto, ahora va a apoyar a Noruega y Suiza. Fueron Argentina, qué pereza, fuera Argentina, debe ser, qué pereza ese arbitraje tan manipulado.
0: Dani Steven dice, buen día chicos, qué tusa. Hay que renovar acá, la única que se va a la final es Shakira. Uh-huh. Voy con Noruega y si no, pues que sea Francia, cualquiera menos Argentina. Nosotros tenemos la canción del día.
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2: La ultimita ya, pero
3: la nueva versión. A ver si le gusta Ryan. Dice.
2: ¿Qué dice, miso? Carito.
3: Mami.

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0: el sonido para iniciar el último bloque de la mañaneta de Planeta en un día en el que el ánimo hay que subirlo como sea, volver a engancharnos con lo cotidiano, con las obligaciones, con los compromisos, con el trabajo, con los amigos, con la familia, con el entretenimiento, el descanso, el deporte, todo lo que le suma a tu vida después de un trago amargo, amarguísimo que nos hemos tomado anoche, pero que hay que superar. Esta mañana ya le hicimos el duelo, ya la gorda se cortó el pelo, se lo cortó como a nivel de, ¿qué se dice?
1: Dora la exploradora.
0: Ya el güey renovó su contrato en el gimnasio, hoy arranca nuevamente rutina, cierra el
1: a ciclo, correr, a correr.
0: A correr como loco. Yo hoy me voy, busco un partido donde sea gorda a correr también. Cerrando ciclos ha sido esta mañanita.
1: Más, ya tengo mi dieta. Voy a comenzar dieta.
0: ¿Cambia de dieta,
1: sí,
0: gorda?
1: Claro, cambio de dieta porque
0: renovó el ropero.
1: Claro, tenemos que bajar
0: todo. Mechas viejas la sacó.
1: Ya, chao. Calzones rotos, degestados para afuera.
0: Motosos.
1: Motosos. Ese brasier que ya.
0: No aprieta.
1: Que ya no aprieta, aunque a las mujeres nos encanta, pero ya dije, ¡ah, qué hijo de madres! Ya no pasa nada. Y claro, cambié la dieta porque es que con esos partidos del mundial la comidita se incrementó. Entonces, claro, mucho
0: gorda,
1: mecato.
0: La plata que se gastó la gente con el cuento del mundial, que la camiseta, que ir a ver el partido no sé dónde.
1: Mucho mecato.
0: Mucha cervecita.
1: Muchas calorías vacías con el traguito. Entonces ya, a partir de mañana, ya nuevo método de alimentación, dieta balanceada. Cero alcohol, cero mecato, frutas, verduras y agua.
0: Mucha plata gorda se gastaron los que viajaron, claro. Tiquetes, aéreos, hoteles, traslados, boletas para el mundial. Eso sí que tuvieron un gasto grande. Pero, y los que se quedaron acá, gorda, también gastaron platica.
1: Claro.
0: La gente en medio del mundial, que una cosa, que una salidita, que qué preparamos, que reunámonos.
1: Dije frutas, verduras y agua, y obvio, pescado y pollo, eso va, ya.
0: De aquí en adelante.
1: De aquí en adelante.
0: Yo pescado le tengo el gran pago.
1: Sí, claro, por eso lo metí ahí, porque no, ya, tenemos ya mucho desjuiciado, ¿ya para qué? ¿No sirvió? Entonces, pues bueno, volvamos a la normalidad.
0: Cerrando ciclos. Dándonos el duelo, ya cancelamos a Ryan, ya guardamos las canciones de la selección Colombia, ya guardamos la bandera, ya guardamos las bubucelas, la camiseta.
1: Déjeme descargar esa bubucela, no me la conecte,
0: el álbum
1: por favor.
0: Ya no lo queremos terminar.
2: Ay, no, bueno.
0: El álbum se quedó, el que se quedó a medias.
2: Yo le pego las laminitas y lo guardo.
1: El que se quedó, se
2: quedó. O sea,
1: las
2: que me faltan por pegar y... Si de pronto alguien quiere
0: se
2: cambiar,
0: frío, ¿no?
2: Muchísimo. No, y ahora sí, ahora se congeló.
1: Estaba frío, ahora se congeló.
2: Se congeló.
1: Es verdad.
2: Ah, pero bueno. Yo ayer dije, hay que seguir igual, porque pues, usted también lo mencionaba hoy.
1: Nos hemos repuesto de peores.
2: El día está para volver a trabajar, hay que seguir con las actividades. Ya nos irá pasando.
1: Nos repusimos de haber llegado a la final de la Copa América, de haber estado a esto de ser campeones. No nos vamos a reponer de no haber podido pasar a cuartos de final de un mundial.
0: Y aquí le pongo
2: ¿y en
0: ya.
2: Cuartos ya habíamos estado? Ah, pues también.
0: ¿Qué le dolió más? ¿Copa América final o anoche? ¿O ayer, en la tarde? ¿Cuál siente que le dolió más duro?
1: No, muy duro, Canario. No, pero pienso
0: las dos
1: yo...
0: Las fuimos a un pelito las dos.
1: A un pelito. Yo siento que la Copa América, porque es que estábamos para la final, o sea, llegamos a la final. Siento que la Copa América haberlo perdido de esa manera, sí, claro. Pero no demeritar lo del trabajo que veníamos haciendo en el Mundial. Es que la tusa viene siendo casi que igual.
0: ¿Qué le dolió más? Final de Copa América, Colombia-Argentina, la final, Miami... Ilusionados de no, ganarse es que... una Copa América y frente a Argentina. Y Argentina con Messi en la cancha por si algo. O ayer eliminados por Suiza.
2: Perder el contratico aquí en Acuarela, hombre. No, la Copa América.
1: Sí, la Copa América.
2: La Copa América me dolió demasiado. Ayer fue una sensación también extraña. O sea, a mí sí me dio tristeza, pero yo sentía como cierta satisfacción o había como en medio de todo como un regocijo, una alegría por no sé, debe ser por el juego que tuvo Colombia. Me gustó mucho el equipo, o sea, pero bueno, no se nos dio por otros temas.
0: Y yo creo que Copa América también, sí.
1: Sí, claro, sí, Copa América.
2: Que también ahí dijimos que era ahí, como estaba Colombia, entonces ¿qué? Aquí fue.
1: No. Ajá.
2: Ahí también sí que estábamos convencidos de eso por cómo estaba Colombia.
1: Nunca nos habían ilusionado tanto hombres.
0: Un saludo al pequeño Matías, que me dice por acá su mamá Jimena, que él hizo negocio, que a él le fue muy bien vendiendo stickers de la Selección Colombia a sus amiguitos.
1: Claro.
2: Ese fue un negocio y una apuesta de muchos chiquitos. Y aquí recuerdo a Lizeth Duque, que es una mujer que promociona bastante esto, y que ella se alegraba mucho por ver cómo se generaba en los niños esa buena intención de empezar su propio negocio, de ahorrar, de tener educación financiera.
0: Matías nos está oyendo, Jime, que es su mamá, que está también oyendo, nos dice, salúdame al pequeño Matías, que hizo su primer emprendimiento, vendió stickers de la Selección Colombia y le fue bien. No me dice cuánto ganó.
2: Estaban alcanza, a 3 mil, ya quedaron a 500.
0: ¿Alcanza, Matías, para que nos invites una hamburguesita a los de la mañanita, o no te alcanza el presupuesto de lo que te dejó la utilidad?
2: Acá, y Mati, no lo vas a comprometer, qué pecado, él va y nos gasta y no sea así.
1: Y Mati, si te quedaron stickercitos a 500.
2: Claro, ya no, sí. Quedó 3 mil, ¿no, señor?
0: Saludo también a la familia Escobar.
2: Además, Osorio. Pégmelo en la nuca.
0: Escobar Osorio Parra. Dice que también quedó muy triste. Y ni decir Tiago, que también lloró el pequeño Tiago ayer, porque ama su país y ama su selección en la distancia. Lo mejor del día de ayer fue la picada que se armaron muy colombiana esta hermosa familia en Orlando, en la Florida.
1: No, pues más oyentes que nos han estado escribiendo. Nos escribió Harold Buitrón, que dice, hola muchachos, si se trata de echarle la sal a la herida, suénense al final del día del grupo Firme. Esta es igual o más intensa que Me ilusioné del binomio, dice esa canción, búscatela ahí.
0: ¿Cómo se llama ahora?
1: Al final del día del grupo Firme.
2: Laura Moreno, hola muchachos, espero que estén bien, más triste que días tristes, pero bueno, siempre lo mismo, destaco a Puerta, Arias y Lucumí, me quedaron debiendo Lucho, Suárez y Ríos, y sí siento que tenemos que cambiar de técnico, dice ella. Ahora le voy a Noruega, solo Haaland.
1: Jaiber Ruiz dice, buenos días muchachos, para mí el profesor Lorenzo debe seguir al frente de la selección, destaco el trabajo de Arias, Puerta, Lucumí y Sánchez, en cambio Luis Díaz, James y Suárez me quedaron debiendo, de todas maneras seguiré viendo el Mundial porque me encanta el fútbol, desde ahora le haré fuerza a Noruega.
2: Cristian Giraldo, buen día muchachos, respecto a la pregunta del Cana, ni a bala renueva a Néstor Lorenzo, de hecho quise que cuando la selección en eliminatorias estaba flaqueando, lo hubieran cambiado. Dice, es un técnico miedoso y que se casó con jugadores que para mí hace rato cumplieron su ciclo en la selección, caso James, Jerry Mina, dice Richard Ríos, Kevin Castaño, etcétera. Creo que es momento de traer un técnico europeo o que al menos no haya estado por acá en el fútbol profesional, dice, para que se pueda hacer una barrida y no influyan tantas cosas a la hora de las convocatorias. Dice, los tres más destacados: 1, lejos el mejor, Gustavo Puerta; 2, Daniel Muñoz; 3, Davinson, lástima que haya botado al penal; 1, ñapa, John Lucumí, qué gran defensa es, postdata, demasiado flojo el Mundial de Luis Díaz, una decepción, y ese muchacho Luis Suárez, muy flojito, un nivel muy básico para la selección.
0: ¿De acuerdo con lo de
2: Pero
0: Lucumí?
2: Cuando hizo 5 goles en el partido de preparación, ¡oh, el mejor!
0: Con lo de Lucumí, muy de acuerdo. Y sobre todo porque él tenía una cuentita pendiente de la Copa América. A propósito, él fue el hombre de la jugada aquella con la que nos anota el gol Lautaro ya terminando el partido. Y esta vez le fue muy bien, hizo un gran Mundial. Ayer salió lesionado.
2: Cana, una cosita con eso, pues esto aquí ya es inquinoso, ¿no? Él sale
1: no,
2: de la
1: inquina no necesitamos.
2: Él sale de la cancha. ¿Para qué? ¿Para evitar con todos los penales? ¿O que de pronto no? Pues.
0: ¿Y por qué? Pues estando en la cancha, pues, puede evitar.
2: Aducía a una lesión ahí en ese momento y pidió el cambio, ¿sí me entendés? Entonces yo no sé si el llegar en ese momento. ¿El técnico dice quién los cobra o ellos deciden quién
0: no,
2: va
0: a
2: cobrar?
0: No, eso depende. Ahí, en los equipos son los jugadores y el técnico, pero creo que casi siempre los jugadores voy, y luego el técnico, si hay más de 5.
2: No sé, por eso yo digo.
0: No, ¿sí? No,
2: por eso
0: no,
2: diciendo,
0: no.
2: Por eso estoy diciendo. No, inquinoso yo aquí como
0: no,
2: que.
0: No, porque
2: que
0: puede estar dice, en la cancha
2: no,
0: y no
2: la voy
0: patear.
2: A volver a cagar. No, yo
0: pero
2: no vuelvo
0: no,
2: a caer.
0: Es que él no le embarró pateando un penalti.
2: No, yo sé que no la, pero en una jugada que dependió de él. O sea, un
0: sí,
2: título que
0: no.
2: Se nos
0: había hecho un gran partido, no se va a salir ya faltando 5 minutos.
2: No sé, lo pensé.
0: No, de pronto, ¿sabe por dónde podría caber la esquina de pronto de la duda de si estaba lesionado? De darle chico, dejar jugar a su panita Jerry Mina unos minutitos del Mundial. De pronto, si cabe.
2: De buena gente.
0: Pasa, güey, muchas veces.
2: Sí.
0: Pasa muchas veces que un jugador sí, aduce un cansancio, algo, sabe que en la cancha, en el banco hay un pana que quiere jugar también y da la oportunidad. Bueno, no sé, yo no creo, la verdad, ninguna de las dos las creo. Pero
2: ¿alguien
0: sí
2: más pensó de pronto como el güey?
0: No, pero la del penalti no, güey.
1: Johnny Díaz nos escribió y dice, bueno si pues, Albiceleste Díaz, al trío Maravilla, todo porque hoy es miércoles, nada, dejemos tanto show, siempre lo mismo, no jodas, seguiremos por los siglos de los siglos con lo mismo.
2: No jodas vos.
1: Dice, sé ilusionar porque Colombia jugó con selecciones que no los había sometido. Le tocó uno que le quitó el balón y listo. Y nos ha enviado dos capturas de Mr. Chips que dice, Suiza ha estado fuera de su contexto habitual en todo lo que llevamos del Mundial y aún así se han plantado en octavos. Este es el primer partido en el que van a poder hacer lo que mejor saben hacer, rival muy peligroso para Colombia. Y luego nos pone la diferencia entre una Colombia atacando en velocidad.
0: Ya, o leí ese trino de Mr. Chip.
1: Ah, sí. Bueno, sí. Es que Johnny nos lo pone. Entonces dice, aquí les dejo para que pues vean que no fue nada novedoso. Desde que empezaron con esa canción de Ryan, chao Argentina. Yo sigo el Mundial, voy por Argentina como siempre.
0: Aquí está la canción de Firme que nos recomendaron. Se llama Al Final del Día, que dice que la letra es de Tusa también. Uh-huh.

0: ¡Epa, qué buena!
1: Y salud.
2: Por váyanse esas todos, no quiero nada.
1: Que se vuelven un buen aprendizaje.
0: ¡Qué chimba de canción! Se llama
3: Grupo Firme.
0: Al final del día, Grupo Firme.
4: Firme.
0: ¿La había oído?
2: Yo la escuché en el concierto. En Pereira la tocaron.
0: Sí, güey, sí. ¿La había oído?
4: No.
0: Estoy mirando aquí los datos de la canción. Pensé que era viejita, ¿no? Tiene apenas 3 semanas de estar montada en YouTube y ya lleva 13 millones y medio de vistas.
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0: para vaciar botellas, güey. Está buena. ¿Sabías que la gente no canta, sino que grita en la fiesta? Esas.
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0: Con Super Mascotas hemos tenido un cubrimiento cercano a la selección. Se acaba el contratico, hombre, con el Poncho Morales, que a esta hora, a propósito, está en un vuelo entre Vancouver y Seattle. Está de regreso ya, no sé, bueno, porque me mandó, fue un informe grabado para preguntarle, y ahora de regreso a Cali, Colombia también, o se queda cubriendo todo el Mundial. No sé si de pronto lo dice en el informe porque no lo he oído. ¡Poncho!
2: Hola, Cana, ¿qué tal? Un abrazo para vos, para las Gordis, un abrazo para el Weisinho, todos los oyentes de Radio Planeta hasta ahora, y por supuesto los seguidores y suscriptores del Instagram que nos acompañaron durante este camino con Selección Colombia. Estamos muy golpeados, estamos tristes, estamos acongojados, estamos de todos los calificativos que le quieran poner. Después de una eliminación para muchos temprana, habíamos hablado en la previa que íbamos a enfrentar por primera vez una selección muy seria, con proceso, con recorrido, con jugadores no tan rimbombantes, pero con oficio. Y de verdad que eso tuvo Suiza, tuvo oficio, nos estudió muy bien, nos clausuró. Los jugadores que nos habían dado esos buenos partidos y buenos pasajes de los partidos anteriores que nos habían puesto en octavos de final. Pero así todo, tuvimos opción de haberlo liquidado. Y volvemos a esa famosa palabrita que habíamos tocado, Cana, compañeros y oyentes, la eficacia. La que tuviéramos había que tirarla adentro. Tuvimos una en el palo de Lucumí, tuvimos una que nos sacó en un remate cruzado de puerta, tuvimos una que remató mal Suárez, y la que creo que más nos duele, la del minuto 115 de Campas. El sueño ha terminado, la ilusión ha terminado. Hablamos con algunos jugadores y todos coinciden que debe ser un renacer, un recomienzo, un reinicio, como le quieran llamar, para iniciar un nuevo proceso, porque hay varios que se despiden con esta eliminación de la Selección Colombia, y creo que queda una base. No sabemos qué va a pasar con Néstor Lorenzo. Y bueno, ya han quedado liberados los jugadores, nos encontramos con un par ahora en el aeropuerto de Vancouver. Nosotros estamos haciendo tránsito en Seattle, y nuestros planes pues es seguir derecho para Miami. Vamos a estar viajando todo el día, vamos para Kansas, pero pues lastimosamente nuestra selección no va a estar ahí. En Kansas jugará Argentina-Suiza el próximo sábado, y nuestra idea es seguir derecho para Miami y llegar esta noche para lograr aplicar y estar el próximo sábado en los cuartos de final entre Inglaterra y Noruega. Así que, muchachos, nada, siempre al lado de la Selección Colombia. Ahora nuestro camino será terminar una Copa del Mundo lo más profesional posible, y por supuesto todo va a estar acá por Radio Planeta. Nos escuchamos un poquito más largo, por supuesto, el día de mañana, cuando ya estemos en la ciudad de Miami, Dios mediante, para hablar de lo que será el inicio de los cuartos de final. No olviden mis redes sociales, Alfonso Morales M en Instagram y en el resto de plataformas como El Sello de Poncho. 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Les mando un abrazo.
0: Ponchito, muchas gracias.
3: Resuelta sus dudas.
0: Ya resolvió la duda, y entonces va a Miami, va a Seattle, Seattle, Miami y Miami, Kansas. Qué volteadera la del Poncho.
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0: Ahora ya siguiendo lo que queda del Mundial, pero ya no con la Selección Colombia. Me sentí el tono como cuando te vas de excursión gorda a las vacaciones.
4: Y se está volviendo.
0: Está armando la maleta para regresar a casa.
3: Sí, claro.
0: ¿Cierto?
4: Sí, lo tenía bajita. Sí.
3: Yo hablo con el Poncho más temprano y me dices que, ¿qué hubo, gorda? Buenos días. Bueno, si es que me pueden decir, bueno, sí. Yo, Poncho. No, claro, muy triste. Y sobre todo, bueno, nosotros acá viendo por televisión.
0: El Poncho no es tan emocional. El Poncho es un tipo muy tranquilo,
3: claro, muy
0: calmado.
3: Pero lo que
0: muy
3: te iba
0: medido
3: a decir
0: en
3: es
0: sus
3: que
0: emociones, ¿no? No es como nosotros, un poco más folclóricos y gritones.
3: No, lo que te iba a decir es que, claro, si le duele a uno estando acá viendo desde la pantalla, imagínate los periodistas que están allá y los han tenido más cerca y sienten como esa, oh, esa vibra de lo que ha sido cada uno de los encuentros, me decía, sí, estoy como aburrido. Pero bueno, qué bueno que se quede a seguir el rastro al resto del mundial. ¿Cómo? O sea, ¿cómo así?
0: ¿Cuándo volvemos? Guarda con escarapela a FIFA.
3: No está Colombia, pero está ya quisiera.
4: Colombia hoy está hablando de ese ranking mundial en el número 11, por si algo. Estábamos ya por fuera de los 10 ya hace ratico igual. Antes sí estábamos por ahí, recuerdo con Bélgica, selecciones importantes, España. Es Francia la número 1 en este momento, Argentina es segunda, España es tercera, cuarta Inglaterra, quinta Brasil, sexta Marruecos, séptima Portugal. ¿Portugal? Octava Bélgica, novena Países Bajos, décima está México. Y 11 aparece Colombia. Estamos por delante de Alemania, por si algo.
0: 11:39, el cubrimiento del Mundial. El seguimiento ya, la selección Colombia termina, pero sigue el cubrimiento del Mundial con Super Mascotas en la mañaneta.
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0: Onky y todos los que nos han hablado de la canción. Ahí está sonando en la parte final de la mañaneta, 11:45 minutos. 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
1: Claro.
0: En su parrilla argentina, sus deliciosas carnes. Y me imagino Marcelo más ilusionado, gorda.
1: Qué mejor dicho.
0: Sabiendo que su mundial continúa, porque Argentina está viva, porque Argentina tiene posibilidad. El sábado enfrentan a la dura, ya la vieron ayer, selección de Suiza.
1: Sí, bueno, ellos siguen con toda su dinámica futbolera. 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
0: En el tema del partido, ahora que estaba hablando de Lucumí, ayer que el güey le daba duda de si se lesionó, si no, si era que tenía miedo de ir a los penaltis, y que hemos hablado, dije yo que le fue bien. Para mí fue de los destacados. Yo saqué toda la defensa en general, pero la pareja de centrales de Colombia tuvo un trabajo casi perfecto. De hecho, un solo gol, un gol que no fue responsabilidad, entre otras cosas, de ellos. Da una calificación altísima para el 2. Davinson, infortunadamente, por el tema del penalti. Pero dije que bueno por Lucumí, que hizo un gran mundial y que de una u otra manera resarcía un poco lo que pasó en Copa América, porque lo puse como responsable del gol que nos hace Argentina en ese partido, que hoy lo comparamos cuál dolió más, y la pérdida de la final Copa América o lo de ayer. Y varios oyentes nos han hecho la corrección y tienen razón. El jugador de la responsabilidad en ese gol es Cuesta. Es Cuesta.
2: Sí, un saludo para Felipe Montoya, que aquí nos da el dato también, y hablamos, yo también pensaba que había sido Lucumí, pero es Cuesta quien en esa jugada, que era el minuto 112 de ese partido, cuando estamos jugando final de Copa América, llega Lautaro, y Lautaro pues decidió Cuesta no derribarlo.
0: Sí, era la pudo agarrarlo.
2: Que pudo agarrarlo, de hecho, sacrificarse por
0: lesionarlo,
2: el equipo.
0: Lesionarlo, perdón, hacerle una falta.
2: Hacer una falta, no, Canario, no diga eso. Y sacarlo del partido, digo, al menos tumbarlo, derribarlo, y que eso diera hasta para una expulsión. Tanto así, Canario, que justamente Davinson Sánchez fue, no sé si polémico, porque él dio declaraciones cuando le preguntan esa jugada, ¿qué? Y Davinson dijo, ¿qué? Yo lo hubiera derribado. Yo lo hubiera derribado.
0: Sí, sí, fue Cuesta.
2: Sí, y vuelvo al tema de Lucumí, porque dijo él que no fue por lesión que él sale de el día de ayer. Dice, yo estoy bien. Creo que era calambre y cansancio, pero estoy bien. Entonces él dice que realmente no era, no, pues no fue una lesión. Sí fue el grupo médico pues atenderlo, lo sacaron de la cancha, pero ahí le dio como ese espacio a Jerry Mina. Tomemos lo que de calidoso para darle sus minuticos al panita.
0: Si es que así, ¿no? Porque no estamos confirmando que así sea.
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0: Revisamos las tendencias a esta hora en Colombia. Les doy tres opciones. ¿Cuál creen que es la número uno?
1: Gracias, guerreros.
0: Campas.
1: Mentiras, no.
0: Egipto.
2: 5 para el centavo.
0: Argentina.
1: Argentina.
0: Güey.
2: ¿Cuál fue? ¿Cuál fue?
0: Campas. Egipto, Argentina.
2: Yo creía que puede ser Egipto.
0: Sí, la tendencia número uno es Egipto. Y es curioso, ¿no? Las tres primeras tendencias no... Bueno, la tercera sí tiene que ver con nosotros, pero no es ni un jugador, ni es la selección Colombia en sí, ni el técnico, no. La tendencia número uno es Egipto y lo que se ha generado a partir de la derrota. Un partido que ganaba 2-0, no cómodamente, porque Argentina estaba respirándoles en la nuca, pero que lo ganaba holgadamente, al menos sí en el marcador, 2-0, ya faltaban pocos minutos. ¿Y en menos de cuánto tiempo necesitó a Argentina para voltearlo? ¿15, 20 minutos?
1: Sí, más o menos.
0: Se lo ha volteado 3-2. Pero el tema no pasa por lo futbolístico. La tendencia número uno tiene que ver con polémica. Por lo que ha dicho el técnico de Argentina. Ya la gorda les va a recordar qué fue lo que dijo el técnico, perdón, de Egipto. ¿Qué dijo el técnico de Egipto? ¿Y qué dijo una de sus principales jugadores, de sus principales figuras, Zico, que también habló del tema? Esos dos, la controversia, los análisis de video que han hecho muchísimos creadores de contenido, de comparar lo que a un equipo le revisan y al otro equipo no, y consideran manejo amañado del arbitraje en ese partido.
1: Es que esa fue la palabra.
0: Volvieron tendencia número uno a Egipto. ¿Qué dijo el técnico?
1: Cana, esa fue la palabra que utilizó. Dice, este fue un partido amañado y todo el mundo lo vio. Esas fueron las declaraciones básicamente en rueda de prensa de Hossam Hassan, el director técnico de la selección de Egipto, que pues dice esas duras declaraciones tras la eliminación que tuvieron el día de ayer.
2: El pedacito de que, pues, ¿para qué los llevan a jugar si se lo dan a Argentina?
1: Exactamente, eso entre muchas otras cosas que dijo, pero realmente su declaración más fuerte fue esa: este fue un partido amañado y todo el mundo lo vio.
0: ¿Y qué dijo Zico, el futbolista egipcio?
2: Él dijo que las decisiones del árbitro fueron en nuestra contra. Quiero felicitar a Argentina, ya que van a ganar el Mundial.
0: Pero es mucho más extenso el...
2: Dice, pedimos disculpas al pueblo egipcio porque esperábamos hacerlos felices. No tengo aquí más aparte de eso.
0: Es mucho más extenso lo que dijo Zico, que me llama la atención, ¿no? Ese Zico será en homenaje a la legendaria figura de la Brasil que jugaba bonito... que ganaba más que la que gana la de hoy en día. Se fue, por si no lo sabían, uno de los 10 más famosos que tuvo Brasil en su historia.
1: Lo otro que fue muy tendencia pues fue Salah, que es la, digamos, una de las estrellas o la estrella de la selección de Egipto. Dice, fue muy extraño todo lo que pasó. Digamos que esas fueron como sus palabras. Sin embargo, en otros medios hoy relatan también lo que habló o lo que dijo de Messi. Pues que era un jugador de otro momento, le echó flores y que no había discusión. Más que todo, no habla ni siquiera de la figura de los jugadores, habla más bien del arbitraje, de todo lo que hoy tiene la queja y los ojos puestos en el Mundial. También acompañó a su director técnico diciendo: todo el mundo vio lo que pasó, no necesitamos contarles qué fue porque ustedes lo vieron. Entonces, pues básicamente como injusta, como que fue muy extraño, como que hay cosas que no son claras y que para ellos es claro eso, claro el amaño y claro que hay cosas por las cuales debatir.
2: Lo del jugador de Egipto, pues él dice: felicitaciones a Argentina por la Copa del Mundo, no sé si es más extenso de lo que tengo acá, que lo toma en un portal. Dice, el torneo estuvo amañado, no necesitaron nada más. El árbitro fue injusto, injusto, injusto. La copa está dirigida hacia Argentina.
0: Dijo, no estuvo en nuestras manos, sino en manos del árbitro. Bueno, y estas declaraciones, esto lo que dijo el técnico, lo que está rodando en redes sociales, volvió tendencia número uno a la selección de Salah, que gorda, pues se suma a CR7, a Neymar, a James, a Modric, a las tantas figuras que seguramente jugaron su último mundial.
1: Ayer él hizo...
0: Salah era uno de esos que estaba ahí también, abrazo, en esa lista.
1: Crack. Sí, ayer él hizo la expresión con sus brazos volteándolo en varias oportunidades. Con base en eso también le preguntaron por qué lo había hecho y él respondió que no había habido ni respeto ni juego limpio.
0: ¿Quién, Salah?
1: No, el técnico. El técnico de Egipto, antes de que salgas ahí de la tendencia. Precisamente por lo mismo, es que él lo hizo varias veces, de cruzar sus brazos y decirle o enfrentar al árbitro, y que la FIFA está obligada a que cuando alguien de los técnicos, incluso los jugadores, hagan ese gesto, haya tres procedimientos: o se detenga el partido, o se llame, o se amoneste a quien supuestamente está generando la agresión, o sencillamente haya un diálogo para saber qué fue lo que pasa, y eso nunca ocurrió. Eso también lo dijo el técnico, que no hubo ni respeto ni juego limpio y no fueron atendidas como los requerimientos que en su momento él había hecho. Por eso se salen de casillas, y no propiamente el técnico, sino como uno de los que hace parte, un colaborador, técnico. Pues ya ves que se sale de la cancha, ¿no? Que eso no fue mostrado abiertamente.
2: O pero se mete más bien a la cancha.
1: Sí, eso, se mete a la cancha como queriendo encarar a Messi, y a él es el que le ponen...
2: Encárame, Messi.
1: ¿Cierto? O sea, como si le fuera a ir a dar pata y puño y tenedor en el ojo.
0: La tendencia 2 es Argentina, y ahí pues sigue el mismo tema, el tema de los elogios para Leo, de la garra de los argentinos, de cómo metieron, de cómo voltean un partido que perdían 2-0 en pocos minutos, pero también están las críticas y todo esto que estamos hablando acá, que es tendencia. Ustedes se meten a redes, verificarán que efectivamente por ahí va la cosa, y son más incluso los que hablan de eso que del otro, pero también hay muchos elogios para la albiceleste. Es tendencia Suiza, la selección que nos ha derrotado el día de ayer desde los penaltis. Definieron el partido a su favor. Muchos elogios para Suiza. Y estos son tendencias Colombia, ¿no? Por si algo. Muchos consideran que fue una selección que jugó un gran partido, que fue muy inteligente, que logró neutralizar la estrategia de Lorenzo. que sus jugadores tuvieron un rendimiento destacado en lo físico, una selección que corrió muy bien y que el técnico acertó en los cambios que le hizo a Colombia. La mayoría, no me encuentro la verdad aquí, algo que minimice o que por debaje el rendimiento de Suiza, no. La mayoría son elogios en el motor de tendencia para Suiza.
2: Esa digamos, ese tema físico de Suiza hizo ver a Colombia ya como con el desgaste, ¿no? O sea, que ya le faltaba velocidad a muchos jugadores para poder estar al ritmo de esos jugadores suizos cuando hacían...
0: Hay una pelota al final del partido en la banda
2: de... ¿La de Lukumi?
0: No, la de Muñoz. Una pelota que el extremo de Suiza le hace un cambio de ritmo y él no... Cuando reaccionó Muñoz, ya el delantero...
2: No supo qué se hizo.
0: Ya estaba centrando la pelota. Ya ahí dijo, uy, está, ya no sí, le da más sí, a sí, Muñoz, sí, que es un sí. jugador que es muy atento con la marca. Es tendencia Lorenzo, y ahí está bien dividida la tendencia, oyentes, ahí...
2: ¿Qué le dio fiebre anoche a Lorenzo, a Lorencito?
0: No, es el Lorenzo de Colombia, no Patiño. Y está dividida la tendencia porque hay unos y un porcentaje muy grande que le agradece, que lo felicita, que le echa flores, que quiere que continúe, que lo bancan, para utilizar un término de los argentinos, pero un porcentaje muy grande también pide la cabeza de Lorenzo. Ya, estuvo bien, o es un técnico incapaz, no sabe ganar.
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0: Gran parte de la tendencia de Lorenzo está motivada a través de un trino que hizo Carlos Antonio Vélez, en los que dijo que no era un técnico para Colombia, que era un técnico que miraba para abajo y no para arriba, que venía a dirigir un equipo chico, y por ahí se fue yendo la tendencia a Lorenzo, dividida, no crean que todas de crítica, hay mucha gente agradeciéndole y echándole flores a Lorenzo. Es tendencia a Campas no le va bien en la tendencia, la verdad la mayoría critica la definición en esa jugada en la que tuvo tiempo, espacio y la capacidad de definir y la mandó por encima. Quiso asegurarla en el palo de la mano derecha del arquero en la parte alta y por centímetros salió la pelota. Hubiera cambiado totalmente la historia si Campas lo define bien. Pero las cosas del fútbol. Hace pocos días era noticia porque un cabezazo suyo de un centro que disparó el Cucho Hernández nos dio la tranquilidad en otro partido. Y ayer el mismo jugador en la misma zona de del campo, en las 18, se comió uno que aparentemente fácil. Pero vaya, hágalo, a ver. Sí. Y Campas es tendencia. La verdad, le dan muy duro a Campas, que también casi le tapan el penalti, ¿no?
2: Ajá, sí, claro. O sea, sí. El arquero le adivina y ahí más por la potencia que se le pasa por debajo del arquero. O sea, Campas y se lo come. ¡Buah!
0: La tendencia 6 es Lucho Díaz, Luis Díaz es la tendencia realmente. Y ahí la mayoría va por la misma línea de lo que dijimos esta mañana nosotros acá. Le reconocemos, lo queremos, lo bancamos, lo amamos, lo adoramos, es orgullo,
2: ídolo. Nos emociona en su club.
0: Pero quedó debiendo fútbol en el Mundial. Muchos hablaban del Mundial de Lucho Díaz. No, no lo fue, no lo fue. ¿Qué hacemos? Es una situación de la vida, del fútbol, del deporte, en las que pensás que sí y no se te dio.
2: Viene la revancha.
0: Pero no hay, bueno, por ahí alguno que otro que le tira duro. Pero en general, la mayoría de los trinos para Luis Díaz tienen que ver con, es bueno, pero no pudo en este Mundial. Ahí lo resumo. Es tendencia Omar Bula Escobar. Atención, que es el nuevo canciller de Colombia. Ténganlo, porque ya Abelardo está definiendo todas sus cartas de su gabinete. Y Omar Bula, que de pronto no suena tan familiar, no como el resto de algunos de sus nombramientos, aparece hoy como el nuevo canciller. Rápidamente, dos trinos que definen la tendencia. Uno en favor y uno en contra. El en favor, el presidente de la Esprilla nombra al analista político Omar Bula como canciller. Bula tiene una extensa experiencia en cuanto a la relaciones internacionales. Claro. Espero que Abelardo y él se encarguen de recuperar el respeto por la carrera diplomática. Ese lo pone Rusi Millán en favor del nombramiento. Pero como la tendencia no se hace por un solo lado, sino por el otro también, él en contra. Dicen Moisés Nico. Que no quepa duda, Omar Bula Escobar, designado ministro de Relaciones Exteriores por el agente estadounidense impuesto en la presidencia, no tiene función distinta a la de administrar la implementación en Colombia de la política exterior de los Estados Unidos. La Cancillería vuelve a un rol histórico, mediocre, administrar intereses extranjeros sin imaginación ni iniciativa popular. Regresa a nuestro país a la cola de la agenda de otros.
2: Hablemos del perfil.
0: Son las dos caras de la moneda del nombramiento de Omar Bula como nuevo canciller de Colombia.
2: Un poco de su perfil habla de este hombre, ciudadano colombiano, que ha trabajado en Ecuador, Brasil, Panamá, Sudán, Italia, Egipto, Irak, Etiopía, Senegal y Roma. Y la trayectoria habla también de la administración de ayuda humanitaria en zonas de conflicto, acciones orientadas también a combatir hambrunas y la coordinación de respuestas ante crisis sanitarias y políticas.
0: Es tendencia FIFA, no le va bien a la FIFA, en la tendencia 8 en Colombia. Ahí está resumido parte de lo que ha pasado en los partidos polémicos, de las decisiones arbitrales. El tema de la tarjeta roja levantada a Estados Unidos sigue teniendo relevancia en la tendencia FIFA. Pero atención, que uno de los motores más grandes de FIFA hoy tiene que ver con el anuncio hecho de la investigación del FBI a la AFA y FIFA por los manejos de dineros de esta federación, de uno de los países favoritos a ganar el Mundial, como es Argentina. Entonces ahí se relacionan a FIFA. No tiene un solo motor, pero ese también influye en la tendencia.
2: Le suma.
0: Messi es tendencia. En Messi dividida, pero son más los que elogian a la Pulga por ponerse, ahí sí se puso la 10, bueno, la de siempre, la 10 de sacar adelante el proyecto Argentina cuando todo parecía perdido, ya los argentinos.
2: No, yo pensé.
0: Esa imagen que muestran al Cholo Simeone con su esposa.
1: Sí, sí, ¿no?
0: Desesperado, ¿no?
1: Desesperado, pero apenas hacen los goles, pues también celebrando, eufórico, una cosa ahí loco. Yo, ay, mira, no, el Cholo.
2: O sea, es pasar de lo peor a lo mejor, literal, ¿cómo es que dicen? Del Radio
0: Planeta. Del cielo a la tierra.
1: Del cielo a la tierra.
2: Del cielo a la tierra.
1: Sí, pues por el cambio abrupto de la montaña rusa de emociones. Refiero.
2: Yo dije, lo sacaron. Bacatazo le pegué. Bacatazo. No.
1: Bueno. Bacatazo el que los dieron después.
2: Y los memes que decía el de es que no, Egipto no se sentía tan robado desde que Moisés se llevó a los israelitas.
1: Sí.
2: Ese es uno de los memes. El otro es que no, Egipto pudo con las pirámides, ¿cómo no va a poder con Argentina?
0: Uno de los memes o de las imágenes más viralizadas tiene que ver con una imagen donde va Messi corriendo, pero la sombra no es la de Messi, sino la de un ratón.
2: De un ratón.
0: De un ratón, sí. Esa se ha viralizado muchísimo. Está en la tendencia Messi. Es tendencia la palabra relaciones exteriores por el nombramiento que hace Abelardo de el canciller. Es tendencia Arias, es el futbolista colombiano que habló después del partido. Fue de los que hizo una reflexión, un análisis un poquito más extenso, más detallado de lo que él considera pasó con Colombia y qué debe venir ahora con Colombia.
1: Se lo dijo a varios medios o en la rueda de prensa, fue lo que en la zona mixta, fue como las declaraciones que hizo y hoy muchos medios lo tienen. Dijo, yo creo que nos falta algo porque en la selección Colombia no conseguimos ganar, dice, pero hay que analizarlo con calma porque al final todos queremos contribuir al equipo, dice, la afición ya se merece que ganemos algo porque siempre nos apoyan, se ilusionan y al final nos vamos con las manos vacías. O sea, fue como el único que hizo esa reflexión en pro de sí, o sea, nos falta algo y ya no está, ya, o sea, ya no aguantamos más que nos falte algo, tenemos que hacerlo y sobre todo pues dándole o ponderando a la verdad, la mayor cantidad de colombianos que jugaron de local. Hoy por ejemplo la gente de Win Sport, porque le hicieron una entrevista bastante amplia a John y dice, es difícil responder eso porque fue una de las sanciones por atrás, pero sí, esto lo pone hace 2 horas, dice John Arias, jugador de la selección Colombia, respondió a ser consultado sobre las distancias recorridas en el plantel que influyeron en el partido teniendo en cuenta que Suiza llegó con mayor descanso y prácticamente jugó como local en Vancouver, porque él decía que de pronto se veían un poco agotados.
0: Pero lo más relevante de lo que dijo fue lo...
1: lo que te acabo de decir. Ya él responde luego que era difícil responder eso porque fue una de las sanciones por atrás, pero felizmente así es esta industria. No todos competimos con las mismas condiciones, no todos competimos en igualdad, es algo que no es de ahorita y no se va a acabar aquí, va a continuar y con la tendencia que cada vez es a empeorar, ¿no? En los tiempos de descanso y eso.
0: Es tendencia la famosa frase, gracias guerreros, esto es inevitable, inevitable, usted sabe muy bien, pues la gente en redes no tiene filtro para y volvieron tendencia la palabra gracias guerreros, que ya ha sido tendencia muchas veces acá. Es tendencia la palabra canciller, es tendencia Petro, bueno, esta mañana les contamos en la actualidad, en medio del tema del empalme, lo que ha dicho, que él es el comandante de las fuerzas militares hasta el 6 de agosto a la medianoche, esto en relación con el tema de quién le da las órdenes a las fuerzas militares en Colombia hoy, teniendo en cuenta que Abelardo también les mandó un mensaje. Por ahí va la tendencia en el caso Petro. Es tendencia a Valledupar por la caravana de los morenazis. Ojo con esta palabra. Bueno, de la noche a la mañana apareció en Valledupar una caravana de camperos, de jeeps, con banderas con la el símbolo nazi.
1: ¿Cómo así?
0: En Valledupar, gorda.
1: Vea usted.
0: En Valledupar.

0: porque son muchas decepciones. Un agradecimiento para ellos por lo que han hecho, pero nuestro fútbol no puede seguir fomentando vagos ni mediocridad. Y no es posible que quizás somos la única liga en el mundo que no tienen una tercera división, una cuarta división y perdemos jugadores a los 20, 21 años porque no tienen dónde jugar. Esas fueron las palabras que inicialmente dio el Tigre Falcao.
1: Luego el Tigre salió porque, bueno, mucha gente asumió que era una crítica a los futbolistas, pero luego tras la eliminación de Colombia en el Mundial 2026, Falcao salió a aclarar que sus declaraciones no fueron para la selección, para los jugadores, sino un llamado a fortalecer las bases del fútbol colombiano. El 9 de Santa Marta, el delantero colombiano, pidió mayor inversión en divisiones menores, la creación de una categoría C y mejores condiciones para los futbolistas. Es tendencia Jefferson Cosio, este es el polémico creador de contenido. ¿Por qué se volvió tendencia en Colombia, Gorda?
0: Pues, Cana, porque habíamos hablado en semanas pasadas con el tema del Mundial que el man había ganado dinero apostando, ¿no? Sí, se acuerdan de que les conté que había ganado, que estaba feliz, que incluso iba a hacer una donación como de 200 millones de pesos. Bueno, hoy la noticia es que Jefferson Cosio, el mismo que en su momento ya había ganado, pues perdió más de 4.600 millones de pesos apostando por Colombia en el Mundial. Y pues hoy varios diarios dicen como que, uf, qué dolor. Lo que se habla es que el creador de contenido arriesgó una suma millonaria en favor de la selección y terminó sin ganancias, pues es hablando del partido inmediatamente del día de ayer. Dice que la relación de Cosio con las apuestas durante este torneo, varios portales hoy lo tienen, empezó con el de partido de debut del Uzbekistán. En esta ocasión él dijo públicamente que apostaría $1,000,000 a la victoria del equipo colombiano utilizando una plataforma internacional de apuestas en línea y ganó. ¿Se acuerdan? Yo les acabo de contar eso. En ese
1: el día que apostó $1,000,000, ganó.
0: Sí, el triunfo de la selección en ese primer encuentro generó un retorno de $380,000. Y el monto total acumulado se acercó a $4,000,000,000 colombianos. En lugar de retirar sus ganancias, él decidió reinvertir el capital aumentando la cifra a $1,380,000. Es decir, más de $4,600,000,000 para el decisivo partido de ayer. Y pues, ¿cuál fue el final? Pues uh-huh. Que Colombia no pasó. Jefferson Cosio compartió su reacción a través de redes sociales y detalló la magnitud de la pérdida. Dice que superó los $1,300,000, es decir, más de $4,000,000,000 colombianos perdidos el día de ayer.
1: Es tendencia en Colombia Yesurum, le dan muy duro, también piden la cabeza de Ramón Yesurum. Es tendencia hace 12, tiene que ver con la eliminación hace 12 años en el Mundial de Brasil. Es tendencia Villa. Bueno, ya aquí viene la tendencia eso de llorar pensé sobre la leche derramada. Hubieran llevado a Villa, era presión para Lucho.
2: Ay, ahora sí. Y nadie Villa lo había mencionado.
1: Y Villa viendo el partido en televisión. Ta, ta, ta, ta. Apareció Villa. Durán también apareció por lo mismo. Y los goles de Durán esperando. Pero bueno, Lorenzo decidió que no por presión de Yesurum. Por eso relacionan las tres tendencias: Yesurum, Villa y Durán. Es tendencia la JEP, que es una pregunta obligada para el gobierno de Abelardo de la Espriella, que prometió acabar con la JEP, y ahora al ministro de Justicia, pues, ¿cómo va a ser para desaparecer algo que constitucionalmente está protegido? Este modelo de justicia,
2: transicional.
1: Por ahí va el tema de la tendencia de la JEP. Es tendencia el periodista JJ Pinilla, Gorda, que tiene de luto el periodismo en Colombia.
0: Sí, ustedes se acuerdan de él, siempre hablamos de esas caras amables con las que hemos crecido, con las que hemos visto informándonos durante años, y una de esas caras amables en noticias, sobre todo en las económicas de diferentes medios de comunicación, fue este hombre, JJ Pinilla.
2: Él lleva muchos años, yo ayer vi el informe, pero sabes que yo no lo tenía así como de esas caras tan...
0: No, Gorda.
2: Wey, o sea, sí lo recordé, dije, pero no, mira que cuando vieron JJ Pinilla, ¿y cuál es este? Ya de pronto viéndolo, sí, pero...
0: No, digamos no. Que de nombre no lo sacas tan rápido. Bueno, en el caso tuyo, hay personas que han visto diferentes informativos que sí sabían puntualmente del periodista. Él trabajó para RCN, se desempeñaba en el cargo económico para Caracol, y bueno, hoy es noticia su nombre, pues porque ha fallecido. En el informativo de Noticias Caracol, laboró 16 de sus 36 años activos en el oficio

0: oficio periodístico. Se destacó siempre por su compañerismo, es lo que hablaban sus compañeros, y aunque hemos tratado o he tratado de buscar cuáles fueron las causas de su deceso, la verdad no hay mayor información. Es decir, no se sabe si estaba con una enfermedad, si fue problemas de salud, si se complicaron. Realmente han sido muy herméticos, pero lo que sí se conoce es que falleció. Falleció el día lunes.
1: Sí, sí, es claro que fue por un tema de enfermedad, ¿no? De un tema de salud, no
0: sí, lo,
1: producto
0: sí lo sabes
1: de, un, de un accidente.
0: Sí, no, fue un accidente
1: de
0: nada.
1: Entonces,
0: sí, pero lo que pasa es que el problema de salud no se sabe si venía lidiando con eso, si fue, por ejemplo, que se levantó y le dio un paro cardíaco y falleció. A eso me refiero.
1: Hay un informe que dice temas relacionados a salud. Se llevaron a los mejores periodistas en general, pero especialmente económicos del país.
0: Bueno, él era de Manizales, ¿no? Por si algo, Güeyciño, Manizales Caldas. Sí, sí, sí. De ahí partió hacia Bogotá para estudiar comunicación y periodismo en la universidad, institución universitaria Unipaú, y pues dio prioridad a las fuentes judiciales y económicas, y pues de ahí consolidó como su trayectoria a través de los medios. Uno de los que habló en sus redes sociales de su muerte fue Luis Carlos Vélez, compartió con él, pues recuerden que Luis Carlos fue director de Noticias Caracol, y él estaba allí en los años 2012 al 2014, le expresó a sus familiares las condolencias, y pues bueno, hoy se habla de la pérdida de este gran periodista.
2: Que muere a los 63 años.

0: Salúdenlo, salúdenlo a Charlie Cardona.
1: Tengo foto con Charlie, la voy a poner.
0: Nuestro querido Charlie. Nuestro querido Charlie Cardona. ¿Qué dijo, gorda?
1: Que tengo foto con Charlie. Que, bueno. Acuérdese, aquí lo tuvimos, estuvo acá sentado con nosotros.
2: Ah, bueno, mijo, siquiera, pues, siquiera.
1: Ay, no, tan vos.
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1: Tan vos.
3: Pero no está diciendo que siquiera.
1: Pues yo tengo que sacar pecho porque tengo foto con Charlie, ¿cómo así?
0: Este rolito con una voz tan bonita, que marca una etapa maravillosa. El otro día nos hemos pegado una conversada aquí al aire con Charlie, con él. No sé si estaban ese día ustedes oyendo... Queridos oyentes, más buena que salió esa nota con Charlie. Hoy cumple 59.
1: ¡Ay!

0: Ese día nos compartió muchas situaciones íntimas de él, en Nietzsche, de Nietzsche como la orquesta, de su vida, de su familia, de sus hijos, de su lado cristiano. Bueno, hablamos muy bacano con el querido Charlie ese día.
1: Estaba comprando el resveratrol también.
0: Y una cosa que queda clara es que, bueno, es un hombre muy juicioso. Su voz se mantiene muy bonita, muy intacta, ¿no? El otro día se presentó aquí con Balvin, ¿no?
1: Fue el invitado a Balvin, fue algo que a la gente le encantó muchísimo. Pues chévere ese toquecito que quería darle Balvin de cada ciudad con sus artistas.
2: Y ustedes no fueron al de Capo, yo sí fui y Capo también lo invitó y cantó con Capo.
1: Yo lo había visto
2: fue muy emotivo también. Cada que Charlie toca el escenario es muy emotivo. Ahorita andaba por Ecuador, ayer se estaba presentando por Ecuador. Se presenta con sus hijos, ¿no? A sus hijos los meten el cuento de cantar con él. Lo hacen muy bien, bacanísimo. Chévere. Y pues él siempre como con esa sonrisa y esa...
0: ¿De qué canción, gorda, nos dijo ese día? Y tenía problemas, bueno, no por la canción, sino que le reclamaba la gente por la letra de qué canción. Que una señora un día le hizo un reclamo. ¿Fue por se pareció
1: por
0: tanto
1: esta,
0: a ti?
1: Claro. Amor, se pareció tanto a que la del descarado.
0: Claro. ¿Pero fue por esa o fue por una aventura?
2: No, fue por se pareció tanto a ti.
0: Tengo aquí la duda. Él nos dijo ese día que un día una señora lo increpó. Le dijo, bueno, ¿usted qué? Cantándole pues a la infidelidad, a las cosas malas, a las cosas del diablo.
2: No, fue por se pareció tanto a ti.
0: ¿Sí?
2: Sí, claro, es que... No, una aventura. No, una aventura.
0: Pero una aventura también es...
1: Pero sí, no, pero la otra sí es decir que se pareció tanto a ella, o sea, que se confundió. O sea,
2: se acostó con la otra que porque pareció a la mujer. No jodas. No. Ahí sí, como dijo la doctora Karina Par, no jodas.
0: ¿Esta también, güey? ¿Cómo así? ¿Una aventura?
2: No, lo que pasa es que le está hablando de una aventura. Dice, una aventura es más bonita si no miramos el tiempo en el reloj. Él está hablando de la aventura de enamorarse.
0: No, los dos están
2: comprometidos.
0: Señor. Oiga, pare, no grite. Pare, oiga esto.

0: Si existe dueño para cada uno de los dos. Reventamos, estamos que reventamos.
1: Uy, yo no tenía esa canción encartuchada en aventuras, claro. En aventuras de infidelidad, la verdad, pa' Dios. No, entonces ya me cae gorda esa canción.
2: Pero se me hace más descarada la otra.
0: Bueno, ya eso de gustos personales, de apreciación personal, no, pero las dos.
2: Hacerle papeles a una infidelidad y por decir. No, pero es que él no está haciendo papeles.
0: No hay diferencia, es lo mismo.
2: Es infidelidad, sí, pero la otra, o sea, es el método, no, la es otra la es forma mucho más descarada. En cómo usted va a decir una persona, no, es que amor, se pareció tanto a ti que la verdad, o sea, no. O sea, bueno. no le está diciendo ni siquiera que la traicionó porque la otra está más buena, sí, porque le gustó, porque le pareció muy sexy. No, amor, es que se pareció tanto a ti que ¿qué es lo que dice que sigue la canción ahí?
1: Se pareció tanto a ti que no pude guardar en mi piel el deseo y la tuve que amar. Sí, claro.
2: O sea, Mauricio le dijo.
1: Sentí la necesidad. Uy, no, es que es muy descarado. ¿Y usted por qué me puso los
2: callos? Ah, pues ¿quién la manda ya a parecer tanto a usted? O sea, no, cara, muy descarada.
0: Las dos son de infidelidad. Charlie Cardona, aquí lo importante son los casi 60.
2: La terquedad.
0: Pero güey, es mi apreciación el
1: sí. Ay, no vayan
2: trabajas a... por lo tuyo. No vayan por lo tuyo.
0: Y usted por lo suyo.
2: Trabajas por lo
1: no
2: tuyo.
1: No vayan a pelear. Por lo suyo. Vea, paz.
0: Aquí lo importante son los casi 60 de Charlie.

0: esta mañana, entre las canciones que pusimos cuando empezamos a tratar de levantarles el ánimo después de lo de ayer, pusimos una que está en la voz de Charly.
1: Un alto en el camino.
0: Sí. Una canción hermosa, hermosa, hermosa. En algún momento de la vida, todos tenemos que ser un alto en el camino para recomenzar, para volver a arrancar. Esta mañana aplicaba para el fútbol.
2: Sobre todo cuando hay retén.
0: Sí, sobre todo cuando es.

0: El calendario también tiene no solamente los que cumplen años, sino los que partieron o cumplirían un día como hoy. En el caso de los que partieron un día como hoy,
1: ¿cómo?
0: El creador, fundador de Los Melódicos en Venezuela, Renato Capriles.

Hay que decir algo, ¿no? Ese fue el sonido final de Los Melódicos, que antes hizo muchas canciones de género tropical. Luego la evolución los llevó a la orquesta, a este sonido de tecno merengue.

0: cantante como con ella adentro, ¿no?
1: ¿Cómo así?
0: Pues con, o sea, que ella de adentro saca esa voz sensual, ¿sí me entendés?
1: ¿En serio, güey?
0: De adentro, sí, ¿no?
1: Está buscando aquí.
2: ¿Cómo es que usted me hace?
1: La risa tropicana no la tengo acá, güey.
2: ¿Cómo es que usted hace? Yo no sé cómo.
0: Pero hay que tener esa parte de la capacidad torácica, del diafragma adentro, ¿no?
1: Pues sí, la respiración sí que tenerla.
0: Ah, bueno, eso
1: muy adentro.
0: Bueno. Así suena ella, pero está adentro.
1: Está audicionando para
2: para cambiar de trabajo. Eso.
1: Oiga, pues, gorda.
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2: Qué horror, ¿cierto? ¿Cómo me vas a ver esa canción?
0: Si lo de ahora es...
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0: Lo de ahora ese ya viene, mamá, no la beses, no la beses. ¿Cómo así?
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1: 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Pirri también es tendencia en Colombia.
2: Bueno, de Pirri, pues ya hace rato no sabíamos mucho, pues la verdad es que él
1: apareció,
2: se alejó.
1: Apareció ahora en elecciones, ¿verdad?
2: Sí, apareció en elecciones, yo lo sigo y obviamente quienes lo seguimos sabemos cómo es de activo a través de sus redes sociales, sino que desde que Pirri salió de la televisión, realmente siempre nos llamó la atención el conocer qué era lo que había pasado, aunque claro, hubo muchas personas que hablaron al respecto, pero nunca de su boca había salido como una explicación en su momento. Bueno, hoy varios portales, como por ejemplo Infobae, tienen que Pirri por fin ha contado detalles de su salida de la televisión, los retos que ahora enfrenta actualmente con su público, y pues él dice abiertamente que a él lo echaron. Tras una década con reportajes de... Bueno, él habla de los reportajes que incomodaron al poder.
0: Su estilo empezó a cambiar de ir a hacer tema de aventuras, videos donde exploraba en países.
2: Hacer denuncias públicas.
1: Se metió más con lo social.
0: Sí, empezó con ese tema de denuncias que eran bien llamativas, de escándalos de la política, de corrupción. Entonces ya empezaba a tocar ciertos sectores y lo que decía es que como ahí en esos sectores o en esa línea caía o en ese campo llegaban también pues digamos menciones que afectaban a quienes eran en este caso cercanos o a los propietarios del canal o
2: a él lo llamaron a entrevistarlo. Él se llama Guillermo, recuerden, Guillermo Arturo Prieto de la Rota, y pues abordó abiertamente en este programa, que de hecho está tomando mucha fuerza, ¿no? Es un podcast, se llama Inexplicables. Es un programa un podcast que hace los colegas de Bésame en la ciudad de Bogotá. Y bueno, pues él dice que Pirri dice construí una sólida reputación. Digamos que era de esos muy buenos programas que tenía el canal RCN.
1: Crónicas. De mucha sintonía, gorda.
2: De muchas sintonías. Lo que dice el güey, las crónicas sobre el deportes extremos, los reportajes, las denuncias.
0: Yo quería ser Pirri. O sea,
2: pero
0: ese formato, al menos el formato que él tenía de programa, bacanísimo.
2: Cuando él dice que él empezó a hacer denuncias, ahí comenzaron a poner aprietos en el canal y a figuras políticas y en el sector del poder. Y él dice, ahí el canal me empezó
1: hizo
2: a decir.
1: Hizo callos, gorda.
2: Sí, me empezó a decir. Yo lo veía en su momento como muy a lo Jaime Garzón, ¿no? O sea, como dentro de sus programas de humor y de su forma.
1: Al humor no tanto.
2: Sí,
1: además,
2: no. Era mucho más abierto, mucho más escueto.
0: Claro que él echa sus tiritos, ¿no? Él también se anima y echa sus tiritos.
2: Sino que yo lo decía en humor, más con su forma de narración, ¿no? De su narrativa muy boyacense.
1: No, los dos eran muy críticos de los gobiernos de turno y López Jaime sí era abiertamente un activista político que hacía humor y lo hacía de una manera muy particular que logró crear conciencia, llamar la atención, denunciar a través de sus sketches de humor muy grande. Lo de Pirri, que decía el güey, cierto, lo de la aventura, lo fue trasladando al tema social y por ahí encontró la forma de hacerle crítica también a los gobiernos de turno.
2: Él directamente le habló.
1: Con dos caras diferentes.
2: Sí, él directamente dijo, no, a mí me echaron, a mí me llamaron y me dijeron, si usted no cambia la forma de hacerlo, lastimosamente tenemos que prescindir de sus servicios. Y ¿sabes qué otra cosa dice? Que a raíz de su salida, pues se volvió, o sea, digamos que mutó a las redes y eso, que no ha sido igual de contundente con la televisión, pero que sigue pues haciendo.
0: Como en Red Más, si no estoy mal,
2: sí,
0: o en otros canales.
2: Pero él dice que es como si su salida en RCN le hubiesen esfumado la posibilidad de estar otra vez en la televisión haciendo lo que él le gustaba hacer, que era sus crónicas y sus denuncias y demás. Y él dice, no, a mí me echaron y pues echado me quedé, porque no iba, y él también, ¿no? que no iba como a cambiar su forma de ver ni su pensamiento porque no pudiera estar en uno de los canales nacionales.

0: genera ya como el despido. En algún momento, cuando él hace un trabajo con su equipo periodístico, era un caso de restitución de tierras y se hablaba de presunta corrupción. El tema que involucraba, por supuesto, políticos muy poderosos. Y los políticos que estaban ahí eran Oscar Tulio Lizcano y su hijo Mauricio Lizcano. Entonces, cuando él se niega a omitir la emisión de ese informe, el canal decide sacarlo del aire.
1: Cana, ¿sabes qué otra cosa habló? Habló de la IA. Dice, ¿de qué le sirve a uno irse al culo del mundo para hacer contenidos si ahora con la inteligencia artificial ya no se sabe qué es auténtico y qué no? Dice, ¿ustedes distinguen qué es real y qué no? Le preguntaba pues a las peladas que le estaban haciendo la entrevista. Porque pues ustedes saben que esta manera de viajar, de volverse o ingresar a las culturas en otros países, no solamente con lo deportivo, sino también conocer otros lugares del mundo que uno hoy en día no tenía como tanto acceso y que él con la televisión lo hizo también.
0: Y en ese tiempo, digamos que, bueno, el que no tenía la posibilidad de viajar o conocer tantas cosas, lo extremo que él hacía.
1: Él también le contaba a uno.
0: Estuvo a punto de morir también por picadas de abejas, ¿se acuerda? En algún momento. Uh-huh. Lo han picado serpientes, ha tenido accidentes. Bueno, él habla que conoce, por ejemplo, de todos esos viajes que ha hecho, más de 70 países. 70 países ha visitado Pirri en todo lo que ha hecho y ha estado en los 5 continentes.
2: Es tendencia Elsa Noguera, ha dado ya declaraciones ahora como la nueva ministra de Transporte del gobierno que va a empezar a ejercer después del 7 de agosto en Colombia. Bueno, y se volvió tendencia porque ha dicho que evidentemente el capital privado va a ser muy necesario dentro del ministerio. Esto supone concesiones de carreteras, nuevos peajes, pero también el tema de si el trabajo que se hizo en el gobierno Petro de reactivar las líneas férreas va a continuar o va a priorizar el transporte de carga por carretera. Usted sabe muy bien que los transportadores no ven con muy buenos ojos, no todos, el tema de que se reactive el tema de los trenes, que facilita el transporte de carga, abarata un poco el costo de los fletes. Y ahí va la controversia que ahora vuelve tendencia a Elsa Noguera, el tema del capital privado dentro de su ministerio. Es tendencia también gorda, bueno, porque esta mañana dijiste que Gosio perdió en las apuestas,
1: sí,
2: del Mundial.
1: Sí.
2: Pero bueno, mientras unos pierden, otros ganan. Un colombiano que es noticia porque en cambio le fue muy bien en una polla futbolera.
1: Imagínate, sí, imagínate, el man es un economista que se coronó, hoy hablan los medios, como el mejor pronosticador del torneo mundialista luego de vencer a más de 215 mil participantes. Y anunció que usará parte de ese premio para financiar sus estudios de posgrado. Les estoy hablando de un colombiano que se ganó una polla mundialista por 500 millones de pesos. Guardando las proporciones, pues es mucho más lo que perdió y lo que apostó Cosio. Pero sí, pues claro, o sea, hoy es noticia porque pues no estamos hablando de 10 mil pesos, estamos hablando de 500 millones de pesos. Una polla mundialista organizada por una reconocida casa de apuestas y superó a más de 215 mil participantes en el torneo con los pronósticos que empezó a jugar. Lo que dice él como ganador, bueno, lo primero es, no me va a preguntar cómo se llama y dónde vive, porque eso no se sabe. Usted sabe que en nuestro país ese tipo de cosas pues son reserva del sumario, porque uno nunca sabe. Apostó más de, dice él que le apostó más desde la intuición que desde el análisis. Su inversión por partido osciló entre los 5 mil, escuche esto, 5 mil y 25 mil pesos.
2: ¿Qué?
1: Esa fue la forma de apostar.
2: ¿Tampoquito?
1: Sí, dice, no solo el cálculo, ya que el propio ganador reconoció que el azar, dice, incidió en el resultado. Dice, hemos visto resultados sorpresivos y también influyó un poco de azar, pero muchas decisiones las tomé desde la emoción y no echando lápiz ni nada de eso. Dice, uno inevitablemente les hace más fuerza, contó que en referencia al sesgo emocional que genera el fútbol en la región. Y por la noticia, dice, estoy muy emocionado, muy feliz, la verdad ahora no quepo de la dicha. Dice que es economista, planea usar parte del premio para financiar una maestría. Dice, ganarme estos 500 millones de pesos es algo que va a ayudarme mucho a mí y a mi familia. Espero disfrutar de este dinero con ellos, espero disfrutar que pues como esta ganancia que no la tenía o que no sabía que iba a llegar. Otros dos participantes compartieron el segundo puesto, recibieron 125 millones cada uno. Otro de los premios que se entregaron fueron camisetas autografiadas por Lionel Messi, Zinedine Zidane, Ronaldo Nazario. Y bueno, es la noticia, un colombiano que hoy es ganador de 500 millones de pesos jugando pollas mundialista.
2: Y cierra la tendencia, se acaba de meter el nombre Dan Neguin. Espero decirlo bien, Dan Neguin. Este es un abogado de Estados Unidos, señalado por el presidente Petro de ser el que habría invertido 1.8 millones de dólares en Meta y 1.9 millones en Google para financiar una campaña en favor de Abelardo de la Espriella y en contra de Iván Cepeda, a lo que asume pues esa avalancha mediática que llegó a través de redes sociales en los días de la previos a las elecciones en favor de un candidato y en contra del otro. Es noticia y se volvió tendencia porque después del señalamiento que le hizo el presidente Petro de que invirtió esta cifra, repito, 1.8 y 1.9 en dos plataformas, dijo que no es cierto. Él, dice, el mandatario colombiano no tiene cómo demostrar que haya invertido un peso en la campaña de Abelardo de la Espriella. Esta mañana habló con diferentes medios y calificó las acusaciones como falsas y aseguró que no existe registro alguno de tales movimientos financieros. La respuesta a esas preguntas estoy convencido de no tener nada que dudar de que alguna inversión de mi parte se haya hecho para la campaña de Abelardo de la Espriella.
0: No ha salido ni un dólar de mi cuenta para la elección colombiana.
2: Es por eso que se vuelve tendencia Dan Neguin.
0: Neguin,
2: sí. Esa es la tendencia. Son las 12:34, la mañanita es una presentación a esta hora de...
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0: esto lo tenemos grabado en la mente, pero con otro sonido, con otras voces, la de Willy Colón en la canción Idilio, pero acá el Akitoki de la música. O sea, dígale, cuéntenle a los oyentes que esa canción la cantó primero Davilita, un cantante puertorriqueño que falleció un día como hoy, en 1986, que él hizo esa canción antes. Nosotros la cantaron. Ya no le cambiaron mucho, ¿no? La melodía, la interpretación.
1: Sonido, la fotocopiadora. Prendida en todo su esplendor.
0: ¿Cierto, gorda? Ah. Y no fue la única. A ver esto a qué suena.
2: Esperemos que las borracas parlanchinas.
0: A ver cómo cantaba ese señor. Oíme, gorda. El bacará. Ay, yo decía Batará y es Bacará.
1: No, habla del... ¿No es Batala? ¿No es Batala? ¿No es un santo? Bomba, carambomba.
0: Vea pues, recordando el profe Sergio Luis. Así no la escuchamos nosotros.
2: No, yo no tenía ni idea. Quedan muchas por conocer, muchas.
0: Y demasiadas, güey.
2: Ahí, por ejemplo, estaba engañado todo este tiempo. No engañado porque, pues, Willy Colón nunca dijo esa canción es mía.
0: Sí, es cierto. Sí, entonces, de hecho, pues, esta versión se llama Bacará.
1: Ah, Bacará.
0: Bacará.
1: Ah, porque Obatala es el santo.
0: No, pero la canción se llama Bacará.
1: Ok. Con y una su más. Cargamento

0: Esa yeah, tiene mil versiones también, gorda.
1: Tiene mil años también.
0: Bueno, hemos hecho feliz a alguien, gorda, algún abuelo, algún tío, algún papá por ahí, y a la Kitoki también lo hemos hecho feliz esta mañana.
2: No, pues claro, porque él dirá...
1: Bueno, en la casa donde ya fue el abuelo es que...
2: Recogiendo los pasos, no, cállate.
1: El abuelo se emocionó, pero yo, ¿qué hago? Estoy muerto.
2: Ay, qué horror, lo peor.
1: En una silla por allá.
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1: Sigue peleando, ¿no? El abuelo.
2: Déjeme mi música.

0: parte final de la mañaneta. ¿Con cuál se queda, gorda? ¿Con esta que nos han dicho que sí, que un poquito tarde, pero que aguanta? Si usted tuviera que escoger una para la programación, esta de Lenín, Todo lo fue.
1: O
0: esta que nos recomendaron hoy, el oyente que dijo que una mejor para la tusa futbolera de hoy. Esta ya sabe cuál es esta.
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0: O esta que...
1: Está en el top 10 de Spotify, ¿no? Ya va en el puesto 6.
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0: O el grupo Firme, Al final del día.
1: No, el grupo Firme, me quedo con el grupo Firme.
0: Con esta.
2: 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No hay culpables en la historia. No te apunto con el dedo.
0: Sí, ahora porque, a ver, ya la fiebre de Alégale al Empire, del beneficio de la duda,
1: que
0: muy buena.
1: No,
3: sigue funcionando.
0: Sí, pero ya. Ya el efecto novedoso lo perdieron. Son muy buenas, funcionan muy bien. Aquí buscándoles, gorda.
1: ¿Y cómo te parece que así todo en Spori está en el puesto 11 el beneficio de la duda? Por ejemplo, se niega a salirse del conteo. Palo, es un palazo impresionante. Pero esa es buenísima. Y me conecta porque no me acordaba de esa canción, pero él la cantó en el concierto. Bueno, yo vi a Firme en Pereira, ¿no?
0: Tiene una fila gorda para ponerle nombre y apellido.
1: Ah, claro.
0: Que le da la vuelta a toda la registraduría.

0: Bueno, fanáticos del sonido de banda, ayuden pues. ¿Cuál de las dos? ¿O las dos? ¿O ninguna de las dos?
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0: 12:44, parte final de la mañaneta de Planeta 96.9.
3: Viviana Ordóñez nos escribió, dice: no, Cana, ¿cómo pones eso? De nuevo la lloración, Dios, ¿por qué nosotros nos haces esto, Dios mío? Y no sé a qué se refería.
0: Debe ser la canción gorda.
3: ¿Será esa?
0: De apague la radio, venda la tele.
3: Bueno, está bien. Angélica Tobón dice: ayer estuve almorzando en Argentos. Ver a Marcelo sufriendo con Argentina era especial. Tan linda. Si la mayoría que estábamos...
4: Además se le quemó un churrasco.
3: Dice, estábamos allí celebrando Egipto cuando, plop, Argentina remontó y la felicidad de Marcelo se la van a poder imaginar. Solo que la casa no invitó. Ah. Y literal, qué sufridera. Y ahora, tusa por nuestra selección. Ay, Angisita,
4: Iván terrible. Ortiz dice, hoy, dice, no, dice, uy, justo pongo Radio Planeta y sonando la canción de banda para dormir marranos. Dice, esa canción es más repetitiva que el perro arrepentido del Chavo.
3: Vuelve el perro arrepentido.
0: El Duque manda un collage de fotos de una cuenta que se llama Bogotanesis, que dice: de aquí tiene que salir el nuevo DT de Colombia. A ver quiénes están en esta imagen. Aparece el Bolillo, aparece Peláez, aparece Peláez, el profe Reinaldo Rueda, y aparece
3: Gamero.
0: Bueno, y dice el Duquesne, comentando ese trino, dice: mírame esto, ajá, no se hace un caldo, pero pues es la opinión del Duque.
3: Angélica Lozano dice: bendecido día, chicos, esta tusa está como la de Jason, hombre. ¿Cuándo la superaremos? Bueno, más bien me voy a poner a planear mi cumpleaños número 40, ahorita en agosto. Los quiero bastante. Ay, Angisita, ¿cómo así que 40?
4: Salvatore, Angie me ganó. Salvatore dice: buena tarde. ¿Qué dijo banda? Ambas juntas, las dos. Dice: bendiciones, los amo.
0: A la pregunta de cuál de las dos canciones.
4: Sí, también lo dijo por acá. Las dos de banda son muy buenas. Iván Gallardo. María Acevedo dice: mi abuelo hubiera dicho, ¿por qué, hijo de tapus, me cambiaron la música? Si quita la canción que acaba de poner el Cana. Manuela Cárdenas nos envía por acá foto. Bueno, yo uso un video.
3: No, es un video.
4: Más bien es un video. Y Tatiana Lugo dice: yo no sé qué haría con Lorenzo. Yo no sé por qué le tengo tanto cariño. Jaja, me genera mucha ternura su carita. Se ven sus ojitos, la nobleza que tiene. Y soy Néstor mucho Lorenzo. De meterle corazón a todo. Entonces me costaría soltarlo solo por eso. Yo lo dejaría y traería a otros miembros del equipo técnico. Quizás sería bueno que llegue alguien con un poquito de frialdad y cálculo para balancear un poco las cosas. No sé. Pero si me sacan a Lorenzo, seguramente también lloraré como cuando sacaron a Pekerman. Y dice Tatiana, se muere de la risa con 300.000, jaja. Dice, la canta con ella adentro cuando hablábamos de la cantante que...
0: Sí, que cantaba la canción con mucho sentimiento.
4: Con el aire, sí, sí, pues salía
0: sentimiento también.
4: De...
0: Mauricio Urbano dice, entonces, ¿así es que se siente ser hincha del Deportivo Casi, lo que estamos sintiendo hoy? Sí.
4: Eso sí. Así es.
3: Ay, no, pues cuidado, hoy con América pasaron muchos. Ay, no, vengan aquí a alborotar el avispero.
0: O todo lo que se siente cuando un equipo pierde.
3: Así, ¿con qué cara?
0: Eliminan. ¿De verdad? Así se siente.
3: ¿De verdad? ¿Con qué cara?
4: Así, igualito. Pero,
3: Daniel,
4: mucho tiempo.
3: Daniel Baca dice: buen día, muchachos.
4: Pero la gorda no ha sufrido tanto con la eliminación de ayer.
3: Buen día, muchachos. No, ¿y usted qué viene a hablar? ¿De qué viene a hablar? Buen día, muchachos. Sobre el partido y el futuro del fútbol colombiano, Lorenzo, si se queda, ya no debe arropar a ningún jugador como lo fue con James. Tiene buen ojo para explorar nuevos jugadores y ya algunos jugadores deben hacerse a un lado y tomar el ejemplo de Argentina contra Egipto. Así se suda una camiseta, fue la apreciación de Daniel Baca. Luego Mauricio Mercado dice: hola a los más de la radio, triste mi corazón por la selección, pero respira mi bolsillo porque cada partido me gastaba como 300.000.
0: Sí, créalo, gorda, créalo. O sea, Colombia hubiera llegado a la final, no, gorda, más endeudados al final del Mundial, contentos, pero más endeudados.
3: Ay, cállate. Diego Fernando Arciniegas dice: hola familia
0: Raspando
3: radio.
0: La olla.
3: Dice: hola familia Radio Planeta. En la selección no hay que reprocharle nada, pero pues tampoco el gracias guerreros. Muy buen mundial para toda la defensa, para Gustavo Puerta, John Arias y renovar a Lorenzo. No es un técnico que no estudia bien los partidos. Siempre hace los mismos cambios y no tiene un plan B. Por ejemplo, ayer viendo que los penales eran inevitables y teniendo dos cambios y en el banco tiene un arquero tapa penales de 2 metros de altura, ¿por qué no arriesgarse y darle una sorpresa a los pateadores suizos? Pero a Lorenzo no se le cae una idea. Dice, a diferencia del técnico de Suiza que dijo en la rueda de prensa, que tenía estudiado uno a uno a todos los jugadores. Entonces, mejor un técnico nuevo que empiece con la renovación y que les ayude a cambiar esa mentalidad de conformismo y de falta de carácter en las situaciones cuando las papas se están quemando.
0: Por si algo, Vargas también es buen atajador de penales. Ayer no logró detener ninguno, pero
4: en cambio, sí tapó dos de gol.
0: Su palmarés como atajador de penales es bueno. De hecho, hay un título de su equipo en México que depende de atajadas de él.
4: El Atlas, ¿cierto?
0: Sí.
4: Hola muchachos, dice Luis Montoya, ya escucharon la versión del beneficio de la duda del Grupo Firme y Charlie Cardona en salsa, no la he oído. Luis Eduardo dice, Cana, mientras el fútbol colombiano lo sigan dirigiendo los mismos de siempre, los resultados nunca van a cambiar. Los resultados mediocres de nuestro fútbol, tanto en el femenino y el masculino, así de simple.
0: La misma línea lleva el Duque, que dice, lo primero que debe cambiarse en la selección es a este señor y todos esos dirigentes, y manda una foto de Ramón Yesurún.
3: Dice Avir Abdala, hola muchachos, también entusada, pero bueno, que gane Francia o Noruega. Ya hablaron de lo que dijo Falcao en rueda de prensa, de que le pareció vergüenza total lo de la selección. Les falta mucha definición. Siento que habla más desde la falta de competencia que hay en las ligas internas. Dice, no tenemos buenos jugadores para mostrar.
4: Luis Fernández dice, Campas desactivó los comentarios en su cuenta de Instagram. Dice, buena los señores, o sea que le están dando mucho palo. Y dijo, no, yo mejor evito todos esos malos comentarios. Angie nos envía, dice, póngame DJ distintos destinos del binomio. La selección está como las relaciones, dice, con una evitativa, ¿sí? Evitativa. Dice,
3: sí.
4: Te ilusiona y luego no salen con nada. ¿Por qué? Se asustan, vida triste y amargada.
3: El apego evitativo se llama ese.
0: Dice Andy Gallego, y si en vez de ser el patio trasero de Estados Unidos, más bien nos convertimos en un estado más y nos dan visa a todos y vivimos como viven ellos allá, ¿no será más fácil que ser ese patio trasero? Dice Andy.
3: Dice nuestro oyente, ¿quién es este? Anderson Zapata dice, hola muchachos, saludos desde el país, me gustaría preguntarles a ustedes tres, ¿qué eliminación nos ha dolido más? ¿Mundial 2026? Brasil 2014, final Copa América 2024, Rusia 2018. Dice, a mí la de Brasil y la Copa América me han dolido mucho. En Brasil, creo que todos lloramos. Yo estoy de acuerdo con Anderson. La verdad, lo de Brasil fue porque ya estábamos en cuartos. También, mucho más lejos que ahora.
4: Bueno, en esta oportunidad tenemos un partido más, entonces digamos que
0: no, Brasil fue. Sí, claro, es lo mismo, 5 partidos, ¿no?
4: No, pero para estar en cuartos ya estaríamos en cuartos con este partido.
0: Por eso, 5 partidos este año y 5 partidos en Brasil.
4: Me hago entender, o sea,
3: la misma cantidad de partidos, sí, igual, cantidad de partidos, igual, sí. De igual
0: más
3: de
0: lo que como este tenía el canario. 16avos.
3: Exacto.
4: No sé si no me hice explicar bien, no me hice entender, pero quiero decir es que allá, ya, o sea, en este momento, con esos partidos
0: ya estaríamos ya. Por eso, jugar los mismos 5 partidos allá y acá.
3: Sí, igual, sí, en la misma. Usted también le dolió, no, yo siento, y lo que pasa es que en ese momento estábamos descubriendo a James.
4: Esa de Brasil es, uy, fuerte, muy dura. Yo no había pensado y sí, esa sí que dolió, empezando porque nunca en la vida habíamos llegado allá.
3: No, es que lo que pasó en la era Pekerman, todo fue una cosa de locos, fue muy arrollador.
4: Están casi, las pongo a pelear a las dos, te digo, la de Copa América y esa eliminación, porque dolió muchísimo.
3: Sino que es lo mismo, ¿no? O sea, en estos torneos, pues llegar a una instancia, digamos, más acercándonos a la meta, pero es que la Copa América fue haber jugado la final, o sea, llegamos a la final.
4: Sino que, bueno, no somos Cristiano Ronaldo para decir que la Copa América es igual que el Mundial.
3: Ah, no.
4: ¿Sí me entendés? No. O sea, no somos cristianos.
0: Andrés Méndez dice, se enfrentaría con Argentina en cuartos, más desgastados por tanto desplazamiento, tan largas distancias. Llámeme loco, pero la FIFA planeaba desgastar era a Portugal para que llegase más cansados a esos cuartos con Argentina, pero no sospechaban que Portugal quedaría de segunda en su grupo. Es la suspicacia de Andrés Méndez.
3: Lorena Zuluaga dice, hola a todos, podemos decir que a Argentina le regalan, pero qué fuerza que le metieron en ese segundo tiempo, eso llegaban o llegaban, y nos ha enviado un link de TikTok de una cuenta que se llama Tiempo Futbolero, dice, y totalmente de acuerdo con esto que dice Fabián Vargas, nos falta mucho, la verdad no le creí nunca a la selección, así que para mí, normalito.
4: Alexa Chacón dice, tenemos que apoyar a Argentina, aunque sea lo que sea que pase, sudaca, mucho honor, dice Vladimir Cana. Lucumino fue el de la fatal jugada en la Copa América, que lo corregimos ahorita, ya que estaba lesionado. Fue Carlos Cuesta, claro, sí, lo recuerdo, sí, sí, en la tribuna, tiene toda la razón.
0: Sí, gracias por la corrección. Referente a lo que dice el oyente que destaca, lo que dice Fabián Vargas, yo con eso
3: la
0: tengo...
3: Lorena.
0: Lorena, yo tengo una reserva con los exfutbolistas que se tienen a hacer... Tienen todo el derecho del mundo, ¿no? Y tienen la experiencia, además, el recorrido, cómo no. Pero esto de decir que nos falta, que nos falta, que nos falta, que nos faltó esto y lo otro, bueno, muchos de ellos tuvieron la oportunidad con la camiseta puesta de la selección. Y a ellos también les faltó. No lo digo en manera de que no sea cierto, sí, a ellos y a los de ahora. Es decir, ahí el comentario dice, nos faltó y nos sigue faltando tal o cual cosa. Porque desde el pibe Valderrama, que es un duro crítico de la selección y que apoya y que comenta mucho sobre el tema, pasando
4: también
0: por Higuita, por Fabián, por todos los que algún día se pusieron la camiseta de la selección, ellos tampoco lograron nunca llegar a ganarlo. Que hablen los de la del 2001, si quieren. Que al menos ellos ganaron una Copa América. Totono, los
4: Bedoya,
0: de
4: esa
0: de Giovanni, Iván Ramiro. Ahí. El del gol, Iván Ramiro Córdoba.
4: Aristizábal también estuvo ahí.
0: Bueno, todo el 2001, ellos tienen algo que saben que es ganarse algo en la vida. De resto, todos pueden opinar lo que quieren, es todo su derecho, ni me ha faltado pues que no puedan hacerlo. Pero que no suene a, es que les falta, no, nos faltó a todos, a los de antes y a los de ahora nos sigue faltando.
3: Sí. Dice más oyentes que están opinando sobre el tema. Luis Arturo Jovel dice, hola, triste por la eliminación, voy a hacerle fuerza a Argentina porque a todos los que le hice fuerza lo sacaron, Brasil, Portugal y Colombia. Ahora me toca salar a Argentina.
4: Número terminado en 690, buenos días, yo sí pensé como el güey, ese jugador se hizo lesionado. Qué tristeza, ya no es lo mismo. Dice Luchito, la desilusión total. Felicitaciones y gracias eternas a los hinchas que asistieron a los partidos, a los que quedaron endeudados hasta el próximo mundial. Ahora hay que hacerle mucha fuerza. Haaland se lo merece.
0: Hernández 88, ¿en qué año habrá nacido Hernández 88?
4: No,
0: ¿qué año habrá nacido,
4: no,
0: cierto?
4: No se me ocurre, no me pasa nada.
0: Dice, no, hermano, esta gastadera de plata ya me tenía seco. Bye. Qué camiseta, qué asado, qué invitación, qué cervezas, qué polla. No. Menos mal. Eso es lo positivo de esta eliminación.
3: Dice Fernando Robles, hola muchachos, ¿cómo están? Feliz día, con una tusa tenaz, pero bueno, esta selección me ilusionó y me gustó mucho. Es más colectiva y no le juegan para un solo jugador. El tema es sencillo, no tenemos un man que la meta. Un goleador de verdad, un Falcao, por ejemplo. Pero bueno, habían muchos que no creían a esta selección y después se quisieron montar en el bus y ahora sí dan cátedra de qué equipo malo y eso. Lo de Lucho me parece que fue más ansiedad y cansancio, es mi opinión. Debería quedar Lorenzo y pienso que hay una base y complementarla con otro tipo de jugadores, ya que están pidiendo pista. Un abrazo muchachos, se les quiere mucho, bendiciones.
4: Alfonso Pinzón, yo creo que el día que Mojica logre lanzar un centro bien, ese día ganamos algo. Y los mejores Davinson, Puerta y Arias. Los peorcitos, los Luchos, los dos Luis, Lucho Díaz y Luis Suárez y Mojica.
0: Mauro Gil dice, sí, Cana, esas canciones de Firme son muy buenas y El Beneficio de la Duda, excelente. Uy, pero ya, qué bueno que las renueven por las dos que propusiste esta mañana.
3: Dice Julio Ortega, hola chicos, vine a colocar una denuncia ciudadana, ojalá me lean y ojalá escuchen nuestro amigo de movilidad en la calle 48 en el Caney. Lleva destapada más de 2 meses y hoy la gente como que se rebotó y la abrieron y se metieron así. Y de verdad, pues nos han mandado imágenes de este punto de la ciudad.
4: ¿Es el que está la canalización?
3: Sí, es por ahí. Luego nos escribió Norbey Lozano, dice, hola, buenos días, es mi primera vez que les escribo, solo para decir que todos critican a Argentina, pero como desearía que tengan el 10% de la actitud que ellos tienen. Debemos de cambiar técnico, que tenga nombre y se haga respetar de los jugadores. Norbey, un abrazo, señor, ya lo vamos a guardar, gracias por oírnos.
4: Ahora Chico dice, mi bebé, igual con su venta de tatuajes, eso sí fue muy lindo. Bailó, vendió todo, aprendió a ganar dinero desde sus 5 años. Ayer fue raro porque pedimos 200 banderas y no llegaron. Cosas que pasan. Lizeth Duque. Esa mujer de una genia, no sé, ideas geniales. Ah, ok, que yo la mencioné ahorita. Es una mujer de muchas ideas, pero que tusa. Entonces eso.
3: Dice Eli Espinosa, a mí la verdad no me da pesar ni tengo tusa ni nada. esta selección nunca me gustó en comparación con el Mundial 2014. Esos futbolistas no tienen humildad, son agrandados y arribistas, por eso la vida les cobra. Mi selección preferida, la del pibe Valderrama, Rincón y demás. Gente berraca y humilde de corazón, al menos en esa época. Se chao, muchachos. Está Eli con los taches arriba.
4: Vea, Cris Caicedo dice por acá. Vean, esto dice... Se pone una foto. Ah, bueno, que nada, que me lea por acá internamente la gorda de una foto de un niño con una imagen de la selección Colombia, el uniforme puesto de la selección. Dice, plata, miedo y buenos cobradores de penaltis nunca hemos tenido.
3: Ana Salazar dice, buenos días, güeyciño, mi cana, mi Angie Bella. Dice, el silencio que se sentía en la ciudad después del partido fue muy triste. Pero bueno, sí, anoche, nadita que hacer. Hace tiempo escuché esto que dijo Fabián Vargas sobre lo de la diferencia del fútbol argentino al de nosotros. Y en esa parte tiene mucha razón.
4: Yo te voy a decir qué es.
3: Y nos envía el link.
4: Yo te digo qué es, gorda.
3: Creo que fue lo de la educación, ¿no?
4: No, yo te digo qué es. Es que a todos los niños se les dan medalla así no ganaran.
0: Ajá.
4: Entonces él habló de eso. Y yo ahorita estaba mirando los comentarios de abajo y yo pensé que la gente se iba a dar en cuenta, porque yo no recuerdo la reacción de las personas con esa declaración de él. Y veo mucha gente que dice, sí, estoy de acuerdo. O sea, hay que meter, o sea, como que meterle a los niños, sí, el tema de participar, pero también el tema competitivo. Entonces, a las técnicas de hoy en día o las formas en que un niño se educa, yo no, a todo el mundo lo veo con medalla, la verdad. Entonces, él hablaba de eso, que al ganador se le da medalla y que al que perdía también se le da una medalla. Entonces, que eso no ayudaba mucho en la educación de superación.
0: Pasa que todos los niños no practican fútbol con expectativas profesionales ni de vivir del fútbol, sino de participar. El fútbol, no, la primera etapa es recreativo.
4: Pero
0: es,
4: gana, los niños es, no tienen esa misma formación, qué pena que te diga, pero como decía alguien en un video, el niño le reclamó ya de grande al papá, papá, ¿por qué no me insististe más? O sea, ¿por
0: sí,
4: qué
0: wey, pero lo que yo te aclaro procesos? Es que un niño va a la escuela de fútbol a los 6, 7 años a jugar.
4: A divertirse.
0: Él juega fútbol como jugaría lleva o como jugaría cualquier otro deporte, porque es un juego en esa en esa etapa en la que el niño apenas está descubriendo, está explorando. Ya más adelante, sobre los 10 años más o menos, empieza a mirarse a capacidades, talentos y todo eso, y ya el perfilamiento arranca ahí. Pero antes de eso, el fútbol y otro deporte son juegos inicialmente, que son deportes para nosotros, pero para el niño es un juego. Meter en la cabeza de un niño de 6 años, el papá ahí gritando a su niño para que sea Messi o Cristiano, es un atentado contra la formación de pensamiento de su niño. Yo sé que más adelante sí, cuando se viene la parte competitiva, ya cuando empiezan esto que los internos sé qué, ya ahí empieza a perfilarse. Y ahí es importante destacar al que lo hace mejor por encima del que no. Porque marca una diferencia entre el que pelea por ganar algo y el que hace poco por ganarlo. Hay que demostrarlo con un reconocimiento. Pero antes es un juego, es una diversión para los niños.
4: Eso es lo que dice Fabián Vargas cuando habla de ese tema. Le pusieron una cortina muy alta a la nota, sí, pero él hablaba de una falsa ilusión a esos niños que les daban medalla cuando iban y participaban.
3: El querido Luis Arturo me envió un dato, dice, Lorenzo hizo una de las mejores Copas Américas, hizo una buena eliminatoria, hizo uno de los mejores mundiales. Dice, Camilo Vargas ha tapado 18 penales. Fabián Vargas también fue campeón de Copa América en el año 2001, por si algo. Harrison Ipio... Ah, perdón.
4: Mauro Guacari dice, ¿qué tusa tan berraca? Se siente como si Abelardo hubiera ganado otra vez. ¡Mándenlo! ¡Mándenlo! Ah, usted también tiene doble tusa. Tengo varios amigos que no pueden dormir esos días.
3: Ese es el mismo, ese es el meme también que está, dice que me siento como el día que ganó Abelardo. Harrison Ipia dice, equipo Mañaneta, nada, eso es lo que hay. El tema es de mentalidad, es muy complicado. Dice, escuchar a Muñoz diciendo... Eso fue el destino, es lo más mediocre y perdedor. Ese ADN es muy difícil de superar. Dice, por otro lado, Cana, ¿qué sabes de Benedetti para el Cali? Pues está el comunicado, ¿no?
0: Que hay un principio de acuerdo.
3: Sí, no ha pasado más.
4: José González dice, muchachos, compartan ese remix. Y dice, uy, Cana, ayer se sintió como si hubiera ganado Abelardo otra vez. Qué triste y lástima por todos los negocios y DJs que estaban haciendo buenas ventas en estos días. También dice, apague la radio, Salo Pulido, venda la tele.
3: Andrés Muñoz dice, y preciso cuando había solucionado el tema de la chuchita que da la camiseta, lo más duro fue que me demoré casi un día modificándola, y es que la volvió sisa. O sea, le quitó las mangas, la volvió sisa, la volvió una chimba, solucionó el problema, pero la selección la eliminaron.
4: La volvió a quitar problemas. Y termino con este de Gloria Pose que dice, destaco a Muñoz, Davinson y Puerta, y nadie me quedó debiendo. Aquí la que quedé debiendo fui yo con esa endeuda que me metí en ese viaje. Gloria Pose fue a verlos a Vancouver. Sí, sí.
0: Pero bueno, se dio el gusto. Bueno,
4: cómodas cuotas.
3: Quiero mandarle un saludo a la Glo Pose, que ayer me escribió queriendo encontrar a Poncho para ver si de pronto le podía enviar algo, pasar algo. O sea, enviar algo es en cuanto a alimentación. Esa Glo es muy pendiente. Lastimosamente, el Poncho se había quedado sin batería y cuando ya lo contacté, ya estaba en el centro de medios. No, era imposible.
4: Igual, Poncho
3: ubicarse.
4: Ya tiene que comer aquí en Colombia, tranquilo.
3: No, tan boba. O sea, ella lo hacía. Ella, no, ella andaba en parche. Ella me dijo, siempre es bueno encontrarse un colombiano. Que se apoyen.
0: Feliz
3: bacano.
0: Tarde a todos, que tengan una buena tarde. Esperamos haberles ayudado y levantar un poquito el ánimo. Esperamos que sí. Nos encontramos mañana después de las 7 de la mañana. La Gorda estará con ustedes hoy a las 4. Por ahora sigan pegados a Planeta, que es
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0: música, buenas canciones, un buen repertorio, por aquí andamos. Ole, ¿qué más? ¿Cómo están? ¿Bien o no? ¿Qué hay de sus vidas? ¿Qué ha pasado? ¿Cómo vamos? ¿Ustedes qué? ¿En qué es que se están gastando la tarde de esta mitad de semana? ¿Ah? Cuéntenmelo todo, no me oculten nada, háganmelo saber a través del 305-252-8404. Desde ya está ahí listica la línea por si por ahí quieren charlar un ratico, me quieren contar algo que sea de consideración, pues bueno, por ahí los voy a estar buscando. Es miércoles, estamos en el penúltimo día de el junte. Cuando digo penúltimo, claro, mañana será nuestro último día juntos, porque el viernes, pues recuerden que el viernes tendremos nuestro huepa. Motivación de la semana, señores, este fin de semana es con puente festivo. Así que ya entenderán que viernes huepa, sábado huepa, domingo de huepa y ya el lunes nos metemos en el cuento de el plan retorno a casa. Mientras eso pasa, pues disfrutemos de este miércoles. Les estoy saludando, estoy deseando que estén teniendo una buena y bonita tarde. Y para que todo sea mucho más llevadero, pues la música que toca Radio Planeta es para ustedes, para acompañarlos, para estar con ustedes 100% y para que desde ya, si han comenzado a hacer su plan retorno a casa, si ya van mirando el reloj y bueno, ya se va haciendo la hora para ir saliendo del trabajo. Bueno, espero que esa compañía surta un efecto muy positivo con nuestra variedad. Así somos, la emisora de la variedad, y les acompañamos al fondo con Mauricio Silva, esta que se llama Cada Vez. Pero ya ustedes habían escuchado música de Dálmata, de Bless. También algo del sonido anglo, sonido electrónico, y de eso y mucho más tendremos en esta hora de música. Bienvenidos, el junte está al aire.
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0: Y como les digo, somos la emisora de la variedad, por eso de la salsa al vallenato. Bueno, arriba a los que les gusta la música del binomio de oro. Esta se llama Me Sobran las Palabras. Bienvenidos al aire, el junte. Sí.

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0: Bueno, pues, ¿qué les puedo decir? Ha sido tendencia o ha sido noticia Bad Bunny. Esta semana hablamos de él en la mañaneta porque, pues, anda de gira por Europa. Y dentro de esa gira, su presentación en Francia tuvo mucho que ver. Invitó a un colombiano, a J Balvin. Ya ahora que es noticia y es tendencia, siempre que los artistas, pues, no se presenten solos, sino que inviten a otros artistas muy famosos a que vayan y den un saludito a sus invitados o a sus, en este caso, espectadores en cada lugar del mundo. Y Balvin no es la excepción. En este caso, Balvin lo ha hecho y en el caso de Bad Bunny, pues también. Y se han invitado mutuamente a los conciertos. En su momento Balvin y ahora Bad Bunny lo ha invitado y por eso es noticia o fue noticia esta semana. Esta edición, esta versión de Café con Ron, el remix, el Afro House remix de esta canción de Bad Bunny. Si me quieren contar algo que tenga relevancia, pues ustedes me escriben 305-252-8404 cuando hablo algo de relevancia, algo en el tráfico de la ciudad, algo de movilidad que deba yo saber para contárselo a otros oyentes, pues me lo hacen saber a través del 305-252-8404. Por si alguien está buscando hoy partidos del Mundial, hoy es descanso, ¿no? Después de 27 días de intenso fútbol, pues hoy hay descanso, hoy respira un poquito el televisor y los ojos. Mañana vuelven los encuentros deportivos. En este caso ya tendremos un encuentro deportivo por día. Si no hablemos del Mundial, mejor pongamos música.
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0: Y de el sonido Afro House Remix de Bad Bunny a esta canción de la Orquesta Guayacán. ¿Se la saben completa? Súbale un poquito de volumen a su radio y cantamos juntos.

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